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Oye, ¿se acuerdan de Brian Morales? Bueno, él es estadounidense que el ICE deportó a México. Ya regresó aquí a Estados Unidos para recobrar su vida en el país que le vio nacer. Él es ciudadano estadounidense, repito, nacido en

música del Javi, continuamos. Te dejo con la banda El Recodo. Ahí viene Edén Muñoz, ahí viene Kid Nieto. Un abrazotote a ti que estás descansando, que andas manejando, que estás trabajando en la bodega, en el restaurante, en el supermercado.

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Cicuén y Jorge Medina. Arrancamos otra hora de más música. Te dejo con Rymix. Ahí viene la fiera de Ojinaga. Ahí viene el Coyote y su banda. Hablando de la fiera de Ojinaga, hoy saludos a toda la gente de por allá de Ojinaga, Chihuahua, a la gente de Delicias, a la gente de Mioqui, a la gente de Chihuahua, Chihuahua, a la gente de Parral. Saludos a mi amiga Iracema Chávez, que siempre anda bien conectada escuchándonos. ¡Súbele!

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Pues te platicaba que una redada de ICE en un centro nocturno de Memphis deja al menos 120 detenidos. Operativo federal durante la madrugada en un establecimiento de Memphis provocó numerosas detenciones y preocupación entre familias de la comunidad latina. El ICE no ha confirmado los hechos y las cifras. Los agentes federales de inmigración realizaron esta redada durante la madrugada de este domingo en un popular centro nocturno de Memphis, Tennessee, donde de acuerdo con testigos, al menos, repito, 120 personas fueron detenidas y trasladadas en autobuses y camionetas. Oh my God.

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3: En Charming escuchamos que no deberías hablar sobre ir al baño en público, entonces decidimos cantar sobre ello.

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2: ¿Qué tal, cómo le va? Mi nombre es Juan Arango y estas son las noticias de la hora. El ejército no enviará tropas a las urnas en las elecciones de noviembre. La Corte Suprema permite a Donald Trump seguir adelante con la construcción del salón de baile de la Casa Blanca. Karina ya es un huracán categoría 4 en el Pacífico, mientras que Lowell gana fuerza rumbo a Hawái. El jefe del Estado Mayor Conjunto de Estados Unidos, el general Dan Kane, aseguró que no existen planes para desplegar tropas federales ni miembros federalizados de la Guardia Nacional en los centros de votación durante las elecciones de medio término el 3 de noviembre. Kane hizo la aclaración en una carta enviada a la senadora demócrata Lisa Slotkin, quien había solicitado información ante preocupaciones sobre una posible participación militar en el proceso electoral. El general también afirmó que las Fuerzas Armadas no tienen previsto utilizar personal militar para confiscar boletas, máquinas de votación u otros materiales relacionados con las elecciones. Kane agregó que no ha recibido ni espera recibir órdenes ilegales relacionadas con el papel de las Fuerzas Armadas durante los comicios. La legislación federal limita estrictamente la presencia de militares en los centros electorales, salvo circunstancias excepcionales relacionadas con amenazas armadas contra Estados Unidos. Las declaraciones buscan aclarar cuál será el papel de las Fuerzas Armadas mientras el país se prepara para las elecciones de noviembre. Kane reiteró que cualquier actuación militar deberá mantenerse dentro de los límites establecidos por la Constitución y las leyes federales. La respuesta del alto mando militar llega poco más de 2 meses de unos comicios que serán decisivos para definir el control del Congreso. 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
2: Los Miami Dolphins reclamaron al mariscal Brady Cook como parte de sus últimos movimientos antes del inicio de la temporada de la NFL. Los equipos continúan ajustando sus plantillas después del recorte de 53 jugadores. Miami incorpora así mayor profundidad en la posición de mariscal de campo de cara a la campaña 2026. Cook buscará ganarse un lugar dentro de la rotación y convertirse en una alternativa para la ofensiva de los Dolphins durante la temporada. Miami continúa realizando ajustes mientras se prepara para su primer partido. Soy Juan Arango y estas fueron las noticias de la hora.
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Feliz martes, ni te cases ni te embarques, Taquito Tuesday. Hoy el día primero de septiembre de este año 2026. Ya huele a pavo. Cállese, no, pues, ey. Somos septiembre para el chico rato, ya estamos comiendo pavo y luego ya estamos con el jingle bells. No, hombre, por eso los digo, cada día que nos da Dios es un regalo, está volando cada día, semana, mes. Hay que disfrutar de la vida, pero sanamente. Hay que vivir para hoy, pensar en mañana y disfrutar de su familia. A veces no disfrutamos de lo que hemos trabajado tanto de tener por estar trabajando de más. Y luego llegas a la casa y los niños ya lo quebraron. ¿Qué pasó aquí? ¿Que no jala el control remoto, el puncher? No, pues estos niños... No, hombre, qué va. Ay, no. Pero cada día, como les dije, es un regalo enfrentar cada día con una buena actitud, agradecidos, bendecidos, todos. Siempre viendo el vaso mitad lleno en vez de mitad vacío. Pues un saludo a todos, que se llama Remedios, Remedy, Remedy en inglés, Remedy, Remedios. Hoy es el día de Nuestra Señora de los Remedios. Un saludo a todos que se llaman Remedios. También todos que se llaman Sixto, Josué, Arturo, y Gil y Tamara. Tamara, no es Tamara, no hay acento, es Tamara. Así es, Remedio, Sixto, Josué, Arturo, si es niña, Artura o no. Arturo, Artura, el Turo y la Tura. No, sí. No, Carolina, como puro Arturo. Gil, Tamara y Tamaro, Juan Tamaro. Tamara. Esperando lluvia el día de hoy por la noche, mañana, el jueves. Necesitamos 100% de lluvia, nos hace tanta falta aquí localmente. Hasta ya te da como, qué sabe qué, ver los pajaritos que está pío, pío, pío porque quieren agüita. También ardillas salen del árbol y ya no te tienen miedo como piden que, hey, regan aquí el zacate y écheme aquí una cacerolita de agua. Y también todos los ranchos aquí alrededor, como les dije, donde camino yo en el parque, ya está abriendo la tierra de tanta que está seca todo. Ahorita vamos a empezar la mañana bailando con mucha fe, pidiendo a Dios Padre que esa lluvia que viene del golfo del tormenta Eduardo, que no saque la vuelta aquí al Valle de Brazos, que nos pega directa porque nos hace mucha falta. Nomás pregunta ahí a los yarderos, a los que andan allí en los ranchos, y te van a decir, y nomás abre los ojos y ve cómo está todo bien seco. Ahorita, deja, ¿dónde está? Aquí andaba, ahí está, ok, ya iba a echar la culpa. A ver, ¿a quién? Ok, ya quité mi silla. Aquí está, vamos a empezar la mañana.

cantando la canción de la lluvia y con mucha fe. Que Dios Padre Todopoderoso nos escuche y nos manda la lluvia que nos hace tanta falta aquí localmente. Gracias a los que bailan y cantan conmigo con mucha fe. Aunque con estos calorones, como les dije, enfócate en la lluvia. No queremos que caiga lluvia, que no caiga hielo, pura lluvia, ¿eh? Gracias a los que bailen y me acompañen con la canción de la lluvia.

Así es, gracias, muchísimas gracias. A 6:30, 6:35, los horóscopos, 6:55, noticias locales. A 7:30, 7:35, la pregunta de la mañana. 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Ya que también recuerden que es el primer juego de la temporada para los Fighting Texas Aggies, y después pueden seguir la pachanga ahí en Eleven Bar and Grill. Y hablando de los Aggies, vamos a hacer esto.

Missouri State. ¡Whoop! Ah, ya que el primer tres juegos están aquí en casa. El primero ya es este sábado a 5 a las 6 de la tarde aquí en Aguilandia. El día 12 juegan aquí a las 11 de la mañana contra Arizona State. Y el 19 aquí en casa a las 2:30 de la tarde contra Kentucky. Pero este sábado Missouri State viene a casa. Y pues aquí en Aguilandia vamos a recibir muchos fans de ambos equipos, pero ya sabemos que nuestra sangre corre maroon. We bleed maroon. Giggum, Aggies.

0: estamos en la temporada de los tailgates también, todos que le encantan tailgating. Vamos a hablar de eso más a ratito. The GOAT, greatest of all time, Lionel Messi, oficialmente ayer anunció que se va a retirar del equipo nacional Argentina. Es una superestrella del fútbol, o aquí se llama soccer. Anunció que iba a retirar el día de ayer. Pues que Dios lo sigue bendiciendo, que disfruta de su hermosa familia. Y muy joven, y a ver qué etapa sigue. Quizás, quién sabe, a lo mejor va a ser un coach o algo más adelante. También el secretario del ejército, Dan Driscoll, dice que va a dejar su puesto. Army Secretary submits resignation to Trump. Dice que el presidente Trump ayer, después de 18 meses en el puesto, dice porque hubo tensiones con Army Secretary Dan Driscoll and Defense Secretary Pete Hegseth. A ver de qué se trata. También Tupac Shakur, hace 30 años atrás lo mataron, y pues encontraron Dwayne Keffi D. Davis culpable de organizar la muerte de Tupac Shakur. Era algo que había siempre preguntando quién lo mató y por qué. El cantante Lionel Richie fue hospitalizado en intensive care, en cuidados intensivos en St. Louis, después de que estaba cantando en el escenario allí en St. Louis. También vamos a ver, hoy es el Día Nacional del Perdón, National Forgiveness Day. Y los perdona no tanto para ellos, pero para ti, para que te da paz. National Forgiveness Day, you forgive them, not for them, but for yourself. Tienes que just let it go. Hay cosas en la vida que nos... ¿Qué es la palabra? It gets us. Hay unas situaciones que como no podemos soltar, que... aquí en el pecho, pero para poder vivir y respirar y disfrutar de la vida, desenchúfase de todo eso, just let it go. Perdónalos. No estoy diciendo que van a ser beasties o amiguis o no sé, como antes, pero hay que perdonarlos para que puedes vivir tú tranquilo. You do it more for you. National Forgiveness Day. National Letter Writing Day, Día Nacional de Escribir una Carta. Ya es algo que casi no hacemos hoy en día. Recuerde toda la sensación durante los días festivos, especialmente Navidad, de recibías cartas de Navidad donde escribían un mensaje. Ya personas ya no hacen eso, puro texto con emojis. Pink Cadillac Day, Día Nacional de los Cadillacs color de rosa. National Gyro Day. Un gyro es como primo hermano de un empanada. No de empanada. Gyro es como un sándwich, pero greco. Día Nacional del Sándwich Greco. National Gyro Day, que están bien ricos, bien ricos. Día Nacional de Apreciar los Gatos color rojos, Ginger Cat Appreciation Day. Hay gatos de todos colores, pero hoy especialmente los gatos que están como naranjaditos, Ginger Cat. Emma M. Nutt Day, Día Nacional de Emma M. Nutt. Who's Emma Nutt? Dice fue la primera mujer que fue como operadora en los sistemas de teléfono en 1878, la primera mujer como operadora del teléfono fue M. Nutt. Recuerden, en esos entonces, levantabas el teléfono y la operadora te contestaba y ella te conectaba con tu llamada. Pero mucho ha cambiado desde ese entonces. Lots changed since then. También vamos a ver, ya que estamos en el mes de septiembre. El mes de septiembre se reconoce nacionalmente como el mes para de los gatos, Happy Cat Month. International Square Dancing Month, los que le gusta la música country, pues es un square dancing, es como un estilo que la gente les encanta bailar ahí en las granjas. Square dancing es como, ¿cómo lo explico? Es una forma de line dancing, pero they call it square dancing. National Chicken Month, Día Nacional de los Pollos, Gallinas, Gallos. National Chicken Month, Día Nacional, es el día o el mes nacional de los pollos. Self-Improvement Month, día, el mes de septiembre es para el mes para mejorarte a ti mismo. Y el mes de septiembre es Hispanic Heritage Month. El mes de septiembre es el mes de la cultura hispana. En ese mes de septiembre, ya que es el primer día de septiembre. Cosas de que vamos a platicar. Vamos a ver aquí. ¿Qué otras cosas? Sober September. Han escuchado de Dry January, pues Sober September. Personas que se mantengan sobrios durante el mes de septiembre. Solteros y exitosos. Single and Thriving, también platicamos. También. Dice que hay algo nuevo que está pasando, que los hombres a propósito no se bañan antes de salir con una muchacha. Ahorita les digo por qué. Dice que es toda la sensación, lo pueden ver en TikTok. Dice que bizarre new dating trend has men intentionally skipping showers before a date. Ahorita les digo de qué se trata. Perder libras es algo de mujeres. Hay unos hombres que dicen que sí, que no se ponen dieta porque nomás las mujeres se ponen dieta. ¿Y esa barriga cómo la vas a perder? Vamos a darles a ver de los top 10 escuelas, colegios donde según son más conocidos por sus fiestas, sus parties. Top 10 party schools in the country. Los top 10 escuelas para el party, las fiestas aquí en la nación, los colegios. Dice que papás tienen más miedo de hablar con sus hijos sobre el sexo de que esto. ¿De qué se trata? Esa es buena pregunta. Buena pregunta, palomita. Nosotros como papás estamos encargados de hablar con nuestros hijos sobre diferentes temas. Pues dice que los papás tienen más miedo a hablar sus hijos sobre este tema de que hablar de ellos sobre el sexo. ¿De qué se trata? También vamos a ver muchas cosas aquí. Cartuchos están regresando a popularidad cuando se trata de videojuegos. Vamos a hablar de eso. Los mejores lugares para una tailgate. Mejores lugares para los tailgates, ya que estamos en esa temporada. ¿Dónde le gusta más la gente andar tailgateando? tailgating, cuando buscan un lugar y ponen una lona y unos que no más atrás de la caja de la troca, lo bajan y sacan el asador y empiezan a convivir y tailgate antes del juego. Vamos ahorita con estos comerciales. Yo regreso con los horóscopos. Son las 6:30, 6 de la mañana con 30 minutos. Hoy martes, 1 de septiembre. Soy su amiga servidora Dulce Carolina. Están en sintonía con la alegría, la preferida. Good morning, good morning. Buenos días.
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son las 6:36, 6:36 de la morning. Faltan 24 minutos para las 7. Vamos ahorita con los horóscopos para hoy martes, el día 1 de septiembre de este año 2026. A ver cómo vamos a empezar el día, cómo vamos a empezar este mes. Saludando a todos que se llaman Remedios. Hoy es el día de Nuestra Señora de los Remedios. A todos que se llaman Sixto, Josué, Arturo, Gil y Tamara. Siempre empezamos con Aries. Aries son las personas que nacieron 21 de marzo hasta 19 de abril. Ahora verás tus sueños realizados. Es tiempo de recoger lo que sembraste. Continúa adelante con tus planes o con ese plan de trabajo que te has trazado, ya que funciona bien. Descansas después de un periodo de mucha lucha, de mucho esfuerzo de tu parte, que por superarte, por ganar buen dinero, por obtener reconocimiento. Números de suerte 22, 1 y 15, descansar. Descansar, Aries. Tauro. Tauro, vamos a ver aquí. Tauro son las personas que nacieron 20 de abril hasta 20 de mayo. Dice, manifiesta tu lado creativo en todo, cumple, dale seguimiento a todo compromiso de trabajo, no dejes para después lo que puedes hacer hoy. Explora nuevas maneras de expandir tus horizontes a nivel profesional. Estudia, toma cursos para ponerte al día en aquello que realmente te gusta hacer. A números de suerte 35, 14 y 2, expandir. Expandir, Tauro. A Géminis, a los que nacieron 21 de mayo hasta 20 de junio. Se impone que busques la manera de relajarte y hacer lo que esté a tu alcance por cuidar tu salud física y emocional. Ten presente que la mayoría de tus problemas de salud son de origen emocional. Asegúrate de dormir bien, ya que el descanso para ti es algo imprescindible. No te lleves a la cama los problemas del día. Números de suerte 12, 4 y 31, dormir. Dormir, Géminis. Sigue Cáncer. Las personas que nacieron 21 de junio hasta 22 de julio, piensa bien toda decisión que tomes, ya que lo que decidas ahora afectará a aquellos que se encuentran a tu lado, especialmente a tu familia inmediata. Pregunta, investiga, tú eres bueno en eso. Cuídate de accidentes en la carretera tomando todas las precauciones y sobre todo no guíes a la defensiva. Números de suerte 8, 30 y 29, investigar. Investigar, Cáncer. Luego sigue Leo. Leo son las personas que nacieron 23 de julio hasta 22 de agosto. El tiempo de echar raíces y de economizar. Mantente al día con tus finanzas. No dejes aún tus deudas continúen acumulándose. Es imprescindible que te organices en todo lo relacionado con tus ingresos. No lleves a cabo cambios por el momento en lo que se refiere a tu trabajo o profesión. Números de suerte 32, 20 y 18, organizar. Organizar, Leo. Sigue Virgo. A los que nacieron 23 de septiembre hasta 22 de agosto. No, 23 de Virgo. Ya me norteé. Virgo son los que nacieron 23 de agosto hasta 22 de septiembre. En estos momentos podrías estar necesitando apoyo o ayuda económica para salir adelante en una situación que te ha tomado por sorpresa. No te dejes vencer por la adversidad, ya que todo pasa y ese problema que ahora tienes se irá de la vida antes de que lo te imaginas.
Dice, acércate a aquellos que han demostrado quererte. Números de suerte 47, 6 y 29. Apoyo. Apoyo, Virgo. Libra, a los que nacieron 23 de septiembre hasta 22 de octubre, tus nervios te traicionan. Necesitas estar contigo mismo, meditar, relajarte, ya sea también por medio de la música, el arte, la naturaleza, los viajes. Relájate, no sigas poniendo presión sobre ti. Tú mejor que nadie. Sabes que la tensión es tu peor enemiga. No más excusas y comienza a tomar tiempo para ti. Números de suerte 13, 2 y 43. Tiempo. Tiempo, Libra. Sigue Escorpio, los que nacieron 23 de octubre hasta 21 de noviembre. Dice, piensas primero en ti, Escorpio. No permitas que otras personas te hagan la vida imposible, ya que toda esta tensión o energía negativa se hará sentir en tu cuerpo, en tu salud física. Deja ir, relájate, respira profundamente y desconéctate de todo aquel que intente invadir tu espacio con neurosis, problemas o dimes y diretes. Números de suerte 5, 39 y 11. Desconectar. Desconectar, Escorpio. Desenchúfate. Sagitario, los que nacieron 22 de noviembre hasta 21 de diciembre. Sagitario dice, demuéstrate a tu pareja tu amor. Tienes que tomar acción si quieres que tu relación mejore. Te toca a ti inyectarle pasión y romanticismo a tu relación. Una cena romántica, un paseo por la playa o el campo.

0: comienzas a ver la luz en aquellos problemas que estén relacionados con tu trabajo o profesión. Has luchado fuertemente y esto te ha llevado a lograr tus objetivos. Muchos serán los que te admiren por tu excelente labor, pero sobre todo por tu gran perseverancia, por resolver los conflictos o problemas. A números de suerte 19, 21 y 14, resolver. Resolver, Capricornio. Acuario. A los que nacieron 20 de enero hasta 18 de febrero, hay romance en el ambiente. Nunca pierdas la esperanza en lo que a tu vida sentimental se refiere. Muy pronto caerás en las redes del amor, si es el que aún no tienes a tu lado, a quien te ame y a quien tú ames también. Las estrellas te guían al encuentro con alguien muy especial que hará vibrar las cuerdas de tu corazón. A números de suerte 16, 9 y 43, esperanza. Esperanza, Acuario. Y por último, Piscis, las personas que nacieron 19 de febrero hasta 20 de marzo, no te sientas mal por alzar la voz para que otros te respeten. Aunque pienses que no está en tu naturaleza ser agresivo, hay momentos en la vida en que tienes que serlo, pero que te valoren, para que te valoren y te respeten. Muchos serán los que vean un nuevo ser renovado, lleno de energía, dispuesto a defender sus derechos como nunca. Números de suerte, 50, 3 y 27, defender. Defender, Piscis. Estos fueron los horóscopos para hoy martes. Ni te cases ni te embarques, Taquito Tuesday, el día primero de septiembre de este año 2026. Saludando Remedios, Sixto, Josué, Arturo, Gil y Tamara. Faltan 14 minutos para las 7 de la mornings, ya que están en sintonía con la alegría, la preferida. Good morning, buenos días.
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0: 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Faltan 2 minutos para las 7 de la mañana. Vamos a hacer las noticias, como siempre, en inglés y en español a la Carolina. Officials warn of fire danger as Tropical Storm Eduard approaches. Tropical Storm Eduard is bringing dangerous storm surge and rainfall, topping 10 inches to the Texas coast. But here in the Brazos Valley, officials say the bigger concern might not be water at all. Governor Greg Abbott activated the state's Emergency Operations Center yesterday, along with 20 state agencies and more than 1,500 personnel, as the storm makes its way towards southeast Texas. Oficiales dicen una advertencia de incendio, aunque se acerca el tormenta tropical Eduardo, o Eduard, así dicen en francés. Tormenta tropical Eduard trae quizás bastante lluvia a la costa, como unos 10 pulgadas de lluvia. No sé cómo se va a afectar aquí el Valle de Brazos, pero están más preocupados en la sequía. El gobernador Greg Abbott ha activado, dice, un centro de operaciones de emergencia en el estado, incluyendo 20 agencias del estado y 1,500 personal para estar listos para lo que, mientras se enfrenta la sequía y con las esperanzas que caiga la tormenta para acá. Grimes County seeks to block release of records after commissioner accused of threatening employees. It says KBTX is seeking transparency after Grimes County officials moved to block the release of public records surrounding allegations against a county commissioner. The dispute stems from an August 14th commissioner's court meeting in which commissioners proposed giving law enforcement a larger pay raise than other county workers. During public comment, a county employee claimed Commissioner Philip Cox warned staff they would face consequences if they spoke out publicly about pay raises. Dice que el condado de Grimes está tratando de bloquear que sueltan records, información donde una comisionado está acusado de amenazar a los empleados. KBTX trató de conseguir los récords de la junta de oficiales del condado de Grimes, pero lo han bloqueado por ahorita, donde hay acusaciones contra una comisionado del condado. Todo empezó el 14 de agosto cuando los comisionados en una junta dice que iban a proponer de dar un aumento al sueldo de las policías y no incluye los trabajadores del condado. Durante una junta, un empleado del condado dijo que el comisionado Philip Cox advirtió a los empleados que iba a haber consecuencias si hablaban en público sobre el aumento en pago a las policías. También en noticias, Brazos County Health District continues to monitor back-to-school illnesses. Students have been back in the classroom for about 3 weeks, and while some are already getting sick, officials say there's no need to panic. The Brazos County Health District said they are continuing to monitor flu, COVID, and other illnesses. Chief Epidemiologist Dennis ¿dónde sacaron estos apellidos? Nikolakikiki said the illnesses tend to spread once kids are back in the classroom. It says no matter what grade level. El Distrito de Salud del Condado de Brazos continúa monitoreando enfermedades ya con el regreso a clases. Estudiantes ya regresaron a clases ya como 3 semanas y ya muchos están enfermando, pero no hay que entrar en pánico. El Distrito de Salud del Condado de Brazos dice que van a continuar monitoreando el flu, el COVID y otras enfermedades. El jefe de epidemiologista Dennis Nikolaki Likikiki, I guess, yo sé, no sé, es uno de esos apellidos que no sé cómo pronunciar, pero ya me entendieron. Dice que las enfermedades se van a contagiar a otros niños, es algo muy común, no importa en qué grado van los estudiantes. Firefighters called to Eastwood Airport after plane veers off runway. College Station firefighters responded to an alert at Eastwood Airport for what officials described as a very minor incident yesterday afternoon. Eastwood officials say a plane steered slightly off the runway but did not topple. The plane was not damaged and the pilot was not hurt. Good news. Bomberos recibieron una llamada a ir al aeropuerto Eastwood cuando un avión se salió de la carretera de ellos. Dice los bomberos de College Station respondieron a una alerta del aeropuerto Eastwood. Oficiales dijeron que era algo un incidente menor ayer por la tarde. Oficiales de Eastwood dice que el avión salió un poquito del runway donde corren los aviones, pero no se volteó y nadie se recibió heridas. Willis ISD IT employee arrested for online solicitation of a minor. This is in Montgomery County. Willis Independent School District IT employee was arrested Sunday following an investigation into an inappropriate relationship with a child. Austin Gwaltney, 27, faces a charge of online solicitation of a minor. According to the Montgomery County Sheriff's Office, detectives with the agency's Special Victims Unit determined that Gwaltney and a 14-year-old former Willis ISD student had exchanged inappropriate photographs. Dice un empleado del Distrito Independiente Escolar de Willis fue arrestado por solicitar a una menor de edad en línea. El ex empleado fue arrestado el domingo en la investigación, dice, por su investigación con una relación inapropiada con un menor. Austin Gwaltney, de 27 años, enfrenta cargos de solicitación en línea a un menor. Según los sheriffs del condado de Montgomery, detectives con la Special Victims Unit determinaron que Gwaltney y una muchacha de 14 años, estudiante de Willis, dijo que cambiaron fotos inapropiados. Eso fue todo en noticias locales. Vamos con estatales, nacionales, internacionales, ya que están en sintonía con la alegría, la preferida.
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3: ¿Qué tal? ¿Cómo le va? Mi nombre es Juan Arango y estas son las noticias de la hora. El gobierno cierra más de 100 escuelas de manejo de camiones acusándolas de aprobar a choferes que no hablan inglés. Vladimir Putin le ofreció a Xi Jinping extender sin límite ni visado la entrada de ciudadanos chinos a Rusia. Chefs alertan que la guía Michelin podría estar perdiendo credibilidad por la falta de inspectores. El gobierno del presidente Donald Trump anunció el cierre de emergencia de 110 escuelas de manejo de camiones comerciales por presuntas violaciones a las normas que exigen dominio del idioma inglés para operar estos vehículos en Estados Unidos. El secretario de Transporte Sean Duffy aseguró que las escuelas están vinculadas con unas 5,000 infracciones relacionadas con conductores que presuntamente no aprobaron las pruebas en inglés. Duffy recordó que los conductores de vehículos comerciales deben poder comunicarse en ese idioma y afirmó que algunas escuelas permitieron completar la capacitación y obtener licencias a personas que no cumplían con ese requisito. La administración sostiene que la medida busca combatir posibles casos de fraude y aumentar la seguridad de las carreteras. Además de los cierres, Duffy anunció investigaciones por parte del Departamento de Justicia y el Departamento de Seguridad Nacional. El gobierno también busca incorporar más veteranos militares al sector de transporte comercial, facilitando algunos requisitos para quienes ya tengan experiencia operando vehículos de carga. Las autoridades advierten que continuarán revisando escuelas y licencias para garantizar el cumplimiento de las normas federales. La medida podría afectar a miles de aspirantes a camioneros y a un sector fundamental para el transporte de mercancías en todo el país.
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3: Novak Djokovic quedó eliminado sorpresivamente en la primera ronda del US Open. El argentino Mariano Nabone derrotó al serbio en 5 sets, 7-6, 5-7, 4-6, 6-2 y 6-1, después de 4 horas y 36 minutos. Djokovic sufrió problemas físicos durante el encuentro y se despide de Nueva York sin poder encontrar su título 25 de Grand Slam. Para Nabone representa la victoria más importante de su carrera. Soy Juan Arango y estas fueron las noticias de la hora.
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A 7 de la mañana con 18 minutos, 7 con 18. Hoy martes, primero de septiembre. Ya que recuerden, vamos a hacer esto ahorita. I think we're ready. Yes, we are. Caminos a Fiestas Patrias, este viernes 4 de septiembre en el Centro Histórico de Bryan, en el Teatro Palace, de las 6 de la tarde, 9 y media de la noche, patrocinada por el abogado de inmigración, señor Felipe Rodríguez, Rodríguez Law Group. Se presenta el ballet folclórico Orgullo Mexicano, a Mariachi Mosqueda, a Mariachi Imperial de América y Ballet Folclórico México en Danzas. Es un evento totalmente gratis, ya que vamos a estar transmitiendo en vivo de 5 de la tarde, 7 de la noche, camino a Fiestas Patrias, este viernes 4 de septiembre en el Centro Histórico de Bryan, esperando que nos acompañen. Ok, qué emoción, ya que este mes de septiembre, it's Hispanic Heritage Month, el mes de la cultura hispana. 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Lo registro para Levin Bar and Grill este sábado después del juego de los Fighting Tech. Ay, chihuahua, I said Aggies and I gotta do this. Kick 'em, Aggies beat the hell out of Missouri State. Así es, juegan aquí en casa los próximos tres juegos aquí en casa este sábado 3. No, este sábado 5, el 12 y el 19. El juego este sábado es a las 6 de la tarde. So, ¿usted cree que hay mucho tráfico ahorita? Espérate para el juego. No, pues empieza mucha gente a empezar a llegar el jueves. So, si no le gustan tanto tráfico, saque la vueltita a Caulfield. Este sábado 5 de septiembre, aquí en Aguilandia, en Caulfield, the Fighting Texas Aggies enfrentando Missouri State. Kick 'em, Aggies!

0: hablando del Fighting Texas Aggie Band, van a estar en el desfile el domingo 13 de septiembre. Domingo 13 de septiembre, Bryan College Station, Fiestas Patrias, con su desfile, su evento en el centro. Empezando el desfile, como siempre, the Fighting Texas Aggie Band. También va a estar Bryan High School Band, Rudder Ranger Band. Qué emoción. Y eso va a ser el domingo 13, empezando a las 11 de la mañana. So aquí, por supuesto, tenemos todos los detalles. Queremos felicitar a Joel Pedrosa, que cumple años el día de hoy. Happy birthday to you. Joel Pedrosa, de parte de sus padres, hermanos, sobrinos, todo el personal de la Norteñita, Silverado Rodeo, Joel Pedrosa, felicidades, que cumpla muchos más, de parte de toda su familia, todos sus familiares, amistades, que lo quieren mucho, mucho, mucho. Joel Pedrosa, happy birthday, que cumpla muchos más. También para nuestra amiguis Vivian Velázquez, happy birthday today, from all her family. They love her very much, and they wish her many more. Vivian Velázquez, happy birthday. Rosa Hernández también cumple años el día de hoy. Que Diosito Santo la sigue bendiciendo, que cumpla muchos más, de parte de su esposo, hijos, de sus padres y hermanos, sobrinos, toda la familia, familia Hernández, familia Avendaño. Para Rosa Hernández, happy birthday. Para María González, la patrona, que también cumple años hoy. María González, la patrona, de parte de su esposo José e hijos, que el día de hoy la pase feliz y contenta, que cumpla muchos más y la quieren mucho, mucho, mucho. A María González, felicidades. Happy, happy birthday. Pues les dije tempranito que el secretario del ejército, Dan Driscoll, entregó su su resignation. Quiere dejar su puesto porque hay mucha tensión entre él y el secretario de defensa Pete Hegseth. Dice que reportaron inicialmente que no iban a aceptar su renuncia, pero después reportaron que Trump lo aceptó ayer por la noche. No han dado una razón oficial, pero dice que Driscoll estaba preocupado cómo están modernizando el ejército y no está nada de acuerdo que Hegseth ha corrido a unos líderes del ejército que son veteranos. It says Hegseth removed senior military leaders. Y el Dan Driscoll no está de acuerdo. Driscoll, que un veterano del Iraq War, es amigo del vicepresidente J.D. Vance, dice que él ahorita, con lo que está pasando con el ejército, no está nada de acuerdo, por eso se renunció. So, muchos problemas y... lo que pasan, en mi opinión personal, con esta administración, no quieren escuchar la opinión de nadie más. Lo que a ellos se les antoja al momento, lo hagan. Lo hacen sin pensar. Como eso de la guerra con Irán, no fue en frente de las congresistas, no hizo el protocolo de presentar a la nación y a los legislativos que tienen que decidir. Él nomás... De un día al otro empezó esta guerra que ahora está causando caos en todo el mundo. Vamos ahorita con estos comerciales mientras yo me preparo para lo que es la pregunta de la mañana. El día de hoy, como les dije, le vamos a regalar un certificado para que coman riquísimos en Taquería La Patrona. Son las 7:25 en sintonía con Radio Alegría, la preferida.
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0: vámonos con la pregunta de la mañana para hoy martes, primero de septiembre de este año 2026. Son las 7:35, faltan 25 minutos para las 8. No puedo decirles lo suficiente de tomar mucha precaución en las carreteras, que trafical, ceden el paso, mejor llegar tarde que no llegar. Hay que estar en sus 5 sentidos, en caso que es extraterrestre, en tus 7, 8, 9 sentidos, cada vez que te pongas atrás del volante. Cuídense mucho. 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Lunes, miércoles y viernes es para hot dogs, etc. Recordando la pregunta el día de ayer, o sea, yesterday, dice que 42% de todas las personas que radiquen aquí en Estados Unidos ya no usan esto. Ya no usan. Ya tienen tiempo que no usan esto. ¿De qué se trata? De dinero en efectivo, de monedas, dólares, puro tarjeta, puro tarjeta. It says 42% of people say they never use this anymore. For years, they don't use this. 42% don't use this anymore. What are we talking about? Cash money. Cash money. Everything is card. Everything is cards. Debit, credit, nothing but cards. Es 42%. Yo estoy que como van las cosas, ya muy pronto ya nadie va a usar dinero en efectivo. Que para un lado es triste. ¿Con qué vamos a, cómo vamos a jugar el pocito cuando estamos jugando lotería y echando allí en el pocito nicles y dimes y pesetas? ¿Cómo? ¿No podemos echar las tarjetas? No, hombre. La pregunta el día de hoy se trata de lo siguiente. Hicieron un nuevo estudio con miles de papás en toda la nación, aquí en los United, y dicen que como papá es su trabajo, su deber, su obligación de hablar con sus hijos sobre ciertos temas. Y que dicen que tienen más miedo, 57%, dice que les da más miedo hablar de sus hijos sobre este tema que el sexo. ¿De qué se trata? ¿De qué se trata? 57% of all the parents they talked to said this is more stressful and worrisome to them to talk to their kids about this instead of sex. You're supposed to talk to your kids about sex, about life, about a lot of things. It's parte de ser papá, mamá, de hablar con sus hijos de temas. Pero dicen que 57% les da más miedo hablar sobre este tema de que hablarles sobre el sexo. ¿De qué se trata? ¿De qué se trata? 776-5826-776-5826. Tienen dedicaciones y cumpleaños. Me llaman en 15 minutes, o sea, 15 minutos. Good morning, buenos días. ¿Sabe usted la respuesta?
1: ¿Dinero?
0: ¿Dinero? ¿Por qué cree usted tiene miedo de hablar del dinero?
1: Porque no van a tener cómo usarlo.
0: Como hablando sobre el dinero, es más difícil porque quizás los papás no han sido muy bien en cómo a manejar el dinero y sí, creen que les va a dar muy mal consejos.
1: Sí.
0: Y pues el sexo, las drogas, el alcohol, Es más fácil, yo creo, de hablar sobre ese tema con ellos, porque es más, uno como papás tiene más control y sabe más, pero del dinero hay mucha incertidumbre, si ganas, dónde lo inviertas, cómo lo guardes, si lo ganas, así. So, usted dice de que 57% de todos los papás dice tienen mucho más miedo a hablar con sus hijos sobre esto, de que el sexo, drogas y alcohol. ¿Qué fue su respuesta?
1: El dinero.
0: Felicidades. Yo pensé que iban a batallar un poquito, que iban a salir con otras respuestas, pero usted en la primera llamada me lo contestó luego. It says 57% of parents say they're more scared of talking to their kids about this than sex, drugs, and alcohol. What is the answer? Money. Because maybe they don't know how to handle it or to give the advice or tell them how to invest. So, sí tiene sentido. Felicidades, acabas de ganar certificado para Taquería La Patrona. No sé si usted ha ido para allá.
1: No, todavía no.
0: Ay, te va a encantar. Riquísima la comida. Ahorita deténgame tantito la línea 1240 AM 100.1 FM 1240 AM Somos Radio Alegría, la
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0: ¡Uy!
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2: ¿Qué tal? ¿Cómo le va? Mi nombre es Juan Arango y estas son las noticias de la hora. La Unión Europea suspende desde este jueves la importación de carne y otros productos animales procedentes de Brasil por razones sanitarias. Emiratos Árabes condenó el ataque iraní con drones y advirtió que responderá a las agresiones. Israel le venderá a Grecia el sistema de defensa aérea Escudo de Aquiles por unos 3 mil millones de euros. La Unión Europea dejará de autorizar a partir de este jueves 3 de septiembre la entrada desde Brasil de determinadas categorías de animales y productos de origen animal destinados al consumo humano. La medida incluye productos derivados de bovinos, aves de corral, acuicultura, miel y tripas. La Comisión Europea determinó que Brasil no presentó las garantías necesarias para demostrar el cumplimiento de las normas comunitarias relacionadas con el uso de determinados medicamentos antimicrobianos en animales destinados a la alimentación. La decisión responde a un reglamento aprobado por la Comisión Europea el pasado 4 de julio, que comenzará a aplicarse este jueves. La normativa establece mayores controles sobre el uso de antibióticos y otros antimicrobianos con el objetivo de combatir la resistencia a estos medicamentos y proteger la salud pública. Como consecuencia, Bruselas retiró temporalmente a Brasil de varias categorías de países autorizados para exportar estos productos al mercado europeo. Las restricciones permanecen mientras las autoridades brasileñas trabajan para demostrar que sus controles cumplen con las exigencias sanitarias establecidas por la Unión Europea. La decisión podría tener repercusiones comerciales importantes para Brasil, uno de los mayores productores y exportadores de carne del mundo. 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
2: Los Yankees de Nueva York reforzaron su cuerpo de relevistas al reclamar al derecho John Schreiber, procedente de los Reales de Kansas City. La incorporación llega cuando los Yankees entran en el último mes de la temporada regular y buscan fortalecer su bullpen para la carrera a los playoffs. Schreiber aportará experiencia a un cuerpo de relevistas que tendrá un papel importante durante septiembre, cuando cada victoria será clave para las aspiraciones de Nueva York. Los Yankees esperan que el derecho pueda aportar estabilidad en los innings finales. Soy Juan Arango y estas fueron las noticias de la hora.
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1: 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Somos Radio Alegría, la preferida. 8 de la mañana con casi 12 minutos. Temperatura a 80 grados Fahrenheit con índice de calor ya 85. Con 40, 50, 60% probabilidad de lluvia. Queremos 100%. Y ahorita vamos a bailar y cantar la canción de la lluvia como un chafé, ya que la semana pasada some people were tripping, bailando la canción de la lluvia, pidiendo a Dios que nos manda y que caiga lluvia, que no caiga hielo. Como estaba bien caliente el calorón, ay no, estará yo bueno un poquito hielito y no sé. No, no, no, no, cancele. Pura lluvia, ¿ok? Ya estamos listos, aquí está. Órale.

bailando, cantando la canción de la lluvia como un chafé, pidiendo a Dios Padre Todopoderoso que nos escucha y nos mande esa lluvia. Viene la tormenta tropical para acá, Edward, así dicen Eduardo en francés, Edward, y ojalá que nos caiga para acá porque sí nos hace mucha falta. Gracias los que bailan y cantan conmigo la canción de la lluvia.

la lluvia, vamos con esto. Bryan College Station, Fiestas Patrias, los invitan este viernes 4 de septiembre, Centro Histórico de Bryan, el Teatro Palace. Todo empieza a las 6 de la tarde hasta las 9:30 de la noche. Radio Alegría, vamos a estar transmitiendo en vivo de 5 de la tarde hasta las 7. 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Es un evento totalmente gratis, ya que llevan sus sillas de lona si quieren, pero ahí en el Teatro Palace hay donde sentarse. Va a estar algo bien bonito, además va a ser First Friday, so yo recomiendo que empiecen a llegar temprano. Camino a Fiestas Patrias, Bryan College Station, Fiestas Patrias, tienen su noche cultural en el Teatro Palace. Es este viernes 4 de septiembre, 6 de la tarde, 9:30 de la noche. El gran desfile con The Fighting Texas Aggie Band, también The Rutter High School, Bryan High School Band, también en el desfile. Es el domingo 13, ahí en el centro como cada año. Y por supuesto aquí tenemos todos los detalles. Qué emoción, ya que estamos en este mes de la cultura hispana, Hispanic Heritage Month. Pues a las 8:30, 8:35, el sorteo de cumpleaños. El día de hoy regalamos un certificado para Raspas y Mariscos El Solecito. Vamos a hacer esto, vamos a ver. Les dije tempranito de que qué son los top lugares donde se tienen mejores fiestas, mejores parties. En los United, en los colegios, hay una lista de 10. Here are the top 10 party schools in the country. Number 10, University of Illinois. Number 9, West Virginia University. Number 8, University of Georgia. Número 7, The Ohio State University. Penn State, number 6. University of Southern California, number 5. Dayton University, number 4. University of Wisconsin-Madison, number 3. Tulane University, number 2. And the number 1 party school in the United States, Florida State. Puro fiesta. No puedo creer que A&M ni Longhorns estaban en la lista. Esos son los top 10 donde tienen más puri, puri, puri, puri. Y hablando de puri, puri, puri, puri, ahorita voy a registrar la llamada 1, 2 y 3 para que entren al sorteo a ganar una mesa VIP, 6 boletos, servicios de refrescos para este sábado 5 de septiembre después del juego de los Aggies, el after party allí con Carlitos DJ en 11 Bar and Grill, Webber Road en Bryan. Todo el mundo gratis antes de las 10. La llamada 1, 2 y 3, ya que con Carlitos se toca de todo como esta canción. Estar sin

tengan sus llamadas telefónicas. Ya registramos a Adelina Muñoz, también Juan Rosas y Max Tobar. Adelina Muñoz, Juan Rosas, Max Tobar, entra al sorteo a ganar la mesa VIP para 6 más servicios refrescos este sábado 5 de septiembre. 11 Barn Grill, Welburn Road, en Bryan con Carlitos DJ. Recuerden, todo el mundo gratis antes de las 10 de la noche. Suerte a todos.

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Oh, happy birthday! Happy birthday to you! Felicidades, todos cumpliendo años hoy martes primero de septiembre de este año 2026. Todos que se llaman Remedios, hoy es el día de Nuestra Señora de los Remedios. A todos que se llaman Sixto, a Josué, Arturo, Gil y Tamara, a día de su santo. Vamos a felicitar, registrar todos los nombres que hemos recibido para el día de hoy, en donde el ganador o la ganadora va a ganar un certificado para Raspas y Mariscos El Solecito, ya que en Raspas Mariscos El Solecito tiene todo lo que necesitas para refrescarte y consentir tu antojo. 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También recuerden de que el viernes uno de los 5 de Pilón va a ganar un buque de globos para tu cumpleaños gracias a Castillo Dora. Así la van a encontrar en su página de Facebook. 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Queremos felicitar y registrar a Joel Pedrosa, que se encuentra de manteles largos el día de hoy.
de parte de sus padres y hermanos y sobrinos, a todos los empleados de la Norteñita, del Silverado, pues todos sus familiares, amistades, a que lo quieren, lo aprecian mucho, diciéndole que cumpla muchos más. Joel Pedrosa, happy birthday. Vivian Velázquez, cumpleaños hoy, de parte de toda su familia. They love her very much, and they wish her many, many, many, many, many, many more. Vivian Velázquez, happy birthday. Rosa Hernández también se encuentra de manteles largos el día de hoy, de parte de su esposo, sus hijos, sus padres y hermanos, sobrinos, toda la familia Hernández, toda la familia Avendaño, ya que la quieren mucho, mucho, mucho. Rosa Hernández, happy birthday. A María González, la patrona, se encuentra de manteles largos el día de hoy. Happy birthday to you. De parte de su esposo José, de sus hijos. También habló su mamá, doña Rafaela Estrada, sus hermanas, Elida, Alicia, Antonia, a toda la familia Estrada, a toda la familia, que Diosito Santo la sigue bendiciendo, que cumpla muchos más y la quieren mucho, mucho, mucho. A María González, la patrona, happy birthday. A la niña Lupita Mares, cumple hoy 12 añitos. Un abrazo, muchos besitos. De parte de su papi, su mami, sus hermanitos, que la quieren mucho, mucho, mucho. A Lupita Mares, happy birthday. Ángela Artemio. Ángela Artemio también cumple años el día de hoy, de parte de todos sus amiguis de trabajo, que la quieren y la aprecian mucho. Ángela Artemio, le dice Nenchi, felicidades. Ahora vamos a ver quién gana el certificado para raspas y mariscos El Solecito. El ganador o la ganadora es María González. María González, la patrona. Viene parte de su esposo José e hijos. También habló su mamá, doña Rafaela Estrada, sus hermanas Elida, Alicia y Antonio, toda la familia Estrada. Ella es la ganadora del certificado para raspas y mariscos El Solecito. Volvemos a registrarla este viernes con los demás ganadores para ver quién de pilón va a ganar buque de globos para tu cumpleaños de Castillo Dora, certificado de la Norteñita y otro certificado taquería Don Polo en Hearn. Hola, las mañanitas.

para todos cumpliendo años hoy martes 1 de septiembre, todos que se llaman Remedios, Sixto, Josué, Arturo, Gil y Tamara, día de su santo. Que el día de hoy lo pasen felices, contentos y sobre todo que cumplan muchos, muchos, muchos, pero muchísimas más.

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2: ¿Qué tal? ¿Cómo le va? Mi nombre es Juan Arango y estas son las noticias de la hora. Donald Trump defendió la construcción de los centros de datos de Estados Unidos y dijo que quienes se oponen favorecen a China. Las inundaciones en Nepal dejan al menos 900 muertos y 3.000 desaparecidos. La explosión de un coche bomba en una comisaría de México deja más de 10 heridos. El presidente Donald Trump defendió la construcción de los centros de datos en Estados Unidos al considerarlos fundamentales para el crecimiento económico y para mantener el liderazgo del país en la carrera mundial por la inteligencia artificial. Trump aseguró que las comunidades que permitan estas instalaciones podrían beneficiarse con nuevos empleos, mayores ingresos fiscales e inversiones. El mandatario calificó el sector como la gallina de los huevos de oro y afirmó que China sería uno de los principales beneficiados si Estados Unidos limita su expansión. Sin embargo, la construcción de centros de datos enfrenta una creciente oposición en distintas partes del país. Entre las principales preocupaciones se encuentra el elevado consumo de electricidad, el posible aumento de las facturas eléctricas y el ruido generado por las instalaciones. El debate también ha llegado a la campaña para las elecciones de medio término, con candidatos demócratas y republicanos pronunciándose sobre el tema. Trump sostiene que Estados Unidos necesita ampliar rápidamente esta infraestructura para competir con China y garantizar su posición como potencia mundial en inteligencia artificial. La controversia podría convertirse en uno de los temas económicos y tecnológicos de mayor peso durante la recta final de la campaña electoral. Esto es Minuto 60.
3: 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Iván aquí con el reporte del tráfico. Se reporta falta de estacionamiento por la fiesta de 15 de Cami.
4: Noticias de último minuto. Afirman que hay espacios al frente de la casa de Iván.
3: Noticia de último minuto. Iván está cobrando por el estacionamiento.
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2: Aryna Sabalenka comenzó con victoria la defensa de su título en el US Open. La actual número uno del mundo derrotó a la colombiana Camila Osorio por 6-2, 6-4 para avanzar la segunda ronda del torneo en Flushing Meadow. Sabalenka busca conquistar el US Open por tercer año consecutivo y confirmó su condición de favorita. En la próxima ronda enfrenta a la rusa Polina Yatchenko. La bielorrusa llega como una de las principales candidatas para levantar nuevamente el trofeo en Nueva York. Soy Juan Arango y estas fueron las noticias.

0: 10 de la hora.
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0: Vámonos con más de nuestra programación. Felicidades, María González, la patrona, la ganadora el día de hoy en el sorteo de cumpleaños. 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Viernes Gummy Bueno, lunes fue una camiseta y hoy a Raspas y Mariscos El Solecito. 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Hay que apoyar localmente. Hay que apoyar localmente. Yo sé a veces en cuando que uno se salga a comer en otro pueblo, que está bien, pero mientras se puede, hay que apoyar todos los negocios aquí locales y pues desearles bien a todos. Todos tienen familias que mantener. Ya que todos tienen lo suyo, cada quien tiene algo diferente y pues que siguen echando muchas ganas. Y yo deseo lo mejor suerte a todos que tienen un negocio, porque no es fácil, no es fácil. Y más hoy en día, que cada ratito te están pidiendo otro permiso para esto y otro permiso para el otro. Y no, hombre, qué bárbaros. Pero lo hace pensando en el bien del público. Pero un abrazo fuerte a todos los que tienen un negocio y hay que apoyarnos uno al otro. 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Les dije tempranito que íbamos a platicar sobre unas cositas. Dice que el color para el 2027, si están pensando remodelar o pintar de vuelta un cuarto, el color es verde. Y hay como unos 1,000 colores verdes. Hay bajitas, oscuros, verde limón, verde azul, no, hombre. Pero supuestamente de que este color significa tierra, grounded. Y el color para el año de 2027 es verde. Si quieren cambiar, pintar. Y ya oí la comadre. ¿Dónde vas? ¿A la tienda? ¿Por qué? Porque dice la comadre que hay que pintar las paredes verde. No, no, no, no, no. No, no, luego se pone en mal humor el compadre. No, no, no, no. Estoy diciendo que es una idea y una opción y es lo que dicen. Que para 2027, el color para 2027 es verde. Pintar su casa, sea por adentro o por afuera. So green is the color for 2027. It says you can't go wrong with green. Earthy green blends, mossy green, olive tones, brown undertones. Todo natural. It's a grounded feeling, going green. También les dije, vamos a ver, aquí qué otras cositas. Let's see, Sober September, el mes de septiembre, hoy es el día primero, y pues es el mes I Dry January, que supuestamente después de todos los días festivos, de octubre, noviembre, diciembre, año nuevo, que Dry January, un mes para no tomar alcohol, pues también Sober September, de estar sobrio en septiembre, de no tomar tampoco en el mes de septiembre. Y el problema es que no tenemos control y no sabemos cuándo parar. Ya, y menos cuando ya están, ya se empicaron y ya pues quieren más. Yo he visto de que hay muchos que están en una fiesta y están tomando y le dan la casa y los siguen. Como no tienen llenadera, y ese es el problema. Tienes que tener fuerza de voluntad y a tener control. Así soy yo con lo dulce. A mí me gustan mucho los Snickers, pero me hacen mucho mal. So yo compré una bolsita de los mini Snickers. Son los Snickers, esa dulce que trae chocolate, caramelo y nueces. Pues trae unos chiquititos, mini Snickers. O sea, pues compro uno y cuando me antoja, pues como uno. Y luego dice mi marido, ¿y este papelito de qué es? Lo encontró en mi recámara, lo que entró en la sala, lo que entró en la cocina. No, y no que nomás ibas a comer uno. Ah, chihuahua. Ay, pues dice mi marido, ¿de una vez debías comprar un grande? Hace nombre, pues ahí estás como los mini Snickers popping them like popcorn. Hay que tener fuerza de voluntad, fuerza de voluntad. Dice que hay muchas personas celebrando que son solteros, solteras. Según este nuevo estudio, dice que puedes crecer personalmente. Hay más oportunidad, menos problemas y puedes probar nuevas experiencias. Eso es lo que es ser soltero o soltera. Y hay muchas personas que pues lo gustan, a cada cabeza su mundo, pero no hay como tener su parejita, formar tu familia, así como Dios manda, pero hay que respetar los que no quieren hijos, los que quieren ser solteros, solteras, ¿no? Cada cabeza su mundo, hay que respetar. Pero ya que es respetar hasta el punto que no pasa de los límites. Lo que les dije, mira, esto lo vieron en TikTok, por eso no está bueno estar en las páginas sociales cada ratito. Nomás le están dando ideas. Dice, toda la sensación ahorita es que los hombres intencionalmente no se están bañando antes de salir con un date, con una cita, con una muchacha. Dice, toda la sensación en TikTok se llama Pheromone Maxing. Dice, están empujando a los hombres que no echan ni desodorante, ni perfume, que no se bañan, que deja que su olor natural sea notable. De que supuestamente tu olor natural que avienta tu cuerpo te hace ver más atractivo, tus feromones naturales. Cada cuerpo se avienta un olor especial. Es como los animales que dan cuenta ya cuando quieren tener bebés o algo así, crían. La mujer avienta un olor o el hombre, el macho avienta un olor y pues dice que es el mismo con la gente humana, que el cuerpo natural avienta unos olores, se llama pheromones, que te va a traer. Pero ponte a pensar un poco, conociste a un muchacho bien simpático y lo vas a invitar a ver, a conocer a tus papás. Dile por favor que se bañe. Dile por favor. No, quizás contigo no necesita, pero si va a conocer quizás sus futuros suegros, yo recomiendo que se meta a bañar y que se ve bien. No. Y que se vestide como un caballero. No va a llegar con chanclas y no sé qué, chores y no sé qué más. Pero es toda la sensación ahorita en TikTok. Se llama TikTok Craze Pheromone Maxi. De que supuestamente los toxinos que avienta tu cuerpo natural es muy bueno para atraer a una mujer. Esa mujer que está atraído a ese olor, pues esa es la mujer para ti. En otro estudio, los hombres dicen que ponerte en dieta no es de hombres, es de mujeres nomás. Un nuevo estudio dice que mujeres siempre están en dieta. Los hombres dice que no es para ellos, ese es algo solamente para las mujeres. Entonces, ¿cómo van a perder esa barriga? ¿Cómo van a bajar de peso? Dicen que ellos naturalmente, con un poquito de fuerza, voluntad, que pueden perder, no tienen que ponerse en dieta como nosotros las mujeres. Ajá, y ese, ¿qué es eso enfrente? Ese barril, mi estómago. también dice que el mundo está regresando en los videojuegos, retro videojuegos, a los cartuchos. ¿Recuerdan los cartridges? Los que tienen esos sistemas de los 70s, los 80s, valen mucho dinero. Dice que Atari juntó con Activision y van a regresar 39 cartuchos clásicos que pueden usar en las consolas de Atari de los 80s. También pueden adaptar al Atari 2600 y Atari 7800. Los primeros 10 juegos salen en noviembre. So, todo lo viejo ya va a ser nuevo. So, no es bueno de todo el tiempo tirar todo. Guárdalo, pero guárdalo bien, porque al chico rato ya está popular de vuelta. So, videojuegos de Atari en sus cartridges, sus cartuchos. Cosas que me mandan, me encantan compartir con todos ustedes. Vamos ahorita con estos comerciales. Ahorita reviso lo que son mensajes para el programa de La Pulga. En nuestra página de internet ya están las notitas del sábado y las notitas de ayer. Hoy martes son de hace 2 semanas porque no estaba aquí, andaba de vacaciones. Pero hoy, ya después de La Pulga, ya ponen los de hoy. Yo ahorita regreso.
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Ya revisé mensajes, ahorita voy a checar el buzón, preparando para el programa La Pulga. Son las 9:50, 9:50, faltan 10 minutos para las 10. Recuerden que el juego de los Fighting Texas Aggies es este sábado aquí en casa. Los próximos tres juegos. El sábado empezamos la temporada de fútbol americano, colegio. Y sábado 5 contra Missouri a las 6 de la tarde. El día sábado 12 contra Arizona State a las 11 de la mañana. Y el sábado 19 contra Kentucky a las 2:30 de la tarde. Los próximos tres juegos, empezando la temporada del fútbol americano colegial, empieza ya este sábado aquí en Aguilandia con the Fighting Texas Aggies. Y pues vamos a hacer esto, porque yo no puedo mencionar los Aggies sin hacer esto. 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

Missouri State. Además, recuerden que the Fighting Texas Aggie Band va a estar en el desfile el domingo 13 de septiembre en el Centro Histórico de Bryan. Además, con ellos, the Bryan High School Band and Rudder High School Band. Si quieren entrar al desfile, ve a su página de internet, BCS Fiestas Patrias, Bryan College Station Fiestas Patrias, BCS Fiestas Patrias, es la página, y ahí tienen toda la información, ya que the Fighting Texas Aggies en el desfile de Bryan College Station Fiestas Patrias, domingo 13, este viernes el día 4, camino a Fiestas Patrias, noche cultural en el Palace Theater, en el Centro Histórico de Bryan. Gig 'em, Aggies!

Ok, pues yo ahorita regreso después de las noticias con su muy gustado programa de La Pulga. Ahorita voy a, como les dije, checar el buzón, ya revisé mensajes y ahorita contestamos sus llamadas como las 10:10 en adelante. Ya que gracias a los que me acompañan cada mañana. Precaución, ceden el paso. Mejor llegar tarde que no llegar. Concentrate mucho con tanta tráfico, tanta construcción, mucha gente nueva que no conozca la área, tantos camiones. Tómalo en serio, cuídense, porque cada vez que te pongas atrás del volante, llevas tu vida y de tu familia en tus manos. Tómalo en serio, disminúa su velocidad en las zonas escolares. Nunca pasen un bus escolar. Cuídense mucho, y a nuestros niños y a nuestras familias. Yo ahorita regreso, los voy a dejar con esta canción que nos han solicitado.

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1: Ya se va para mi suegra. ¡Ay!
2: Compa Nando, compa Flaco. Así suena la C y la E, compadre.
1: Ya te va, suegro.

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2: ¿Qué tal? ¿Cómo le va? Mi nombre es Juan Arango y estas son las noticias de la hora. El DHS planea intensificar investigaciones sobre fraude electoral a partir del martes. Se forma la tormenta tropical Eduardo en el Golfo. También se prevé fuertes lluvias y marejadas en Texas y Luisiana. El Departamento de Seguridad Nacional planea intensificar a partir de este martes sus investigaciones sobre posibles casos de fraude electoral en determinados estados, según directrices federales internas revisadas por CNN. La medida forma parte de los esfuerzos de la administración del presidente Donald Trump para reforzar la supervisión de los procesos electorales. El secretario de Seguridad Nacional, Mark Wayne Mullen, ha impulsado iniciativas para que DHS tenga un papel central en estas investigaciones. El departamento ha solicitado a varios estados compartir sus padrones electorales para realizar auditorías y ha advertido que podría retener fondos de subvenciones a quienes se nieguen a implementar determinadas reformas electorales. Para estas labores, el DHS se está apoyando en investigaciones de seguridad nacional, conocida como HSI, una división de ICE que tradicionalmente investiga delitos como tráfico de drogas, trata de personas y explotación infantil. Agentes de HSI también están revisando historiales electorales de personas que presuntamente no son ciudadanas para determinar si se registraron o votaron ilegalmente. La iniciativa podría aumentar las tensiones entre el gobierno federal y los estados sobre el manejo de la supervisión de las elecciones. Las nuevas directrices anticipan una mayor participación de las autoridades federales. Esto es Minuto 60.
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2: Los Orioles de Baltimore reforzaron su equipo al reclamar a Luis Robert Jr. de los Mets. El jardinero cubano batea 2.23 con 10 cuadrangulares y 23 carreras impulsadas esta temporada. Robert llega cuando Baltimore pelea por el último comodín de la Liga Americana. Los Orioles esperan que su poder ofensivo sea importante durante la decisiva recta final de la temporada. Ahí cada partido será clave durante septiembre en la lucha por llegar a los playoffs. Soy Juan Arango y estas fueron las noticias de la hora.
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Así es, mis amigos, hola, ¿qué tal? Good morning, buenos días, su amiga servidora Dulce Carolina. Este es un muy gustado programa La Pulga para hoy martes, día primero de septiembre de este año 2026. 10 con 13 minutos, 10 de la mañana con 13 minutos. 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

ya chequé mensajes. Gracias a la familia de la dulce quinceañera Abril Cavada por la invitación. Gracias por tomarme en cuenta. Gracias, muy amable, de parte de la familia Cavada, Abril Cavada, a la dulce quinceañera, que pues el día 12 de septiembre va a celebrar y festejar en grande sus 15 años. Felicidades. Vamos con las reglas. No se permite vender armas, comida, veneno. You cannot sell, no puedes vender armas, comida ni veneno. Okay. También, I'm moving buttons over here. I'm not supposed to be moving. Espérame tantito. I got the mouse and lo planeé y me salió muchas cosas que no debe salir. Okay. Ahora sí. Ya estamos. Las reglas: no se permite vender armas, comida ni veneno. No pueden vender, regalar, solicitar fórmula de bebé o cualquier otra cosa que usted recibe gratis del gobierno federal. La venta, renta de casas, trailers, departamentos, terrenos, tiene que enviarlo por escrito. Nosotros nos encargamos de leerlos aquí en cabina. No más que 2 carros, trocas, 2 vehículos en total, y no más que 2 veces por semana la misma persona con la misma notita. Usted quiere anunciar aquí en Radio Alegría, Promo La Pulga, o en cualquier de nuestras hermanas difusoras, que llamen la oficina al 979-776-1240 y les pueden pasar a un vendedor que hable en inglés o en español. Brazos Valley Communications y Radio Alegría no somos responsables de fraude, engaños o cualquier acto de agresión por parte de todos participando con este programa La Pulga. Todos participando con este programa La Pulga son responsables de asegurar la compra, venta, intercambio de lo que se anuncie. También toman completamente responsabilidad por dar su número de teléfono, dirección, y a quien permite usted en su casa, su propiedad. Hay más gente buena que mala, pero por toda esa gente mala, pues ya todos saben. Cruz, cruz, cruz, cruz, cruz. Aquí tengo mi tablero, hoja de papel, mi pluma. Vamos a ver aquí. Ok, vamos a checar las líneas. Ok, todas las líneas están funcionando. All the lines are working. 979-776-5826. 776-5826, 979-776-5826. 58

escucha el día de hoy o el mañana, las notitas terminando, los mandamos al IT, que los pone en nuestra página de internet. También les doy una copia a la secretaria enfrente, y también tiene la lista de las notitas, pero nomás por una semana. Okay, nomás por una semana, y luego pasando la semana los tiramos y empezamos otra nueva semana. Puedes entrar al internet www.radioalegria1240am.com. Se abre la página, a través de la página puedes escucharnos en vivo. Pueden cliquear donde dice la pulga y se abre la página, y ahí puedes cliquear abajo donde dice notes aquí, se abre otra página y ahí ves los días de la semana, ¿ok? Son varias maneras, porque hay mucha gente que están manejando o no apuntó bien y quieren escuchar de vuelta o ver la notita, y esos son las opciones. Camino a Fiestas Patrias este viernes 4 de septiembre, de 6 de la tarde, 9:30 de la noche, en el Teatro Palace, en el Centro Histórico de Bryan. Bryan College Station, Fiestas Patrias, los invitan, ya que es un evento totalmente gratis. Se presenta el ballet folclórico Orgullo Mexicano, Mariachi Mosqueda, Mariachi Imperial de América, el ballet folclórico México en danzas, y es totalmente gratis. Nosotros vamos a estar transmitiendo en vivo de 5 de la tarde hasta las 7. Ahí los esperamos. It's going to be nice. Camino a Fiestas Patrias este mes de septiembre. Es Hispanic Heritage Month, el mes de cultural del hispano. Y hay muchos países que celebran su independencia en este mes, principalmente nuestro México lindo y querido. Ok, vamos a ver si va a entrar llamadas. Estamos, como les dije, con ustedes en este programa La Pulga. Y ya llevamos que en este difusora 25 años, más de 25 años, que estamos en lo que es el programa de La Pulga. Vamos a ver, un programa que Don Gregorio, que en paz descanse, empezó hace 40 años atrás o más.

0: Can't believe we haven't got no phone calls for today. Martes siempre ha sido un día de la semana medio despacio. Tuesday's always been extra slow. Y ahorita con todo lo que está sucediendo, parece con más ganas hemos notado. Y no nomás nosotros, pero muchos negocios. Ya estaban las cosas despacio, pero ya con esto que está sucediendo con inmigración y todo, pues como está todavía más. Vamos a la línea. Good morning, buenos días. Broma la pulga, estamos al aire.
1: Sí, buenos días. ¿Quiere anunciar una venta de borregos?
0: Vende borregos. Ok.
1: ¿De 9 meses en adelante?
0: De 9 meses en adelante. Ok.
1: Si quiere llamar al número 979.
0: Ajá.
1: 213.
0: Ok.
1: 9447. Le puede mandar un mensaje y se comunican con Eric Cisneros.
0: Mensaje con Eric Cisneros.
1: Y le puede mandar una foto de los borregos.
0: 979-213-9447.
1: Yes, ma'am.
0: Que tenga buen día.
1: Igualmente, gracias.
0: De nada, bye bye. Ella nos llama que venden borregos de 9 meses en adelante. Dice, pueden mandar fotos para más información. Llaman y dejan mensaje para Eric Cisneros. Eric Cisneros, el número es 979-LARIA, 979-LARIA, 213-9447, 213-9447, 213-9447 con Eric Cisneros. They're selling some sheep. They've got some sheep for sale. They're 9 months old and older. They can send photos. You can call and send a message to Eric Cisneros. 979 area code, 979 area code, 213-9447, 213-9447, 213-9447. Leave a message for Eric Cisneros. Okay. Vamos a ver si va a entrar más llamadas. The lines are open, 979-776-5826, 979-776-5826. Good morning, buenos días, broma la pulga, estamos al aire.
2: Buenos días, Carolina.
0: Buenos días.
2: Mira, hablaba para anunciar que estoy vendiendo un extractor de leche.
0: Un extractor de leche.
2: Está nuevo, nada más lo abrí, pero no se usó.
0: Ok.
2: Estoy pidiendo $25 por él.
0: Ok.
2: Y me pueden llamar al 979.
0: Ajá.
2: 530.
0: Ajá.
2: 7577.
0: Repito, 979-530-7577.
2: Sí.
0: Que tenga buen día.
2: Muchas gracias, señora Carolina. Igualmente, gracias.
0: Ella nos llama que vende un extractor de leche nuevecito en $25. Vende un extractor de leche nuevecito en $25. Que llamen al 979-LARIA, 979-LARIA, 530-7577, 530-7577. 530-7577 con la área 979. They've got a breast pump for sale. They're selling a breast pump. It's brand new and they're asking $25. They've got a brand new breast pump for sale for $25. 979 area code, 979 area code, 530-7577. 530-7577, 530-7577, area code 979. They're selling a brand new breast pump. Good morning, buenos días. Broma la pulga, estamos al aire.
3: Sí, buenos días.
0: Buenos días.
3: Está llamando porque tengo una Ford 150, cuatro puertas.
0: Ford 2010. Ford F-150?
3: Sí, 2016.
0: 2016, ok.
3: 4x4.
0: Ajá.
3: Trae 190 mil millas, título limpio.
0: ¿190?
3: Ajá.
0: Y tiene título limpio.
3: Título limpio, sí.
0: Ok.
3: Estoy pidiendo $11,000 por ella.
0: $11,000, ok.
3: Uh-huh.
0: Ok. ¿Algo más?
3: Para más información, el área 623.
0: 623 es la área.
3: Ajá, 810.
0: Ajá.
3: 5173.
0: Repito, 623 es la área. El número sí. Es 810-5173.
3: Sí.
0: Que tenga buen día.
3: Ale, igualmente.
0: Ok, él nos llama que vende una camioneta. Es una troca Ford F-150, año modelo 2016, 4x4. Tiene 190 mil millas, título limpio, en $11,000. Personas interesadas al 623 la área, 623 la área 623, el número es 810-5173, 810-5173. 810-5173 con el área 623. They've got a Ford F-150 truck for sale. It's a 2016 model, 4x4. It's got 190,000 miles, clean title. They're asking $11,000. You can call 623 area code 623. The number is 810-5173, 810-5173. 810-5173, area code 623. Okay. Vamos a ver si va a entrar otras llamadas. Supuestamente 40% de lluvia hoy, 50 hoy por la noche, 60 mañana y el jueves queremos 100% de lluvia. Nos hace tanta falta la lluvia aquí localmente. Pidiendo a Dios Padre que nos escuche y nos mande esa lluvia, ya que bailando la canción de la lluvia con mucha fe. Y ojalá, porque todo se ve bien seco, bien triste. Hopefully. Vamos a ver si entran más llamadas, ya que estamos en este programa de La Pulga. Y yo soy su amiga servidora Dulce Carolina, La Pulga's Mayor. Muchas festividades en este mes de septiembre. El compadre Rodrigo Medina los invitan el sábado 19 de septiembre a Rancho Aguilar. También va a estar con su celebración de el mes de la Hispanidad, Fiestas Patrias, ahí en el Rancho Aguilar. Pero eso va a ser, Rancho Ángel Negro, va a ser el sábado 19 de septiembre. El compadre Rodrigo Medina, Rancho Ángel Negro, con su gran celebración de Fiestas Patrias, también al estilo de La Gavia, San Luis Potosí. Okay, aquí tenemos todos los detalles. Good morning, buenos días, programa La Pulga, estamos al aire.
4: Buenos días, hablaba porque tengo un humidificador de venta.
0: ¿Vende un qué?
4: Humidificador.
0: Humidifier. Sí. Okay.
4: Está nuevecito en su caja, lo estoy dando en $70.
0: ¿En 60?
4: Sí, 70, 70.
0: Okay.
4: El que me llame le puedo mandar fotos y me pueden llamar al 979-492-1511. Muchas gracias.
0: Que tenga buen día.
4: Gracias.
0: Ella nos llama que vende nuevecito en su casa, en su caja, una humidifier, una humidificador. Puede mandar fotos. Quiere $70. La pueden llamar al 979 la área, 979 la área, 492-1511, 492-1511, 492-1511. She's got a brand new humidifier for sale in its box. Brand new humidifier for sale in its box. She can send photos asking $70. Call 979 area code, 979 area code, 492-1511. Good morning, buenos días, Prama La Pulga, estamos al aire.
5: Sí, buenos días.
0: Buenos días.
5: Sí, mire, estoy vendiendo un set de llantas La numeración es 265-70R16. Están casi nuevos.
0: Un set de llantas en numeración 265-70-16.
5: Ajá, y también tengo dos pares de botas. Son unas de cocodrilo y otras de pescado.
0: Dos pares de botas. Uno son de cocodrilo. ¿Y el otro de qué?
5: Ah, de pescado. Están casi nuevas, no las he usado mucho.
0: ¿La talla?
5: Ah, 9.5.
0: Ok, 9.5, ok.
5: Sí, y también de pasada estamos vendiendo una troca año 2015.
0: Troca 2015, ¿qué marca?
5: Sí, tiene Chevy, es a cuatro puertas.
0: Ok.
5: Puedo enviar fotos también.
0: Ok.
5: Y tiene 200,000 millas. Y trae un buen sonido de estéreo y bocina.
0: Tiene un sonido, ok.
5: Sí, y me pueden llamar al 979.
0: Ok.
5: 255.
0: Ajá.
5: 1244.
0: Que tenga buen día, mande.
5: Ok, y también al dado caso, si necesitan otra troca, yo tengo otra, pero es más viejita y ahí me pueden hablar para dar más información.
0: Está muy bien, que tenga buen día.
5: Gracias.
0: Él nos llama que vende un set de cuatro llantas, la numeración 265-70R16. Vende dos pares de botas, talla 9.5. Unos son de cocodrilo, el otro de pescado. Están como nuevas las botas. Una troca 2015 Chevy, cuatro puertas, tiene un buen sistema de sonido, tiene 200,000 millas y luego vende otra troquita más viejita. Pueden mandar fotos al 979 el área, 979 el área, 255-1244, 255-1244, 255-1244 con el área 979. He's got a set of four tires for sale. The tire size is 265-70R16s. He's got two pairs of men's boots, size 9.5. He's got a pair of crocodile boots and a pair of fish boots. They're like brand new. He's selling a 2015 Chevy truck, four-door. It's got 200,000 miles, a really good sound system. And then he's got another truck that's a little older. He can send photos at 979 area code, 979 area code. The number is 255-1244, 255-1244. 255-1244. Vamos ahorita con nuestros patrocinadores. Ahorita yo regreso con más notitas y contestando más de sus llamadas, ya que estamos en este su programa de La Pulga. Ya son las 10:33 minutos.
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Así, mis amigos, gracias a nuestros patrocinadores. Día de hoy, Prama La Pulga, 10:37. Faltan 23 minutos para las 11. Vamos a leer notitas. Buenos días, señora Carolina, Prama La Pulga. Por favor, anunciar que vendo un comedor de 6 sillas en buenas condiciones. Y está bien pesada la mesa. 250 negociable. También 3 bases de cama queen en color negro. Solamente son los bases. $30 cada uno. Personas interesadas al 979 el área. 979 el área. 422-2281. 422-2281. 422-2281 con la área 979. They've got a dining table for sale with 6 chairs in really good condition. It's a very heavy table, $250 negotiable. Also, they've got 3 bed frames for a queen size bed. They're black in color. It's just the frame for $30 each. And you can call 979 area code, 979 area code, 422-2281, 422-2281, 422-2281. Buenos días, señora Carolina, Prama La Pulga. Por favor, anunciar que estoy en busca de plantitas de maguey. Tienen para vender, que llaman al 979 el área, 979 el área, 777-3845. 777-3845. 777-3845 con la área 979 en busca de plantitas de maguey. They're looking for some plants, those maguey plants, that Mexican maguey plant, very popular. They're looking for some. If you have some for sale, call 979 area code, 979 area code, 777-3845, 777-3845, 777-3845. Okay. Vamos a ver aquí. 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

0: vamos con unas cuantas llamaditas más ahorita antes de ir con los demás patrocinadores. Good morning, buenos días, Promo La Pulga, estamos al aire. Buenos días.
1: Buenos días, señora Carolina.
0: Buenos días, estamos al aire.
1: ¿Qué le iba a decir? Ando buscando dos llantas de numeración 275-6518. Si alguien tiene dos llantas más o menos buenas, que me marquen al número 979-224-2648.
0: Ok, numeración de las llantas 275-6518.
1: Sí, señora.
0: Ok, que tenga usted buen día.
1: Igualmente, muchas gracias.
0: Él nos llama que busca dos llantas de la numeración 275-6518. Está en busca de dos llantas, tienen dos llantas para vender. Él está en busca de dos llantas de la numeración 275-6518. Que lo llamen al 979 el área, 979 el área, 224-2644. 224-2644. 224-2644. He's looking for two tires. He wants to buy two tires. The tire size is 275-65R18. 275-65R18. If you have two tires like that for sale, that's what he's looking for. You can call him at 979-224-2644. 224-2644. 224-2644. Good morning, buenos días, Promo La Pulga, estamos al aire.
2: Buenos días, Carolina.
0: Buenos días.
2: Mire, yo estoy anunciando que estoy vendiendo una base y el colchón de una cama que es...
0: ¿Base y colchón?
2: Sí.
0: ¿Para cama king?
2: No, es queen.
0: ¿Para una cama queen?
2: Es el set, es la base y el colchón.
0: Ok.
2: Todo junto. Pues hay lo que me quieran dar y si no, hasta la regalo.
0: Ok.
2: Nada más que necesito que la levanten antes de que... vaya a llover, ¿verdad? Porque ya ve que dicen que va a llover.
0: Sí,
2: no. Y la tengo afuera.
0: Ok. ¿Y cómo se puede comunicar con usted?
2: Mi número es, pues, es 402-2963.
0: Cuatro.
2: La área es la de aquí.
0: 402-2963.
2: 402. Sí, 2963.
0: Ok, que tenga usted buen día.
2: Igualmente. Gracias.
0: Bye. Ella nos llama que vende una cama, es el base y el colchón para una cama queen. Lo que usted quieren dar por ella, quieren que pasen más pronto posible a recogerlo porque ya lo sacó para afuera y supuestamente va a llover en la tarde. Que la llamen al 979 el área, 979 el área, 402-2963. 402-2963. 402-2963. She's got a queen size bed with the frame. She's got a queen size bed. It's the frame and the mattress. And she'll take whatever you want to give her. She's already got it outside. And, she'll even give it away if you really need it. And she wants somebody to pick it up as soon as possible because it's supposed to rain. You can call her at 979 area code, 979 area code, 402-2963, 402-2963, 402-2963. Good morning, buenos días, Promo La Pulga, estamos al aire.
1: Buenos días.
0: Buenos días.
1: ¿Sí me da el número de la señora que, o la persona que vende la traila con terreno?
0: La traila, ok. Ahorita te lo doy. Es la señora Alex Castillo.
1: Ok.
0: Y el número de ella es 979 el área.
1: Uh-huh.
0: 900-71-05.
1: 5. Ok, gracias.
0: De nada, que tenga buen día.
1: Igualmente.
0: Buenos días, Promo La Pulga, estamos al aire.
3: Sí, buenos días, señora.

0: muy mansita para montar los niños o montar personas adultas.
1: Cuarta.
0: La pueden montar con montura o sin montura, también la pueden montar la yegua.
1: Ok.
0: Y si hay alguien que esté interesado, también se la puedo arrimar ahí a Brian, ahí, si no quieren traerla.
1: Ok.
0: Y por último, sigo buscando un cacatúa, pero tiene que ser macho. No importa del color que sea, nomás que sea macho.
1: Cacatúa
0: macho.
1: Macho, usted busca.
0: Al 979-551-1826.
1: 551-18. Está muy bien, que tenga buen día.
0: Y puedo mandarles fotos, ya sea de la yegua o de la cuatrimoto.
1: Ok, está
0: muy bien. Muchas gracias.
1: Buen día. Bye, bye.
0: Igualmente, adiós.
1: Él nos llama de que vende dos cuatrimotos. Son dos cuatrimotos, una de la Honda con motor 300 y otro Yamaha de la con motor 350. Vende una yegua mansita, cuarto de milla, con o sin montura, excelente para que lo monten los niños. Y luego busca una cacatúa macho. Puede mandar fotos, que lo llamen al 979 La Área. El número 551-1826, 551-1826, 551-1826 con la Área 979. He's got two four-wheelers for sale. He's selling two four-wheelers. One's a Honda with a 300 motor. And then he's got a Yamaha four-wheeler, 350 motor. Then he's got a mare quarter horse for sale. It's already been domesticated. You can ride it with or without a saddle. It's great for the kids. And then he's looking for a male cockatiel. He's looking for a male cockatiel. He can send photos. 979 area code. 979 area code. 551-1826. 551-1826. 551-1826. Area code 979. Yo ahorita regreso. Vamos con estos comerciales.
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0: Así es, gracias a los patrocinadores. Vamos a la línea telefónica. Good morning, buenos días. Prama la pulga, estamos al aire.
1: Hola, buenos días. Vea, quería pasar un comunicado.
0: Ok.
1: La compañía Galindo están buscando ayudantes de albañilería, albañiles, maestros de albañiles y estuco y framing de metal.
0: Ok, compañía y, Aguilar está y, ocupando
1: Galindo, Galindo Boy.
0: Compañía Galindo.
1: Sí, Galindo Boy. El trabajo es acá en Cole Station. Okay. El número es 972
0: ajá.
1: 310
0: ajá.
1: 7766.
0: 7-7.
1: Si alguien está interesado y no tiene trabajo, puede llamar a ese número. A ver. Preferencia varones.
0: A ver,
1: porque es trabajo de construcción.
0: 972-310. ¿Y qué son los últimos cuatro números?
1: 7766.
0: 7766. ¿Y necesitan qué tipo de trabajo? Compañía Galindo Boys.
1: Galindo Boy, sí.
0: Ok, ocupando.
1: Preferencia a varones, porque es trabajo de construcción.
0: Ok, busca trabajadores en una compañía de construcción.
1: Sí, es acá en Cole Station, por la universidad.
0: Está muy bien, que tenga buen día.
1: Bueno, gracias.
0: Ok, dice que la compañía Galindo Boys en Cole Station están ocupando, es una compañía de construcción y necesitan albañiles, que sepan de stucco y todo eso lo que tiene que ver con la construcción, al 972 la área, 972 la área, a 310-7766, 310-7766, 310-7766 con la área 972. La compañía se llama Galindo Boys en Cole Station, están ocupando. Galindo Boys Company is hiring. It's a construction company in College Station. They need all kinds of workers. 972 area code, 972 area code, 310-7766, 310-7766, 310-7766. Good morning, buenos días, Prama la Pulga, estamos al aire.
2: Muy buenos días, señora Carolina.
0: Buenos días.
2: Ando buscando un amigo que se llama Don Antonio Luevano.
0: ¿Se llama Don Antonio qué?
2: Juan Antonio Luevanos.
0: ¿Juan Antonio Luevanos?
2: Luevanos.
0: ¿Qué es el apellido? No te escucho muy claro.
2: Su apellido es Luevanos.
0: Luevanos.
2: Ya. Yeah.
0: Don Juan Antonio Luevanos.
2: Ya. Yeah.
0: Ok, si él está escuchando, ¿qué número se marca?
2: Al 329-58-63.
0: ¿Área de aquí?
2: Sí.
0: 979-329-5863. ¿Y cómo se llama usted?
2: Rodolfo.
0: Con Rodolfo. Ok, señor Rodolfo, que tenga buen día.
2: Igualmente, gracias, Carolina.
0: De nada. Ok, la última llamada para el día de hoy. El señor Rodolfo quiere comunicarse con un amigo, don Juan Antonio Luevanos. Si el señor don Juan Antonio Luevanos está sintonizando, comuníquese con el señor Rodolfo al 979 la área, 979 la área, a 329-5863. 329-5863. 329-5863 con la área 979 con el señor Rodolfo, que está buscando al señor don Juan Antonio Luevanos. Gracias a los patrocinadores, ya que esto fue todo para el día de hoy. 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Enseguida Carlitos DJ con ustedes hasta las 2 de la tarde, de 2 a 7, el bueno, la mala y el feo. Yo regreso mañana, cuídense mucho, cedan el paso. Que Diosito Santo me lo siguen bendiciendo y hasta la próxima.

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2: ¿Qué tal? ¿Cómo le va? Mi nombre es Juan Arango y estas son las noticias de la hora. La Corte Suprema permite a Donald Trump seguir adelante con la construcción del salón de baile de la Casa Blanca. Roban un camión con 40 mil libras de cerveza Pabst en California. La policía investiga el robo con un valor de $70,000. La Unión Europea suspende desde este jueves la importación de carne y otros productos animales procedentes de Brasil por razones sanitarias.
3: Construction of Donald Trump's White House ballroom will continue after the U.S. Supreme Court ruled 5-4 to lift an order calling for most work to be halted. The historic East Wing.
2: La Corte Suprema le otorgó este lunes una victoria al presidente Donald Trump al permitirle seguir adelante indefinidamente con la construcción del nuevo salón de baile de la Casa Blanca. El máximo tribunal del país, con una votación de 5-4, concedió una solicitud de emergencia presentada por la administración de Trump, con lo que bloqueó así las resoluciones de tribunales inferiores que habría suspendido la parte del proyecto que se construye sobre el nivel del suelo. Eso se produjo tras una decisión provisional en la misma línea emitida por el presidente de la Corte Suprema, John Roberts, el pasado 21 de agosto. La demanda fue presentada por el National Trust for Historic Preservation, que argumentó que el presidente no tiene autoridad unilateral para proceder con la construcción. En el fallo sin firma, la Corte Suprema señaló que es probable que la fundación no tenga autoridad para presentar la demanda en cuestión. La Corte no llegó a ninguna conclusión sobre si Trump tiene autoridad para llevar a cabo la construcción sin la aprobación del Congreso. Esto es Minuto 60.
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2: Dani Alves deberá pagar $2.25 millones a los Pumas de la UNAM. Esto después de que un tribunal suizo ratificara la decisión del Tribunal de Arbitraje Deportivo. El exjugador brasileño había apelado el fallo, pero la resolución mantiene la compensación económica a favor del conjunto mexicano. La disputa comenzó después de que Pumas rescindiera su contrato el pasado enero del 2023. El fallo representa una victoria definitiva para el club universitario en el proceso legal.
0: Soy Juan Arango y estas fueron las noticias de la hora.
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algo norteñito, algo con los rieleros del norte, algo titulado Cuéntame. Especialmente para toda la gente de San Luis Potosí en sintonía. Radio Alegría, la preferida, son solamente éxitos. Feliz martes, primero de septiembre, el mes de la herencia hispana.

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1: Amable auditorio, damas y caballeros, señoras y señores, ahora hacemos esta oración para esta hora de mediodía. Padre nuestro que estás en el cielo, santificado sea tu nombre. Bendice, Padre Todopoderoso, esta comida que vamos a compartir. Tu Padre Santo, que con tus venerables manos lo haces con toda bondad para el buen provecho de nuestro cuerpo y alma. Gracias, Padre Todopoderoso, por este pan de cada día y pidiendo tu santa bendición y voluntad por todos nosotros pecadores. Ten piedad y ten misericordia de nosotros, Padre Santo, por nuestros ancianos, hombres y mujeres, nuestros viejecitos, abuelos, bisabuelos, enfermos en casa, hospitalizados, en las casas de auxilio. Ten piedad y ten misericordia por los hambrientos.

sedientos del mundo, ten piedad y ten misericordia. Por los enfermos, ya sean niños, adolescentes, adultos, ten piedad y ten misericordia. Por los deshabilitados, desamparados, inválidos, los entristecidos, los afligidos, los encarcelados, los abandonados, ten piedad y ten misericordia. Por los enfermos de mente, alma y cuerpo, ten piedad y ten misericordia. Por la paz del mundo, más que nunca te lo pedimos, Padre Santo. Por nuestros soldados, hombres y mujeres que defienden nuestra patria, paz y libertad por todo el mundo. Por los que corren peligro en Afganistán, Bosnia, Irak, Corea. Cuida de ellos, bendícelos, regrésalos buenos y sanos. Por sus padres, familia y familiares, ten piedad y ten misericordia. Por los niños que sufren por falta de amor y cariño de padre y madre. Por los niños que sufren del hambre. Por los niños que sufren del abuso, ten piedad y ten misericordia. Por toda mujer que sufre del abuso, ten piedad y ten misericordia de ellas, Padre Santo. Por los que están para nacer, por los que están para morir, ten piedad y ten misericordia. Por todos nuestros seres queridos difuntos, Padre Santo, dales el descanso eterno. Así sea. Por nuestros padres, familia y familiares, ten piedad y ten misericordia. Padre Santo, pidiéndote el perdón de todos nosotros, pecadores, pidiéndote el perdón de nuestros pecados. Y si yo he ofendido a alguien, Padre Santo, pido perdón. Por todos los que trabajan con el sudor de su rostro, manos, mente, alma y cuerpo. Gracias, Padre, gracias te damos porque tú nos das esas fuerzas, esa fortaleza, esa fe y esa esperanza. Gracias, Padre, gracias te damos. Padre Santo, pidiéndote por todo ser humano cargando con su cruz de pesares, cargando con su cruz de sufrimiento, cargando con su cruz de pena y dolor, cargando con su cruz de soledad, ten piedad y ten misericordia. Padre Santo, pidiéndote que tú nos quites ese odio, esa envidia, esos celos, ese egoísmo, esa hipocresía. Quítanos toda maldad, toda maldición, todo mal carácter. Quítanos esa discordia entre familias. Padre Santo, pidiéndote que tú nos enseñes a amar. Enséñanos a amar y respetar a padre y madre. Enséñanos a vernos como hermanas y hermanos que somos ante Dios. Padre Santo, pidiéndote que tú llenes nuestros corazones y nuestros hogares con tu amor y con tu paz. Padre Santo, más que nunca pidiéndote que tú nos enseñes a perdonar. Tú, Padre Santo, Padre Hijo, Padre del Espíritu Santo, tú que vives y reinas por los siglos de los siglos.

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2: ¿Qué tal? ¿Cómo le va? Mi nombre es Juan Arango y estas son las noticias de la hora. La inundación repentina en el Gran Cañón de Arizona deja al menos 2 muertos y 15 desaparecidos. La policía abate a una mujer que mató a una persona e hirió a otra con un cuchillo cerca de Times Square. Las labores de búsqueda y rescate continúan en el Gran Cañón en Arizona después de que una inundación repentina dejara al menos 2 personas muertas, unas 15 desaparecidas y más de 60 evacuadas, según informó el Servicio de Parques Nacionales. El cuerpo de un hombre de 46 años fue recuperado cerca de Crystal Rapids en el río Colorado. Las autoridades confirmaron posteriormente el hallazgo de una segunda víctima, aunque hasta el momento no se ha divulgado su identidad ni las circunstancias en la cual fue localizada. Las inundaciones comenzaron el sábado en Bright Angel Canyon y en la zona de Phantom Ranch, donde la fuerza del agua arrastró grandes rocas y escombros hacia el río Colorado. Además, destruyó casi todas las pasarelas sobre Bright Angel Creek y provocó importantes daños a la infraestructura. Phantom Ranch, Bright Angel Campground y parte del sendero North Kaibab también permanecen cerrados. Las autoridades también mantienen la alerta ante nuevas lluvias y tormentas que podrían generar más inundaciones repentinas. El temporal dañó además la principal tubería del abastecimiento del agua del parque, obligando a imponer restricciones mientras continúan las operaciones para localizar los desaparecidos. Equipos de emergencia permanecen desplegados en diferentes puntos del cañón mientras las autoridades evalúan la magnitud total de los daños. Esto es Minuto 60.
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2: Liverpool volvió a sacudir el mercado con la contratación de Bradley Barcola. El delantero francés de 23 años llega procedente del Paris Saint-Germain en una operación que podría alcanzar los 123 millones de libras. Barcola firmó por 5 temporadas y utilizará el número 29. Su llegada fortalece el ataque de los Reds, que buscarán competir nuevamente por la Premier y los principales títulos de la temporada. El francés se incorpora de inmediato al equipo para comenzar su adaptación bajo las órdenes del cuerpo técnico. Soy Juan Arango y estas fueron las noticias de la hora.
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9: Y ahora, damas y caballeros, señoras y señores, Radio Alegría presenta su programa Viva México, con su música, pero muy, muy mexicana, de los años dorados, del ayer, de hoy y siempre, haciéndoles recordar. ¡Viva México!

Aquí en Radio Alegría, la preferida. A continuación vamos a escuchar algo de la señora Lola Beltrán, algo titulado Golondrina Presumida, y continuamos con Solamente Éxitos e iniciamos con la hora Viva México. 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Oye, recuerde que este viernes es camino a Fiestas Patrias ahí en Downtown, lo vamos a estar esperando, va a ser de 6:00 p.m. a 9:00 p.m. Va a haber mariachi, va a haber ballet folclórico y va a haber muchísimas sorpresas donde tú vas a tener un gran día, un gran entretenimiento para toda la familia. Así es que acompáñanos este viernes ahí en el Downtown, en el Fresh Friday, no le cambies.

Es algo titulado El Jinete y continuamos avanzando con más éxitos aquí en Radio Alegría, la preferida. A continuación vamos a escuchar algo de Irma Serrano, algo titulado La Martina, y después de esta canción quiero enviarle saludos especialmente para todos los de gente de Guanajuato en sintonía, para gente de la cañada de arriba y la cañada de abajo. Saludos, continuamos, son solamente éxitos, no le cambies.

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música de mariachi, algo titulado Ay Jalisco, no te rajes, y continuamos avanzando ya en la recta final de la hora. Viva México, algo titulado Quiéreme Mucho, y continuamos avanzando. Feliz martes para todos ustedes, gracias por acompañarnos en esta bonita tarde aquí en Radio Alegría, la preferida. Estos son los Panchos, Quiéreme Mucho.

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2: ¿Qué tal? ¿Cómo le va? Mi nombre es Juan Arango y estas son las noticias de la hora. La inundación repentina en el Gran Cañón de Arizona deja al menos 2 muertos y 15 desaparecidos. La policía abate a una mujer que mató a una persona e hirió a otra con un cuchillo cerca de Times Square. Las labores de búsqueda y rescate continúan en el Gran Cañón en Arizona después de que una inundación repentina dejara al menos 2 personas muertas, unas 15 desaparecidas y más de 60 evacuadas, según informó el Servicio de Parques Nacionales. El cuerpo de un hombre de 46 años fue recuperado cerca de Crystal Rapids en el río Colorado. Las autoridades confirmaron posteriormente el hallazgo de una segunda víctima, aunque hasta el momento no se ha divulgado su identidad ni las circunstancias en la cual fue localizada. Las inundaciones comenzaron el sábado en Bright Angel Canyon y en la zona de Phantom Ranch, donde la fuerza del agua arrastró grandes rocas y escombros hacia el río Colorado. Además, destruyó casi todas las pasarelas sobre Bright Angel Creek y provocó importantes daños a la infraestructura. Phantom Ranch, Bright Angel Campground y parte del sendero North Kaibab también permanecen cerrados. Las autoridades también mantienen la alerta ante nuevas lluvias y tormentas que podrían generar más inundaciones repentinas. El temporal dañó además la principal tubería del abastecimiento del agua del parque, obligando a imponer restricciones mientras continúan las operaciones para localizar los desaparecidos. Equipos de emergencia permanecen desplegados en diferentes puntos del cañón mientras las autoridades evalúan la magnitud total de los daños. Esto es Minuto 60.
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2: Liverpool volvió a sacudir el mercado con la contratación de Bradley Barcola. El delantero francés de 23 años llega procedente del Paris Saint-Germain en una operación que podría alcanzar los 123 millones de libras. Barcola firmó por 5 temporadas y utilizará el número 29. Su llegada fortalece el ataque de los Reds, que buscarán competir nuevamente por la Premier y los principales títulos de la temporada. El francés se incorpora de inmediato al equipo para comenzar su adaptación bajo las órdenes del cuerpo técnico. Soy Juan Arango y estas fueron las noticias de la hora.
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0: Sos de Tamaulipas, algo titulado La Clique, continuamos avanzando con más música, algo de Los Rinches, algo titulado Curado de Espantos, especialmente para toda la gente que le gusta los buenos corridos aquí en Radio Alegría, la preferida. Vámonos con más música y continuamos con lo que es la tercera hora en Radio Alegría, la preferida. No se olvide que este viernes va a ser camino a Fiestas Patrias, el Día Cultural ahí en el Downtown de Bryan, Texas, para toda la gente que quiera acompañarnos. Ahí vamos a estar en este gran programa que se va a estar llevando a cabo para este viernesito. Así es que vámonos con más música y regresamos con más. No le cambies.
1: Ahí les va.

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que este viernes es camino a Fiestas Patrias, ahí en el Downtown, en el First Friday, ahí se va a estar llevando el Día Cultural para Fiestas Patrias, ahí estaremos nosotros también presentes. Esto va a ser desde las 6 de la tarde hasta las 9 de la noche, así que todos están cordialmente invitados a este gran evento de la herencia hispana, ya que pues estamos a punto, falta poquito para vivir lo que es las Fiestas Patrias aquí en el área de Brian Nicole Station, así es que manténganse en sintonía para más información. Vámonos con algo de la arrolladora y el grupo Juanes, algo titulado Una Noche Contigo aquí en Radio Alegría, la preferida, no le cambies.

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Samurai, no sé qué pasó aquí en Radio Alegría, la preferida música de las inmortales. A continuación vamos a escuchar algo con el grupo Cañaveral y Joey Montana, algo titulado El Cumbión, y después de esta canción pues yo me despido del aire. Muchísimas gracias a toda la gente que estuvo al pendiente de la programación. Yo regreso el día de mañana después del turno de la señora Dulce Carolina con más música, más entretenimiento. Por lo tanto, se quedan en las buenas manos de El Bueno, La Mala y El Feo hasta las 7 de la noche el día de hoy. Así es que pasen muy buenas tardes, noches. Hasta mañana.

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0: remate esquina. ¡Es bueno! ¡La mala! ¡Y el feo!
1: Espérate, ¿y el ring?
0: ¿Cuál ring? ¡Están en la app de Euforia!
2: ¡Se están peleando!
3: Aguas, porque hay unas imágenes que se están haciendo virales.
4: Sí.
3: Gracias a un satélite que las captó desde el planeta Marte.
0: ¡Azul!
4: ¿Marte?
0: ¿Qué salió?
3: El Curiosity.
0: ¿El
3: es, un aparatito que mandó la NASA.
5: ¿Qué será eso?
3: En Curiosity. En el Curiosity.
4: Ajá. ¡Oh, my
3: de
4: God!
3: De la curiosidad, pues, que lo mandaron a Marte para estudiar el planeta, para tratar de verificar si hay agua, si hay oxígeno, si hay temperaturas altas y bajas en el planeta, que es la variación.
4: Sí.
3: Entonces, el Discovery captó unas imágenes bien perronas.
0: ¿Y de qué son las imágenes, feo?
3: De algo que te vas a ir para atrás cuando lo oigas. ¡Te va a dar miedo!
4: ¡Ponte la silla, ponte la
3: te
4: silla!
3: ¡Te va a dar miedo!
0: ¡Sumecha!
3: Sí.
0: ¿Tanto
3: ahorita
0: así?
3: Al regresar les voy a contar y les tenemos en @bonomalafeo en YouTube. Porque ya estamos en vivo,
0: fíjense. Simón, cáigale a YouTube. Ahí para que vean las imágenes también de esto de que está hablando el feo.
3: Va a cambiar tu

0: gustado que estuviera conmigo acompañándome mi amigo ahorita.
1: ¿Qué amigo?
0: Jaime Maussan.
1: Ah, sí, él es más joven que tú.
0: Sí, yo sé. Se mira un poquito más madreado porque pero en este uno de sí los sabe, viajes...
2: Este sí sabe de extraterrestres, feyo.
0: No, yo también, yo le doy los tips a él. Él sí ha llevado a cabo viajes a Marte y regresó, le dio miedo.
3: ¿A ti qué te gustaría? ¿Que mandaran, no sé, un toro a Marte o un burro a Marte?
0: ¿Quién quieres que fue primero?
3: ¿A ti qué te gustaría que mandara?
0: Al burro.
3: Al burro a Marte.
0: Sí.
3: Qué padre, eso estaría muy bueno.
1: ¿Y oye, yo no sé de qué habla.
0: ¿El chango o el burro? No, a ver. A Marte.
1: Yo te mandaría a ti, Feito.
0: Ay, a Marte. Ay, me puse rojo.
3: Fuertes declaraciones.
0: No le entendió la mano.
1: Oye, te estoy
0: diciendo. Explícaselo, güey.
3: No. Oye,
1: el Maussan.
0: Jaime Maussan es mi compa. Él tiene.
1: Es bien buena onda y
0: tiene
1: sí
0: credibilidad,
1: sabe.
0: Claro.
1: Y, pero ya está adulto, ¿eh? Ahora sí, ya fuera
0: inclusive
1: de broma.
0: Construyó una casa, creo que al lado de Chapultepec.
3: Oye, feo.
1: Sí.
0: En un bosque donde es tipo cueva, tipo un búnker. Para protegerse en caso de que caiga un meteorito.
3: Todo lo que tiene y todos los artefactos.
0: Regresemos al tema de la imagen que se está haciendo viral, que fue capturada por el Curiosity. El Curiosity es un artefacto que mandó la NASA en un cohete para que investigara el planeta Marte y descifrara si hay oxígeno, agua o algo de sobrevivencia.
3: Curiosity es lo que te dio a los 13 años con la señora esa que te...
0: la curiosidad. Con la María.
3: Con la María.
0: Y la imagen la tengo aquí. Ajá. En arroba bueno mala feo en el YouTube para que la guachen.
3: ¿Qué?
0: Ahí a está.
1: ¿Qué es eso?
0: Es la foto que está dando la vuelta al mundo de una medusa.
1: Wow. Ay, cállate.
0: La imagen de una medusa, ahí está. Fue captada en el planeta Marte gracias al Curiosity.
3: Espérame.
0: Artefacto de la NASA.
3: O sea, anda caminando en la superficie.
0: Se anda moviendo, no sé si anda caminando, se anda moviendo. Esa es la medusa que fue capturada, mira. Pongan atención. Háganle a arroba uno malafeo en YouTube para que usted capte la imagen, hágale doble screenshot, hágale zoom.
3: ¿Qué?
0: Porque es algo bien raro, güey. Fue captada por el.
3: Eso parece inteligencia artificial.
0: No.
3: Se ve, es más, ni siquiera eso.
0: ¿Cómo no, güey? Sale de atrás de la lomita, güey.
1: Oye.
0: Eso llama mucho la atención y paniquea a la ciencia, ¿eh?
3: Atrás sí. ¿A qué fue atrás de la loma? ¿Qué fue a hacer?
0: ¿Qué iba a hacer del baño?
3: ¿Para descargar o qué?
1: ¿Ustedes irían a vivirse a Marte si se los propusieran? Ven que ahorita está toda esa propuesta de que, ay, que
0: no, porque no, ya lo están preparando, Pau.
1: ¿Irías a vivir allá?
3: No hay nada.
0: Claro.
3: No, yo no.
1: Va a ver.
3: Pero, a ver, no, la pregunta es.
0: Cuando llegue yo va a ver mucho.
3: La pregunta es, ¿con quién me van a mandar?
1: Con el feo.
0: ¿Conmigo?
3: No.
1: Y con una de las tres que has soñado, la Chayo.
0: Sí.
3: ¡No! Imagínate, ¿qué vamos a hacer los tres ahí? No.
0: Güey, en cuanto yo llegue a Marte.
1: Ay, a Marte.
3: ¿Qué va a pasar? ¿Me va a gustar?
0: No, voy a ir al baño, güey.
3: Así como la medusa esa.
0: Está la medusa. ¿De dónde sale?
3: De atrás de la lomita.
0: ¿Qué estás haciendo, medusa? ¡Ahí tienen papel!
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1: Oigan, chavos.
0: ¿Eh?
1: Ay, les quiero contar algo bien crazy tal.
3: A ver,
1: aunque usted no lo crea, una mujer se terminó casando con su mejor amigo.
3: No es cierto. ¿Cómo?
1: Eso
3: no va a funcionar, ¿eh?
1: Check.
0: Es el Chapo.
1: Él estuvo años así enamorado y por fin ella le dijo que él sí. Tiene algo diferente él.
0: Ay.
1: A los demás tiene algo que la hizo volverse loca.
3: Ay, su mecha, ¿qué habrá sido?
1: Cáiganle a YouTube, arroba bueno, mala feo, para que vean este mejor amigo.
0: ¡Amá!
1: ¿Qué le dio?
3: Ay, mamá.
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1: Oigan, les voy a contar algo de locos.
0: A ver.
1: Esta mujer tuvo a su amigo forever and ever. Siempre. Es mi cuate. Cuando un día lo vio y dijo, ¡ay! ¡Sí le doy machaca a sus tacos! Y se casó con él. ¿Qué le dio especial a este muchacho, su mejor amigo? Dijo, check. Pero le vio algo que no le había visto antes y dijo, ¡ay, de aquí soy!
0: Te dije, Pao, la amistad entre hombre y mujer no existe.
1: Bueno.
0: Pues, acabó el matrimonio, imagínate.
1: Pero quiero que vean a este hombre, a esta mujer. Su boda. Tengo imágenes. ¿Qué tenía él? Que no tenían los demás.
2: Que no tenemos tú y yo, pelón.
1: ¡Ay! Arroba, bueno.

0: Oigan, los quiero invitar a que le caigan a YouTube arroba bueno mala feo porque traemos una historia bien crazy town.
1: Muy bonita.
0: ¿Ustedes creen en la amistad de un hombre y una mujer?
2: ¡No!
0: ¿No pueden ser BFF forever and ever?
2: A ver, la neta, Pau, contéstate tú esa, la neta.
0: Yo creo que...
2: La neta.
0: O sea, yo creo que no todo el mundo puede ser tu amigo, pero yo creo que sí puedes encontrar una persona, tal vez, o sea, no es fácil.
2: Ajá, sí.
0: Pero sí puede existir, ¿no? Pero ya sé que opinan lo contrario, así que prosigo con esta historia porque me voy a disparar en mis piecitos.
1: Esa persona, clean. Si es vato, le tienen que gustar los vatos.
0: Pues mi mejor amigo es de la community.
1: Ahí está, ahí está.
0: Y lo superamos.
1: Apenas así. Pero el otro
2: y todavía aguas.
0: Ay, ¿cómo crees?
2: No abuses. Todavía.
0: ¿Por qué?
1: Se le puede alborotar la hormona.
0: Ay, no digan tonterías, claro que no.
2: Sí.
0: A mí ya me preocupa que digan eso.
1: No, sí.
0: Oigan, uno tiene que tener a su persona con la que te puedes descargar mentalmente, hablar las cosas.
2: Otra amiga puede ser.
0: Esta mujer tenía a su mejor amigo.
2: Vato.
0: Y lo tenía.
2: Okay.
0: Y decía, ay, ¿qué crees?
2: ¿Cómo te quiero, amigo, hermano?
0: Me siento super sad, mi bro.
1: Amigo.
0: Eres mi bro. Amigo. Y ay,
1: y aquel
0: amigo.
1: Tí.
0: Eres mi mejor amigo.
1: Sí.
0: Tú y yo juntos por siempre. BFF forever and ever. Siempre together, together, together. Pasaron muchos años. Mucha amistad.
1: Ay, qué bonita
0: mucho
1: amistad.
0: Cariño.
1: Las saludas, mira. Hola, ¿cómo estás?
0: Hasta que un día. Un día. Ay, me siento bien triste, mi amor.
2: ¿Cómo, mi amor? ¿Cómo?
1: ¿Quién dijo eso?
0: A tus amigos les dices mi amor, baby, querido. Papi, ¿eh? Me siento muy triste.
2: Papi.
0: Chulo.
1: ¿Eh? Y
0: ¿a
1: un amigo?
0: Amigo le dijo, ¿qué pasó? ¿Qué pasó, manita? ¿Qué pasó, manita? Y ay. Estoy bien triste.
2: O sea, el respeto venía de él a ella.
0: Escúchame.
2: No te creo nada, ¿no?
0: Y de repente ella lo voltea a ver, me siento bien sad. Y se quedaron viendo mutuamente sus ojos.
2: Esas miradas de película.
0: Esas miradas que matan cuando de repente uno saca la lengua. El otro saca la otra. Le metió mano. Y la otra también.

0: se dieron cariño.
1: O sea, estamos hablando de momento vulnerable. Hey. Estamos hablando de lugar indicado, hora indicada, todo. Se dio la luna.
2: Sentimientos indicados.
1: Capricornio estaba ahí renacido.
0: Mercurio, ¿cómo dicen? Mercurio retrógrado.
1: Retrógrado con todo. Se dio.
0: Y de repente que terminan el beso y se quedan viendo y dicen, eres lo que siempre he buscado. Y tú también. Nos amamos. Tú y yo deberíamos de casarnos, tener hijos.
2: No. ¿Quién
0: dijo
2: eso?
0: Siempre, forever and ever.
2: Él o ella.
0: Entre los dos. Decía, yo quiero, tú también. Sí, sí, sí, sí.
2: Hijo, sí, uno,
0: se van
2: dos.
0: A casar.
2: Niña, niño.
0: Quiero que le caigan a YouTube arroba bueno malafeo. Porque ella antes no le gustaba algo de él, pero después lo terminó amando. Dice que
1: ya vi,
0: tenía
1: qué mala
0: todo
1: onda.
0: Lo que ella quería.
2: Algo tenía.
0: Durante muchos años
2: escondido.
0: De vida.
2: ¡Ay!
0: ¿Qué? ¿Por qué?
2: Memín.
1: Se pasó de lanza la morra.
2: ¿Por qué? Memín. ¿Cómo se llama?
1: Ya me di cuenta.
0: ¿Por qué me ponen estas notas?
1: Qué pasada de lanza, ¿eh?
0: ¿Por qué?
1: O sea, se aprovechaba de él.
0: ¿Por qué se aprovechaba de él?
1: Son implacables, güey. Son tremendas.
0: ¿Pero por qué dices eso?
1: No puede ser.
2: ¿Qué tendría ese muchacho?
1: A ver, Pau, platícanos, ¿qué fue lo que le gustó? ¿O qué le impedía
0: a ella? Ella dice que no había conectado con él. Después,
1: no,
0: él,
1: pues, ¿cómo?
0: Él ganó.
2: Había mucha separación.
1: Pásenle un banquito.
0: Ay, él está un poquito chaparrito, no abusen. Ustedes eran tan altos. Ustedes eran tan altos.
1: Se parece un compa que tenemos que se llama el Pichirín, ¿te acuerdas? Se parece. Más o menos.
2: No.
0: Oigan, a ver, el amor de la mujer no se fija en el físico, chavos. Es que este chavo está un poquito chaparrito. Le llega más o menos como al hombro.
3: La mujer. Dice la que tiene un novio que parece actor de novela. Que no parece actor de novela turco.
0: Pero tiene muy buenos sentimientos y corazón. Y eso fue lo que me enamoró.
2: Y muy bonitos ojos. Sí,
0: ¿también?
2: Muy bonitos.
0: Claro.
2: Y otra cosa que tiene escondida, yo creo.
0: Pero ahorita que por estamos ahí tomando el tema de este muchacho con ella. Ella, las mujeres no nos fijamos, no nos fijamos en el físico.
2: Sí,
4: que su mamá se la crea.
2: Ay, qué bonito.
0: No he escuchado que al hombre lo enamoras con la vista y a la mujer con el oído. Él tiene muy buena labia.
2: Yo un aplauso para Pau.
0: Gracias
1: a todos. La mujer sencilla.
2: Sí, que es.
0: Claro. Miren, chavos, si no, muchas mujeres no tendrían pareja y muchos hombres no tendrían esposa.
2: Exacto.
0: A ver, ¿qué opinan? Cáiganle a arroba bueno malafeo. Vamos a leer los comentarios.
1: Pero para la gente que no está viendo, no nos has explicado el que tenía que a ella no le convencía.
0: Es que él está un poquito chaparrito. Pues aquí la gente en YouTube dicen, ay, no está tan guapo. Está peón. A ver, en gusto se rompen géneros, no sean gachos.
2: Se parece un productor, el Goofy.
1: Sí se parece.
2: Es la cara del Goofy.
1: Machín. La misma sonrisilla, güey, que sí, en las fotos así de
2: ¡Picabu!
0: Oye, la gente está abusando. Dice, ¿cuánto dinero tiene en el banco? Sí, después se ganó la lotería. Y ya ella dijo, ¿sabes
1: pequeño
0: qué?
1: Pequeño detalle.
2: Es que eso le enamoró. Cuando el chaparrito se la sacó, se enamoró ella.
1: ¿Cómo?
2: La lotería.
0: Tenía algo que no tenían los demás.
2: Exacto.
1: Ahora entiendo.
0: Oye, pero a ver, la neta, hay muchas veces que hay mujeres espectaculares con hombres que no son tan agraciados, porque el hombre es dicharachero, buena onda.
2: Shubidu.
0: Shubidu. El feo.
2: Tú.
0: Mechayo está bien bonis.
2: Ajá. No, no empiecen. Yo soy un galán. Las mujeres que se enamoran de mí se sacaron un premio. Yo soy un premio.
1: Sí.
2: Machín.
1: El princeso.
2: Soy un galón.
0: Premio de un dólar.
2: A
0: ver, cállenle a YouTube arroba bueno mala feo. ¿La mujer se enamora por el oído o se enamora por el físico? ¿Qué opinan ustedes? ¿El hombre se enamora del físico?
2: ¡Ay!
5: ¡Dinero! ¡Se enamoran del dinero!
0: No.

0: viendo un video de un chavo que la neta no está tan agraciado.
1: Ey.
0: O sea, para, pero a ella le gusta. Esta chava que hay en la YouTube, arroba bueno, mala fe, donde dice, era mi mejor amigo, algo llegó a mi vida, en un momento me enamoré y se casaron.
2: Mientras lo usaba de llaverito, ahí lo traía nomás.
0: A ver, está chaparrito, ok, le llega como al codo, ok.
1: ¿Qué cuerpo de cigarro?
0: Algo tiene.
2: Ok.
0: O sea, pero ahí les va. Hay muchos hombres que están chaparritos, que a lo mejor no son tan guapos, okay, que están gorditos. Okay. Pero tienen un pegue impresionante. Que tienen unas mujeres que dices, o sea, ¿cómo él anda con ella? ¿Por qué? Porque son shubidu. Ustedes conocen un hombre que esté no tan galán y traiga una morrototototota. O también mujeres. ¿Verdad que nosotros nos enamoran con las palabras?
3: Sí, por supuesto.
0: Con los detalles. Con el amor. No, no siempre.
2: Con dinero, con esto.
0: Hay feitos que no tienen dinero y traen morrotas y están casados.
3: ¿Como quién?
0: Como unos chavos.
2: ¿Ese vato?
3: ¿Quién?
0: Hay muchos.
3: ¿Quién está feo y trae unas morras?
0: Que un feito que traiga vieja, toma acá, no hay ganadoras.
3: Una cosa que bailen con ella, ya, ok, vaya, ahí nos vemos, pero hasta ahí.
0: Sí hay, pero se están reventando las líneas.
3: Sí, no.
0: 1-855-370-3100.
3: Ahora tenemos a Mari con nosotros. Hola, Mari, ¿qué tal? Bienvenida, Mari.
1: Bueno.
3: Mari a la una.
0: ¡Mari!
4: ¿Cómo están?
3: Bien, ¿y tú? ¿Cómo estás, Mari?
1: ¡Ah, Mari!
4: Bien.
0: Mari, vea que nosotros nos enamoran con las palabras, con los detalles, con el cariño, con el amor, no con la vista.
1: No, Mari. Meta.
4: Estoy en desacuerdo contigo.
0: ¡Apoya a la chava que está en el video, Mari! Mari, ¿a poco tú, si no está guapo, no te enamoras?
4: Agua pura no te va a dar de comer, ¿o sí?
3: ¡Se va! ¡Se va! ¡Se fue!
0: ¡Pobre chavo!
3: Allá va bateada la Pau. ¡Home run de la Mari! ¡Pau acaba de salir del estadio!
0: ¡Esta señora eligió a su chaparrito acá, sabrosón!
1: Cita.
0: Porque era dicharachero y buena onda. O sea, hay chavos que no tienen lana 100% y están feitos y tienen novia. O sea, no tiene que ser Bill Gates y ser Brad Pitt para poder conseguir mujer, si no ustedes estarían solteros, chavos.
3: Pero tampoco estamos casados con Angelina Jolie. La verdad.
0: Tenemos una llamada de la sargento para contestar este comentario.
1: Ahí está la Esmeralda.
3: Hola, Esmeralda, ¿qué pateo?
1: ¡Esme!
3: Hola, Esmeralda. ¿A la una?
0: Esmeralda.
3: Hola.
0: Hola, Luis.
1: Buenos días.
0: Reina, ¿tú qué opinas de esta situación?
1: Del chaparro ese.
4: Pues, de verdad que no tengo palabras. Como le dije, el primero que me contestó hace rato, pues yo también estoy pasando una situación que...
1: ¿Qué?
4: Era que ustedes o algo,
1: a ver,
4: o el público me echen, no sé, tal vez unas críticas o algo, pues.
0: ¿Por qué?
4: No,
1: ¿de qué o qué? A ver.
4: Porque es que mi esposo fue detenido hace como 3 meses.
0: Ok.
4: Pero cuéntame, yo pues sigo estando en eso, ¿verdad? Estoy trabajando en eso todo, pues, el papá de mis hijos. Tengo 2 hijos, de hecho, con el papá de mis hijos.
3: Ok.
4: Pero
3: el amigo te mueve el tapete.
4: No, el amigo, ese es lo malo, no es el amigo.
3: Por eso el amigo,
0: Es el primo.
4: No, el primo de él.
3: Primo.
0: ¿Ya has dado tus besucos con el primo de tu marido que está en la cárcel?
4: Ajá. Pues yo me enojo solo cuando él se, como que, sí, ¿verdad? Como que habíamos estado unos copitas o algo, yo no sé mucho de eso de tomar o algo, pero como con 2 palabras.
3: Sí, claro.
1: Y terminaron en calzones.
3: Oye, Esmeralda, pero pregunta, ¿qué te llama la atención del primo? O sea,
1: ¿qué tiene? ¿Qué? ¿Chaparro, alto, guapo, feo o qué?
4: Más alto que mi esposo. Pero seguro.
2: Tatuado.
4: Y...
0: buena onda.
2: A bad boy.
4: Mi esposo.
0: Oye, ¿eh? ¿El primo te trata bien o te trata mal o es acá?
3: La trata bien mal y no, es lo que le gusta.
4: Es un pan de Dios.
0: ¿Ves? ¿Eh? Es un pan de Dios.
1: Al principio.
0: El marido está en la cárcel.
1: Ya nomás que se las dé.
3: What's my name? Oye, Esmeralda, ¿y qué va a pasar? O sea, ¿te estás clavando del primo o qué estás sintiendo?
0: Oye, no le preguntes eso.
4: No, ¿se está qué? No, pues yo siempre, cada vez, hasta lo bloqueé, todo le dices, ¿sabes qué? No sé qué está pasando. Unas copitas está bien, le digo, pero como que esto ya está yendo más. ¿Sabes qué? Al siguiente día, pues yo lo bloqueé todo. Y no,
1: ¿y qué dijiste? Ven por tus calzones, ¿eh?
0: Vete.
4: No, tampoco pasó en eso. No.
0: Híjole, qué fuerte.
4: Pero no tan fácil.
3: ¿Y qué te llama la atención? ¿Quieres con él o simplemente quieres que se aleje de ti este chavo?
1: Pero sí le gusta, ¿no?
4: Es que sí me gusta, es claro. Lo mismo.
0: Ajá. Le está diciendo vete, pero sin ganas de que se vaya.
1: Así, Pao, vete,
0: pero búscame
1: con
0: más.
1: Con una pata en el sofá, sí.
0: Ey, claro.
1: ¡Vete!
2: Pero nunca va a dejar Esmeralda al marido, porque ahí es donde está el dinero.
0: Pero el marido está en la cárcel.
1: Está en el bote.
3: La torre, güey.

0: enseguida volvemos con esto.
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2: Oigan, chavos, hay un video muy controversial ya de que hay automóviles que se están manejando solos en la calle.
3: Sí.
2: Estoy seguro que ya los están viendo ustedes poco a poco y cada vez son más comunes. Pues resulta de que chocó uno de estos autos autónomos contra otro y en el otro venía un hispano.
3: No.
2: Pero la pregunta es, ¿quién tuvo la culpa?
4: ¿Dos autónomos chocaron?
2: No, chocó uno, Feito, donde el auto, uno era autónomo.
4: Ajá, y el otro no venía.
2: Y el otro venía un hispano manejando, correcto. Okay. Pero la pregunta es, ¿quién tuvo la culpa? Tenemos el video, tenemos la evidencia.
4: Wey.
3: El feo fue, estuvo un momento como la mujer del meme.
4: No, es que yo pensé que habían dicho dos autónomos, dos carros autónomos chocando.
2: No, uno.
4: ¿Qué babosos están?
2: A ver, ahorita tenemos el video, cállenle a YouTube, estamos en vivo, arroba bueno mala feo. Y agárrense porque más adelante se vienen las ricas manzanas del bueno, la mala y el feo, ¿eh?
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2: Oigan, los automóviles autónomos son ya más comunes de lo que pensamos.
3: Claro.
2: Andan ahí manejándose solos por todas las calles.
4: Yo he visto unos.
2: Ajá. Acaba de pasar un accidente con otro auto.
4: Uy.

0: ver.
1: El otro auto iba manejado por alguien, por una persona, por un humano. Ah. Sí. La pregunta es, ¿quién tuvo la culpa?
0: O sea, el autónomo.
1: A ver, vamos a YouTube, cáiganle, arroba bueno malo feo. Tenemos el video y ustedes nos van a ayudar a decidir. Porque también quien iba ahí manejando, ajá, como que no sabía lo que estaba haciendo.
0: Adiós.
2: Wey. Es que salió una estadística, ahorita se las voy a platicar de los autos autónomos.
1: Ahorita regresamos, cáiganle a YouTube, ¿eh?

0: chavos, hay un video viral, el cual necesitamos de su ayuda. Cállale en arroba bueno malo feo. Estamos en vivo en nuestro canal de YouTube. Y señores, el futuro ya está aquí.
1: Ya está aquí.
0: El mundo que soñábamos todos de que los autos se anduvieran, no tanto que anduvieran volando.
1: Sí.
0: Qué padre que hubieran, que ya existiera ese mundo, ¿no?
1: ¿Sabes qué? Cuando yo era niña y veía los supersónicos.
2: ¿Te acuerdas?
1: Decía, y esto nunca va a pasar, no va a suceder. Y pasaron el tiempo y pasaron películas, me acuerdo de
0: Minority Report. ¿Tú sabías que no iba a pasar, que no iban a volar?
1: Ves, o sea, lo ves y no te lo imaginas, dices, esto es fantasía. Cuando vi Minority Report, me acuerdo que le escaneaban el ojo y yo decía, imagínate que te escaneen el ojo, no manches. O sea, cosas así de locos.
0: Bueno, ¿y qué está pasando ahora en todo, en aeropuertos, lugares?
1: Los super donde pasas y con la manita nada más pagas, con tu mano pagas. Es una locura, pelón, es una locura, de verdad.
0: Y señores,
1: lo que está pasando.
0: Pues el futuro ya está aquí. Los autos ya se están manejando solos.
1: Sí.
0: Hay gente que ya los tiene, gente que tiene autos que te llevan al trabajo, te llevan a la casa, te llevan a los viajes, etcétera, etcétera. Y hay gente que está renuente a esta tecnología. No quiere.
1: Es que hay mucha gente que está perdiendo trabajos, pelón. O sea, imagínate, los choferes que tú ibas y tomabas un taxi o uno de aplicación, te llegaba alguien, ellos no les pagan mucho, pero les pagan algo, y de repente que ya no, porque ya llegan los carros solos.
0: Ahora, es como si tú dijeras, pues, armar un auto, armarlo de la nada, o sea, ¿quién lo hace? Ya nadie lo hace eso, o sea, la tecnología es para eso, ¿no? Para seguir mejorando la producción, seguir mejorando cosas. Entiendo que se están perdiendo chambitas.
1: Sí.
0: Lo entiendo, pero es el paso de... Es el paso normal
1: de la evolución.
0: O sea, no lo puedes detener.
1: Pero la evolución pasa, pero da miedo. ¿De qué? Da miedo. Sí. Y de repente, si tú toda la vida has manejado y de repente volteas y ves que... O sea, yo he volteado y hay carros que se manejan solos, pero de que traen una persona atrás como Ubers, ¿no?
0: Imagínate, Pau, que llegues hoy a tu casa y que no haya agua y te toque ir por agua a un río y cargar. No, o sea, pues es que ya... Es el paso del tiempo, la tecnología.
1: No me digas eso. Ay, imagínate, sí, no. Y ahora, hay mucha gente que todavía lo vive así, ¿eh?
0: Sí, no, claro. Países que no están desarrollados. Ahora, acaba de pasar, señores, un accidente donde un auto de estos que se manejan solitos chocó contra otro que iba, pues, conducido por un ser humano. Cállale a YouTube, arroba bueno mala feo. Vamos a ver ese video. Y necesito de que, por favor, ustedes me ayuden a decidir quién tuvo la culpa o no. El que, ahora sí que mira, el auto, el autónomo, el Waymo, iba en la carretera principal.
1: Ok.
0: El otro auto conducido por un humano iba saliendo de un estacionamiento.
1: A ver.
0: Luego, el auto, el autónomo, no iba ni siquiera a exceso de velocidad.
3: Y ni se

0: Pero el desgraciado.
1: Nada, nada.
0: Y la shot es hit and run.
1: Pregunta, ¿quién tuvo la culpa aquí en este video? Saliendo de un estacionamiento, el auto manejado por el humano. Y el autónomo venía a buena velocidad y todo el rollo, pero no tuvo tiempo de reaccionar porque literal el otro auto se le echó encima.
2: Chale, y según salió un estudio que sí, los carros autónomos tienen menos posibilidades de chocar. Entonces, que eso es lo que te están vendiendo. Es, me aseguro que tú te vayas en un carro sin chofer que se maneje solo, porque como están las máquinas y la reacción es más rápida, no te va a suceder
0: nada.
2: No
0: creo, no, mira, ahí se ve que no.
1: Pero mira, fíjate.
0: Cállate. Tengo un buen abogado para el morro ese.
1: ¿A quién?
0: Un compita que es abogado que le...
1: Espérate,
0: para que le mete una demanda.
1: ¿Al morro, al que está manejando?
0: Sí, al autónomo.
2: Pero fue...
1: ¿Al autónomo?
0: Para que se defienda.
1: Ah, ok.
2: Sí, no, no, a ver... ¿Quién habrá tenido la culpa?
0: ¿Usted, el autónomo.
1: Mira, el autónomo, cuéntale cuántas cámaras trae el carro ese que se maneja solo.
2: Sí, muchos.
1: Cada cámara es un ojo.
2: Sí.
0: ¡Ay, güey!
1: Nosotros tenemos nada más dos ojitos.
2: Sí.
1: Entonces, esa cosa, mira, trae uno, dos, tres, cuatro, cinco, seis. Esa cosa es una araña, güey.
2: Pero el del carro también salió muy, muy, muy a bote pronto.
1: Sí.
2: O sea, salió el carro normal, el que lo venía manejando, y sacó como la boquita, ¿no? La trompita la sacó demasiado. Y el otro ya estaba llegando.
0: También, o sea, también
2: y tiene como
0: razón.
2: El ser humano también, pues, sí tiene pues estos reflejos de moverse, y pues el carro.
0: Ahora,
2: no,
0: ¿por qué no se paró? Es lo que no entiendo.
1: ¿Quién?
2: Porque de todos modos, si se para, no, pero el autónomo,
0: claro,
2: hubiera pegado feo.
0: Para que te dé la aseguranza y tú dársela a él, ten autónomo. Mi aseguranza, dame la tuya.
2: Yo pensé que se paró
0: es que
2: por la...
0: Ese es hit and run, ¿no? Mira.
1: ¿Por parte de?
0: Del autónomo.
1: Fue
0: el que pegó.
2: No, yo creo que fue... Híjole, lamentablemente... Estamos las personas en el celular cuando estamos manejando, estamos viendo las pantallas, estamos hablando por teléfono, comiendo, maquillándonos, o sea, haciendo mil cosas.
0: Ay,
2: y estamos en todo menos en misa.
1: Dice Edrum, comenta en YouTube, arroba bueno mala feo. Dice, fue culpa de el humano.
2: Sí se ve así.
1: No. Dice por acá Ana, el del minivan es culpable, el que iba manejando, el humano.
2: Sí.
1: Dice por acá, el paisano tuvo la culpa, dice José. Sí, pues sí.
2: Es que sí, la verdad, porque salió demasiado y el otro no le dio reacción, no le dio tiempo de frenarse a la
0: pero
2: máquina,
0: ni frenó,
2: ¿no?
0: A ver, mira, tenemos a frenar,
1: Darling.
2: Pues también debería, no sé.
1: Necesariamente, porque también puede causar más accidentes, pero si frenan en el impacto, ¿y qué tal si viene otro atrás?
2: También.
0: Entonces se tiene que ir el
2: autónomo. Es que eso también dicen, Pelón. Eso dicen también.
1: Ajá.
2: Que ellos, con o sea, las cámaras y todo esto, el sistema, reacciona al peligro, ¿no? O sea, si se hubiera frenado, le hubiera pegado el de atrás, el de enfrente le hubiera dado más fuerte. O sea, que el sistema hace que tomen la mejor decisión mediante las cámaras y el.
1: Pero, y a lo mejor sí se paró, pero más adelante. O sea, aquí estamos viendo nada más.
0: Yo no lo vi. Yo estoy hablando de lo que yo vi.
1: Ajá.
0: No de que a lo mejor. Es que a lo mejor venía borracho el autónomo. Uno nunca sabe.
1: ¿Cómo? Tomó demasiado electricidad.
2: Pusieron demasiado aceite.
0: Es que ese doble, a lo mejor, pues no lo vi.
1: Ni aceite usan.
0: ¿Eh?
1: Como los autónomos, los
2: comunicadores. La luz, tenemos estaba muy acá.
1: Darling, hola, Darling, ¿qué peteo?
3: Hola, hola, buenos días, chicos.
1: Buenos días, saludos.
2: Ay, hola, Darling. Reina.
1: ¿Tú vives en Vegas? ¿Y ahí cómo se ven los autónomos o qué rollo?
3: Bueno, hay dos marcas, está el Sux y está el Waymo. Y pues me toca trabajar.
1: ¿El Sux?
3: Me toca trabajar como Uber y también soy taxista dentro de Las Vegas. Entonces, sí se nos ha bajado mucho el trabajo, pero la gente no sabe y la gente se emociona donde los ve, pero muchas veces los Sux pierden la señal.
1: ¡No, hombre!
2: ¡Ay, no manches!
0: ¡Ándele! ¡Ándele!
3: Y se quedan parados, tal vez la luz esté en verde y el carro
1: le da
3: ahí haciendo un desmadre y puede provocar un accidente. Porque si viene
0: del
3: otro sentido, se lo va a pasar llevando.
2: Sí, no, y también
0: como un borracho
2: y lo ves exótico y por eso lo consumen, pero un humano tiene reacción. Tú puedes girarte, voltear.
0: Claro.
2: Así es.
1: También estos autos.
3: Un día pasó uno parado 3 horas sin poderse mover porque había demasiada gente, demasiada afluencia de gente saliendo del estadio. Y
1: era lo que te iba a decir.
3: La persona se sofocó y no supo cómo salir.
1: Era lo que te iba a decir, es a veces la misma gente. Que al tomarle fotos, pararse enfrente, los sensores los bloquean, ¿no?
2: Sí.
1: Y ya por eso no se mueven.
0: Ah, pues que hagan uno que esté preparado para eso también. ¡Ey! ¡Quítense!
2: O sea, Feo, ¿tú preferirías tener un carro que se maneje solo que tú manejas?
0: No, que yo lo maneje.
2: Ahí está.
0: Así es lo que yo digo.
1: Pregunta, paisano. ¿Quién tuvo la culpa? Cáigale a YouTube arroba bueno mala feo. Y ahorita regresamos con tus llamadas. 1-855-370-31.

0: noche que le tenemos un feo, una mala y un pelonchas bien fresquecitos.
1: Ay, ¿me los ponen en una bolsita?
0: Mejor déjeme, se los meto aquí.
1: ¿Qué pasó, joven?
0: En la app de Euforia.
2: A ver, pregunta para ti que nos escuchas, paisano. Tenemos un video viral en @buenomalafeo YouTube, cáiganle. Para que ustedes lo vean, ¿quién tuvo la culpa de este accidente? Un automóvil autónomo, sensores nada más, satélites, toda la inteligencia artificial ahí...
3: Presente,
2: correcto. Venía por su carril principal. Luego, cáiganle en YouTube @buenomalafeo. Ándale, que ¿qué creen, muchachos? Que ahí también, para toda la gente que ya está de VIX, en VIX conectados con nosotros, bienvenidos.
3: Hello, VIX.
2: Ya te la VIX. También, ellos que creen, pues ándale, que va saliendo acá el paisano con su camioneta y que le da al auto autónomo. ¿Quién tuvo la culpa? Yo digo en lo personal que quien iba conduciendo tuvo la culpa.
4: El autónomo, güey.
2: Es que ¿por qué el autónomo?
4: Porque debe estar trucha. Si ve que el otro güey, bájale, quítate.
3: Pero hubiera estado muy difícil igual si tú vas manejando ese carro, zafarte. Porque se le subió cuando iba pasando. Y aparte, si das a la derecha, chocas con otro carro. Si te frenas, te pegan atrás.
4: ¿Sabes cuántas veces?
3: En cualquier momento hubiera habido un accidente.
4: Yo me he atravesado y el que viene ahí para pegarme frena y no me ha pegado. Si hubiera sido otro humano, no le pega. Frena. Pero el autónomo le valió madre.
3: Pero ¿quién se salva? Pero ¿quién tuvo la culpa?
2: Se agarran a golpes ahí, güey.
4: No le hace, pero no me pegó, no me chocó.
3: Si me pegó en la cara, pero no en el carro.
2: A ver, ya tenemos a Lalo. Ese es mi Eduardo. ¿Quién tuvo la culpa, mi carnal? ¿Tú qué piensas?
5: Buenos días.
2: Buenos días.
3: Hola.
5: Ahorita lo que yo vengo a comentarles es sobre... ¿cómo funcionan los autos autónomos?
4: Ingeniero, échale.
3: A ver.
4: Él sí sabe.
5: Lo que hacen esos carros es que recopilan datos, especialmente cuando tienen accidentes, porque en el futuro no vuelven a hacer el mismo error. Entonces, ahí es el por qué es el auto del futuro, porque eventualmente, aunque hay un accidente que sea inevitable, esos carros van a maniobrar de forma que causen el menos daño posible.
2: Oye, Lalo, es inevitable que en un futuro todos los autos no se manejen solos. Se van a manejar solos.
3: Sí.
2: O sea, nosotros somos la generación que estamos viviendo los pininos y las pruebas de todo esto, pero eso va a pasar. O sea, júralo. Quien diga, voy a manejar. No, güey.
3: Sí, pero los cambios duelen.
5: Lo que debe de preocupar a la gente en estos tiempos es de que los carros que hoy los ponen como carros inteligentes, que ya en su mayoría es casi todas las marcas. Cuando tú los manejas y tú pones tus datos en el carro, con tu teléfono lo conectas, mucha gente no sabe que el carro los está monitoreando. Y ese monitoreo, las aseguranzas tienen acceso a ese monitoreo.
2: Ándale.
3: ¿Qué te monitorea?
4: Todo.
5: Te monitorea mi carro. La velocidad a la que vas. Por ejemplo, si tú tienes un accidente y tú dices, iba a 50 millas por hora, límite.
3: Sí.
5: Pero el carro registró que tú vas a 65. El carro le reporta eso a la aseguranza, entonces la aseguranza ya no se hace responsable de tu accidente.
3: Sí.
4: O si tú chocaste.
5: Mucha gente no sabe.
4: Sí.
5: Si tú chocaste.
3: Sí.
5: O también hay carros que ya tienen cámaras adentro. Si vas en el celular y chocas, el carro le reporta a la aseguranza.
2: Sí.
5: Entonces, es lo que la gente tiene que tener cuidado en estos tiempos, el monitoreo que sus propios carros les están haciendo. Entonces, cuando uno acepta que le pones el Google Play o el Apple Play a tu carro y tú aceptas que se conecte tu dispositivo, tú ya también estás aceptando los términos y condiciones de que te van a estar monitoreando.
3: Oye, ya te monitorean en todos lados, ¿no?
4: Pues
3: también,
4: sí.
3: O sea, en el celular, en la tele. Parece que te escucha todo el mundo nos oye.
2: Un mundo nos vigila.
3: Está cañón.
4: Mira, privacidad no existe.
3: No, ya no, feo.
4: No. Al hotel, si te pones una máscara o una gorra. ¡Hola, Andrés! Ya te conoces, güey.
2: ¡Hola, Pedrito!
3: Por las cámaras.
6: ¿Cómo estamos, carnal?
2: Saludos, carnalito.
3: Hola,
2: ¿tú qué piensas? ¿Quién tuvo la culpa, güey?
6: Para comenzar, la tuvo el vato. Porque sacó mucho la trompa.
3: Sí.
2: Ándale, feo.
6: Esta es una. Dos. Yo hago de las aplicaciones Lyft. Una vez saqué a unos vatos, les digo, ¿y por qué no agarran Waymo? Le digo. No, nosotros somos choferes de Hub, pero ahí viene el pero. Venían medio pedotes.
2: Ándale.
6: Pedotes hasta la jarra. Y yo le digo, ¿y qué? ¿Y para entrar aquí? No, me dice, aquí cualquier estúpido entra. Lo único que sí me dice, está nivel 1, nivel 2, nivel 3, nosotros somos nivel 2. Nosotros estamos en entrenamiento todavía, nivel 3 es el que maneja, me dice.
2: Okay.
6: Pero imagínate, nivel 2 que estaban en entrenamiento, que les daban sus viajecitos así de vez en cuando.
3: ¿Cómo? No te entendí. O sea, los carros que se manejan solos, ¿hay alguien que los está monitoreando y tienen niveles? A ver, explícanos.
6: Correcto.
3: Eso.
6: ¿Qué? Aquí por el aeropuerto del LAX está la base de ellos. Es un oficinón bien grandísimo, así como donde ustedes ahí en VIX.
2: Sí, sí.
6: Casi similar es el edificio.
2: Órale.
4: ¿Eh?
2: Oye, pero a mí me ha tocado ver, Pau, los Guaymo con seres humanos. Pero no meten mano, como que nada más están ahí monitoreando, ¿no?
6: Ese es el chofer que lo va a manejar. Sí. Ese es el chofer que lo va a manejar a futuro.
4: Ay, güey. Pero ahora, pregunta, ¿cada chofer, cada vato maneja varios o uno?
6: No, uno.
4: Mejor que andar en el carro.
3: Ok.
6: Así. Pero lo único que sí que dice, como dicen ahí, las que tienen ellos ahí.
4: Son los ángeles. ¿Todo ven? Son ángeles, con muchos ojos.
2: Todo están viendo, Feito. ¿Por qué no? Sí. Una máquina puede ser.
4: No rascar ni nada.

0: a regresar con la abogada en casos de migración, Lamira Alalami. Le tenemos una pregunta porque dicen que algo está cambiando en la tarjeta de la residencia, que va a haber problemillas a lo mejor. Tú que tienes tarjeta de residencia, te va a afectar, no sabemos todavía.
1: ¿Pero cómo?
0: Que nos lo explique la abogada en casos de migración. Le tienes una pregunta. 1-855-370-3100. Y en YouTube también te la va a contestar. Ya regresamos.
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0: Atención a toda la gente que tiene residencia, tarjetita residencial de Estados Unidos, la Green Card, la llamada y famosa Green Card de la que yo me enamoré cuando vine a este país. Me casé enamorado, pero de la Green Card. Bueno, en este mes, septiembre, van a cambiar las leyes acerca de la Green Card.
1: ¡Otra vez!
0: Sí, señor. Ay. Por eso queremos que alguien que sí sabe de leyes migratorias nos lo explique. Y si tú le tienes una pregunta, de volada marca 1-855-370-3100. Arroba uno me la feo en YouTube también. Ahí va a contestar también. Vamos a darle la bienvenida a una de las abogadas más perronas de todo Estados Unidos, porque ella sí se la sabe de volada. La abogada en casos de migración, Amira Al-Alami.
1: Amira, casos, Amira. Qué gusto saludarte.
2: Buenos días, muchachos, ¿cómo están?
1: Bien, felices.
3: Bien, oye, pero,
1: a ver, ¿cómo que va a cambiar este rollo?
0: Mortificados por lo de la tarjeta verde de la Green Card, de la famosa residencia. ¿Qué va a pasar en este mes de septiembre?
2: Empecemos con la noticia.
0: A ver.
2: La nueva regla de carga pública.
0: Entra
2: en vigor el 18 de septiembre. Quiero que me escuchen muy bien, muchachos.
1: A ver, somos todos oídos.
2: Escuchen. Cancelaron las entrevistas de residencia en todos los consulados del mundo.
3: ¿Cómo?
2: Hasta nuevo aviso. Sin fecha de regreso.
0: ¿Qué?
2: ¿Okay? Están entrenando a los oficiales en la nueva regla de carga pública. Esto es solo para las visas de residente. ¿Ok?
1: Ay, ama.
2: Las visas de turismo, estudiante, trabajo temporal, todo eso sigue en curso.
0: Ok.
2: Pero si tú tienes planes de asistir a una cita en un consulado o embajada en cualquier parte del mundo, no solamente estoy hablando de Ciudad Juárez, todo está cancelado.
0: ¿Qué?
2: ¿Ok? Ay. Por favor, no vayan a salir de los Estados Unidos.
0: Si es residente.
2: Hasta que tengamos más información. No. Esta gente no tiene la residencia todavía. No tiene la residencia todavía. Pero no vayas a salir del país para asistir a una entrevista sin hablar con tu abogado, porque todo está cancelado. Pero quiero informarle a la gente, a nuestro público, una cita cancelada no es que tu caso sea negado, ¿ok? Tu petición y tu caso siguen vivos. Esto es para un entrenamiento de todos los oficiales, todos los cónsules alrededor del mundo. ¿Qué? Y cuando ya estén bien entrenados, van a reagendar estas citas, pero van a implementar las nuevas reglas de carga pública. Quiere decir que tienes que ir muy bien preparado, porque si no lo estás, puedes. O sea, literalmente estás poniendo tu vida en juego y pueden negar tu caso. Y el caso se puede negar hasta que tú puedas comprobar que no te vayas a convertir en una carga pública para este país.
0: Oye, mira, la carga pública es la persona que agarra welfare, sección 8 o qué, o a ver.
2: Es correcto. Mira, hoy por hoy, hasta el 18 de septiembre, literalmente los oficiales solamente pueden tomar en cuenta si has recibido ayuda en efectivo, cash aid, ¿ok? Pero a partir del 18 de septiembre, estamos hablando que te pueden juzgar por todo lo siguiente.
3: Ay, Dios mío.
2: Tu salud, tu edad, tus ingresos,
3: no manches,
2: tu educación, tu trabajo, y todo eso se va a tomar, o sea, colectivamente, para tomar una decisión bajo todo ese criterio.
1: Oiga, muchachos, les platico algo personal que me está pasando ahorita, y tengo que contestarle a mi papá, pero no sé ustedes qué harían. Ustedes saben que mi mamá murió hace como 5 años, lamentablemente mi mami ya no está. Mi papá se volvió a casar.
3: Okay.
1: Tiene 85 años, mi jefe.
0: Ay, hijo de la
1: se casó con una señora de 60 y cúbole.
3: Sí.
1: Ella la tenía antes,
0: era su nalga.
1: Sí, ahí en Juárez, en Ciudad Juárez.
3: Okay.
1: Me acaba de llamar mi jefe y está esperando mi respuesta. Me dijo, mijo, le digo, ¿qué pasó, papá? Oye, necesito que, pues, a ver si firmas tú de aval. ¿Cómo se llama? Sponsor.
0: Sí, sponsor.
1: Porque, pues, es que a mi esposa pues, le está arreglando la residencia, pero no le están dando, nomás está esperando eso, el aval, ser el aval.
2: Sí.
1: Y ya tiene 60 y cúbole la señora, yo ni la conozco, pero imagínate, ¿firmarían ustedes o no? Pues no. Está esperando ahorita que le diga que sí, sí o sí,
0: y
1: no.
0: Y como buen hijo vas a firmar, no, ¿verdad?
1: Ni a la señora ni la conozco, güey.
0: No, cóbrale una feria a tu papá.
3: Ay, no, calla, es tu papá.
4: ¿Qué recomiendas?
0: ¿Cómo la ves,
1: ¿qué
0: amiga?
1: ¿Qué recomiendas, Samira?
2: Pero, no, pero toma en cuenta, pelón, toma en cuenta de que, o sea, tú vas a ser responsable por esa señora hasta que ella se convierta en ciudadana americana.
0: ¡Ándele!
2: O sea, que si ella llega a pedir... El responsable si ella llega a pedir ayuda del gobierno o si se llega a convertir en una carga pública.
0: Si se accidenta.
2: En el sentido de que necesita el apoyo del gobierno, o sea, para poder estar bien en este país. El aval es el que queda allí colgado.
0: ¡Ándele!
1: Ah, mira, le llega un dólar de mi parte a esta señora, mi mamá se va a retorcer en la tumba. Y...
0: Se va a salir.
1: Me va a venir a jalar las patas en la noche. Ahora tenemos a Roberto.
0: Ay, no, qué feo, se
1: Robert,
0: está poniendo.
1: ¿Cuál es tu pregunta para la abogada? A mí, háblala a mí, por favor, venga mi Robert.
5: Ah, sí, mire, tengo una pregunta para la abogada. Yo soy permanente residente y hace 21 años y 26 años que me agarraron por hacer cosas en el carro y es loot conduct. Mi pregunta es, si voy como a Tijuana o Mexicali, ¿me aceptaría, me revisarían mi récord, las inmigraciones?
1: A ver, espérame, ¿pero qué cosas te estás haciendo en el carro?
5: Sí, tú, pues, honestamente tuve sexo en el carro y me agarró la...
1: ¿Con el carro o con tu compa? No, ¿con quién?
0: ¿Con otro vato?
5: Con otro vato.
0: Entonces, ¿y qué te dijeron o qué? ¿A poco eso es crimen?
5: Pues me dieron que hiciera 80 horas de servicio a la comunidad y que me hiciera el examen de HIV. O sea, cumplí yo con eso.
0: Ah, bueno, ok.
1: ¿Qué le recomiendas, Samira?
2: Bueno, tendría que ver tendría que analizar el récord del señor. O sea, ¿eso es lo único que tú tienes en tu récord? ¿Señor?
0: Oye, hijo.
5: Sí, es lo único.
2: ¿Se fue?
0: Sí, no, ahí está.
2: ¿Eso es lo único que tienes? ¿Y se considera un delito menor?
5: Ajá. Sí, menor.
2: Ok. No debes de tener problemas, pero... Uh-huh. Para todo residente que tenga antecedentes penales que van a salir de los Estados Unidos, es sumamente importante que lleven el historial criminal. Muy, muy, muy importante para, o sea, demostrarle al oficial migratorio, el de aduanas, o sea, de que todo quedó resuelto y que no tienes nada pendiente y que fue un delito menor.
1: Okay.
2: Muy, muy, muy importante, por favor, muy importante porque, o sea, ellos tienen literalmente, o sea, son segundos y tú no quieres que te vayan a meter en un cuartito, o sea, tienes que tener todo bien preparado, o sea, esto es lo único que tengo en mi récord, quedó resuelto, es un delito menor, mira, aquí están todos los documentos, soy residente permanente y ya.
1: Y listo.
0: Okay.
1: Tenemos a Ana. Hola, Anita, tu pregunta.
3: Anita.
6: Hola, muy buenos días, chicos.
0: Hola, Ana. Good morning. ¿Qué le quieres preguntar?
6: Miren, tengo mi niño, está por entrar en Air Force. Okay. Air Force, perdón.
3: Okay. Sí.
6: Y felicitaciones. Él, muchas gracias. Él tiene medical, siempre ha tenido medical.
3: Okay.
6: Hace tiempo, cuando California dio medical, a mi esposo y a mí nos dieron medical, pero pues ya no tenemos. Y cuando mis niños estaban chicos, que bajó mucho el trabajo, la misma trabajadora social nos dijo que teníamos que agarrar las estampillas. Y yo le dije, yo no quiero. Me dijo, no son para ti, son para los niños. Eso fue por un tiempo. Ya después pues las recorté. Y mi pregunta es si eso me va a afectar ahora que mi hijo entre a las Fuerzas Armadas, que me pida.
1: Buena pregunta. A ver, regresamos con la respuesta de la abogada Amira Lalami. Preguntas 1-855-370-3100. Y cáiganle a YouTube @ bueno mala feo para que la abogada también ahí le responda sus preguntas, muchachos, Pero en este momento, atención, ¿cuántas manzanas trae Pao Sasso para el profe? Apúntale.
3: El día de hoy le traje al teacher cuatro apples. 1, 2, 3, 4 4 apples for you, teacher.
0: 4 manzanas trajo la Paola.
3: 4, 4, 4.
0: Ahí está.
3: 4, 4, 4, feito.
0: Al ratito digo la mía, Pao.
3: 4, 4, 4.
1: Mira, ¿cómo funciona esta promoción? Tienes que anotarle cuántas le trajo Pau al profe. Son cuatro, apúntale. Y también cuántas el feo le trae. Lo vamos a averiguar las del feo ahorita en un ratillo. Así que no te pegues.

0: A ver, señores, estamos de regreso con abogada de inmigración, Amira Lala. ¿Le tienes preguntas? 1-855-370-3100. Y nos quedamos con Anita. Ella dice que, bueno, pues su hijo ya va a entrar al Air Force y todo el rollo, pero también recibió en su momento medical, estampillas. Quiere saber si esto le va a afectar, Amira.
1: Bueno, Anita, primero que todo, felicitaciones. Anita va a poder arreglar a través de un programa que se llama Parol Militar, que es cuando hijos, ciudadanos o cónyuges ciudadanos se meten a las Fuerzas Armadas o son veteranos con honores y pueden pedir a sus familiares inmediatos. Bien. En esta situación es el hijo de Anita que la va a pedir a ella. Ahora, para todo el mundo, o sea, que esté en este tipo de situación, no me importa si vas a arreglar a través de un parol militar o lo que sea, escuchen muy bien, no le vayan a cancelar el Medicaid a sus hijos ciudadanos americanos, ni sus beneficios, ni la comida, estampillas, nada, ¿ok? El beneficio del hijo no es del papá. ¿Escucharon bien? El beneficio del hijo ciudadano americano no es del papá. No se puede transferir. Mientras tú no seas la persona recibiendo el beneficio, y obviamente sabemos, estás viviendo en la misma casa, se van a beneficiar. Okay. Pero mientras tú no seas el titular recibiendo el beneficio, no te va a afectar.
0: Perfecto.
2: Ay, qué bueno, eso me dio gusto. A la Daisy. Daisy, por favor, pregúntale a la abogada, a Mira Lalami, todas las dudas, porque es top, top, top, top, top.
3: Dale, Daisy.
4: Okay. Buenos días, muchachos.
3: Buenos días.
4: Okay. Una pregunta para la abogada. Bueno, abogada, mi hija tiene TPS, tiene tres hijas, una de 18 años, la mayor, pero ella ya fue, entró legal con el TPS, entró legal. ¿Qué pasaría si se termina el 9 de septiembre el TPS, si ella se va, o le caen el castigo de 10 años, o qué pasaría? Porque entró con el
1: TPS. Qué buena pregunta. Excelente pregunta. Estamos hablando de miles y miles y miles de salvadoreños que se les va a acabar el TPS ahora el 9 de septiembre. USCIS ya fue muy claro de que no tienen ningún tipo de intención de extender el TPS para El Salvador. Pero escuchen muy bien.
0: Allá más.
1: ¿Ok? A ver. Si tu hija salió con su permiso de parol por medio del TPS, a través del TPS, cuando la hija de ella, o sea, tu nieta, cumpla 21 años, le va a poder arreglar, ¿ok? No debe de salir de los Estados Unidos, no debe de autodeportarse, nada de eso, quedarse quietica. Lo que yo sospecho que va a suceder es que quizás va a haber una extensión, pero a través de una demanda colectiva por una corte, o sea que va a haber un fallo quizás de un juez para decir inmigración no puede acabar con el TPS así de repente y van a continuar, ok, eso es lo que yo sospecho que va a suceder, pero si no pasa, it's okay, que se quede quietica hasta que la niña cumpla 21 para pedirlo.
0: Buenas noticias. Mira, ¿dónde la gente te puede seguir en redes sociales o te puede llamar si tienen alguna pregunta, por favor?
1: Claro, claro. Solo quiero aclarar, muchachos, de que aunque todos estos casos internacionalmente estén pausados, eso no quiere decir que los casos estén negados, ¿ok? Se niegan solo casos mal preparados. Un notario no es un abogado. Por favor, él no va a saber cómo responder por ti. O sea que el 18 de septiembre las cosas cambian, hay que prepararnos bien. Las citas alrededor del mundo en este momento para la residencia están canceladas, suspendidas, pero se van a volver a reprogramar. 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
0: Perfecto. Ah, bueno. Gracias por estar con nosotros. Oye, si nos regalas algunos minutitos.
2: Sí, quédate, mira,
0: hay demasiadas preguntas ahí en nuestro canal de YouTube, ¿verdad, Pau?
2: Claro que yes. Aquí hay gente pregunta y no los culpo. Así que cáiganle a YouTube, arroba bueno mala feo, para que le hagan su pregunta a la abogada. A mira la lana.
0: Simón, así de que cáiganle por allá y. Señores.
3: Esto es lo que se viene con el bueno, la mala y el feo.
0: Lo que se viene son $1,000 y ya se vienen las manzanas, las ricas manzanas.
2: Ay, mi vida.
0: Que trae mi compa el feo, así de que suerte.
5: Feo.
0: El feo, eso viene más adelantito, así de que no te despegues. También quien viene más adelante, Gabo Sáenz con lo último en deportes, muchachos.
5: Ay, ese.
0: Día Gabo. Triste, es un día muy triste hoy.
2: Sí. No, sí, la verdad que sí, sí sentí feito. Wow.
0: Messi acaba de revelar.
5: ¿Qué?
0: Ayer. A través de unas cartas. Que se retira, Messi.
2: Sí.
0: Se nos va la cabra, muchachos.
5: Se te va a ir la cabra.
2: Se te fue la cabra, pero también sí. El Messi.
5: Pero al monte.
0: De Gao.
5: Se le fue al
0: ¿De
5: monte.
0: ¿De qué se trata? Ahorita regresamos enseguida, ¿eh?
3: La fruta prohibida llegó a la cabina.
6: ¿Un pepinote? ¿La berenjena? ¡Ah! El plátano macho.
5: Traemos antojo, ¿verdad?
3: No, las ricas manzanas, el bueno, la mala y el feo. Ya vienen con $1,000 o más en un rato más.
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0: nosotros directamente desde Guadalajara, Jalisco, México, tenemos a especialista en deportes para platicar de la cabra. Para platicar del mejor del mundo. Señoras y señores, se retira, se nos va.
1: Se va.
0: Es triste.
1: ¿De la selección?
0: Adiós de la selección. Adiós de la selección.
1: Adiós de la selección.
0: Tenemos a mi copita Gabo.
2: ¡Sáenz! ¡Gabo! ¡Gabo! ¡Gabo!
0: ¿Qué pasa, Gabito? ¿Cómo estás?
3: ¿Qué pasa? ¿Qué pasa, muchachos? ¿Cómo están? Queridos saludarlos. Muy buen día, buen martes. ¿Por qué? ¿Triste por qué? Es un día feliz, amanecimos, estamos vivos, tenemos aire en nuestros pulmones, como dijera Leonardo DiCaprio, así que, pues, ¿qué cosa?
0: Mira, yo te voy a decir algo. Estás, papi? Yo pensé y está... Amaneció lunes, después del bueno, la mala y el feo fest, todo muy bonito. Todo muy top. Dije, güey, hay que vivir el último día del mes, qué bonito.
1: Qué chido.
0: Y que a eso de más o menos tipo 10 de la mañana, 11 de la mañana, porque estamos en la ciudad de Houston, abro las redes sociales, mi corazón lloró, güey, mi corazón lloró.
1: Mi corazón
0: lloró.
3: Qué ridículo eres, qué ridículo eres.
4: No, porque es su fan, él es su fan. Y también cuando alguien se va,
3: bueno, para empezar, para empezar, digo, ahorita vamos a hablar de Lionel Messi, entre paréntesis, ¿cómo quieres verte?
4: Inter, ¿no?
3: ¿Cómo quieres verte si eres un marrano, güey? O sea, en las cámaras, ¿qué? Más que te ayude, ¿cómo quieres verte si eres un marrano?
0: Gabo, enfócate en los deportes, Gabo.
4: Perdón, por culpa de estos comentarios que lamentaron ayer, el pelón no ha comido ni una.
3: Lionel Messi publicó una carta en sus redes sociales, en las cuales pone estas palabras, las escribí el 21 de julio, dos días después de la final, y hoy después de lo de mi papá, estoy más convencido que antes. Y ahí se despide, obviamente pone la carta de puño y letra, y pone que después de todo lo que ha pasado, el tiempo de la final, pensándolo mucho, y que quiere comunicarnos a todos que se retira de la selección. Bendito sea Dios que se va. La verdad, se había tardado demasiado. En el último mundial le costó muchísimo. Si no hubiera sido Cabo Verde, Egipto o algún otro equipo, no hubiera avanzado Argentina. Argentina va a sufrir muchísimo porque no tiene futbolistas de esa calidad.
1: ¿Lo que dice Cabo Verde?
3: Y ya me había cansado de las ayudas de la
1: pelón.
3: FIFA. Bendito sea Dios que se va Lionel Messi, así que, pues bueno, ya Messi dejará de jugar con la selección. Y pues bueno, termina simplemente que diciendo gracias Dios por hacerme argentino y vamos a Argentina.
1: Pero
3: pues
1: sigue
3: bueno,
1: en Miami.
3: A ver, al final le dejó Copa América, le dejó la Copa del Mundo, regalada o no, ya será otro tema. Pero bueno, terminó ganando la Copa del Mundo y se mete ahí como uno de los mejores de la historia. Para mí no es el mejor.

0: Gabo, hay algo que a mí me llamó mucho la atención.
1: Pelé están por encima.
2: Sí, ya lo vimos.
0: Esto que hizo de las cartas, la carta hecha a mano, eso es uno que me llama la atención, de que habla que es un hombre clásico. Y fíjate que su letra está muy bien, tiene redactada, buena forma, no se sale de los renglones. ¿Y escuché que una mujer que lee las letras dijo que es porque es un hombre bien responsable, que sí es un hombre que está en paz, en calma, o sea, que se siente bien, según la grafóloga que leyó estas letras.
2: Ay, güey.
0: ¿Tú no has escuchado nada de eso, Gabo?
1: No, no había escuchado nada de eso, la
3: no,
1: verdad.
3: Ni le no interesa.
0: Te
3: voy a decir algo que sí te interesa. Ahí te va, Gabo Sainz. Todo estaba puesto en el mundial para que Portugal, si Portugal hubiese hecho la tarea, se hubiera enfrentado a Argentina. No, ¿cómo no? ¿Cómo no? Pero Portugal no hizo la tarea, o sea, no pudieron seguir adelante. No llegaron al compromiso. Todo estaba también puesto para que Colombia llegara al siguiente compromiso. No llegaron. Entonces no culpes a Cabo Verde, no culpes
2: ¿Para qué le dices al Gabo si odia a Argentina?
3: No, porque demerita.
1: Una realidad.
3: Argentina estaba ahí.
1: Es que una realidad.
2: Él odia a Messi.
1: A ver, una realidad es que Argentina le costó trabajo. Si no hubiera aparecido Messi en esos partidos, le costó mucho trabajo. Entonces,
3: pero apareció.
1: No está para el fútbol de lead en ese momento. O sea, a ver, que te complique Egipto, que te complique Cabo Verde, que te complique Suiza. ¿De qué estamos hablando? Si son no, selecciones man. Que no son.
2: ¡Te enojes, Gabo!
3: Pero fíjate lo que dice si no Gabo Sáenz.
1: Si no le sabes al fútbol, si no le sabes al fútbol y tú crees. Tú me dices en tu ranking que Suiza, que Cabo Verde y que Egipto son selecciones top, pues entonces sí no entendería de qué estamos hablando. Bueno, de verdad,
3: ¿y qué pasó con selecciones según tu top, como Portugal, con un Cristiano Ronaldo apagadísimo, que no hizo absolutamente nada, ni siquiera se metió entre los mejores?
1: ¿Por qué vas con Cristiano como si yo fuera un tipo que amara a Cristiano?
2: O sea,
1: no,
2: que
1: no,
2: es,
0: aquí hay dos Cristiano Lovers, que es el Cookie Monster y Gabo.
3: ¿Y quién?
0: Y los dos vinieron vestidos de azul por algo.
3: Tristes goles.
2: Y los dos están igual de marrón.
0: Se están despidiendo de Messi.
1: Ese era el uniforme.
4: ¿Quién te ha dicho que Portugal es una selección top?
1: Claro,
3: ¿de dónde sacas?
1: Exactamente,
3: pues
1: ¿qué
3: no
1: momento?
3: ¿Que no andan
2: con
3: ganar
2: estaba
3: un mundial?
4: ¿De dónde sacas que Portugal es una selección top?
1: Sí, no, de su mente.
4: A ver,
1: de su mente.
3: Decímelo,
4: decímelo.
3: Usted estaba
4: esperando. Decímelo, habla.
2: Vamos a ir al baño.
1: Claro.
0: Me gusta cuando el show se pone así rudo y viril.
2: Bueno, ¿y qué más?
1: No, es que
4: nomás habla porque tenés boca.
1: ¿Qué más de qué? ¿Qué más de qué?
2: Si
1: feo,
2: no hay, la sección pura pelea, de deportes.
1: Tú
2: ya
1: si
2: no
1: quieres,
2: porque odias
1: si
2: a Messi.
0: ¡Carajo!
2: Si odias a Messi y a los argentinos. Y ahora no quieren hablar de nada.
1: Se fue Messi, ya. Se fue Messi, ya no le importa. Bueno, ya se fue Messi.
2: Sigue con
1: bueno,
2: tu...
0: Ahora bésense todos.
3: Gabo, es como si se retirara Michael Jordan, Tom Brady, Tiger Woods.
1: Para muchos sí.
3: Pelé,
1: para muchos sí,
3: se retiraron,
1: pero existió Pelé, existió Maradona, o sea, para mí no es el mejor de la historia, tiene muchas situaciones que están medio raras en su andar, recordemos también
3: finales
1: que en Argentina no lo querían o no le querían ayudar, acuérdate que nadie le dio el tratamiento, él tuvo que ir a Barcelona a pedir, pues claro, prácticamente, como dicen por ahí, pedir chichi para ayudarle, y pues bueno, ahí le terminó ayudó a la gente de Barcelona, eso fue una realidad, o sea, ahí fue a buscar el tratamiento allá, porque en Argentina no lo querían, ya después le pegaron, acuérdense también que no es la primera vez que se retira de selección, se retiró también después de perder la final de Copa América con Chile, y ahí estaba llor y yo en los pasillos, ¡ya me voy! ¿Por qué no me dejan ganar? Y por eso después le dieron sus Copas América y le dieron su mundial, o sea,
0: Oye, Gabo,
1: un tipo que hace eso.
2: No, ¿qué comiste? No.
0: Pero real, o sea, la neta, ya hay muy pocas personas, o sea, en selecciones que tienen la historia que tiene Messi. Entonces, realmente sí ver a una persona con tanta trayectoria y tanto talento irse, sí duele, o sea, dices, yo no hubiera querido ver.
1: Y va a hacer falta.
0: Claro,
1: y va a hacer falta, Pau, porque a ver, realmente quizá las nuevas figuras pues no le van a llegar al momento a lo que hicieron, sobre todo la pelea que tuvieron Cristiano y Messi, pues fue muy complicado, porque no nos había tocado ver a futbolistas de esa talla peleando por ser el mejor futbolista del mundo. Entonces ahora tenemos a Mbappé, tenemos a los Haaland, tenemos a los Bellingham, pero realmente parece que no le van a llegar en cuanto a capacidad y calidad a estos jugadores.
0: ¿Quién crees que sea el siguiente Messi?
1: Pero bueno, pues No, no, yo creo que no ha nacido o está por algunas fuerzas básicas de algún equipo. Es complicado. Fíjate es que con Argentina pasa algo muy, muy raro, que son campeones del mundo, pero necesitan a una figura en ese momento. Lo tuvieron con Kempes en el 78, lo tuvieron con Maradona en el 86, lo tuvieron ahora con Messi en el 2022. Y yo creo que van a pasar, pues prácticamente eso que ha pasado, unos 20 años o 25 años para que puedan tener otra figura y que jale el equipo. Ya quisiéramos en México tener por lo menos una figura que jalara el equipo, ¿no?
3: Y varios, pero bueno, pues no, y varios no también pasando. Dijeron, se va Messi, nos vamos también nosotros, como Tagliafico, está también
1: ¿Por qué no te retiras tú, pelón? De una vez, ¿por qué no te retiras y dices, mira, en honor a Messi me voy de la radio?
3: Eso quieres, Pedro Gabriel.
4: Te vamos a extrañar, pero
3: aquí siempre va a estar. ¿Sabes qué? Sí. Siempre va a estar aquí tu papá, mira. Aquí va a estar siempre tu padre para recibirte.
2: Te quiso decir que cualquier güey que venda puede hacer tu jale, güey.
3: Para darte tu chichi siempre va a estar aquí tu padre.
1: Cualquier güey, no. Ponemos una escoba y ya es el programa. Una escoba y ya es el programa.
2: ¿Qué no dirá de mí el desgraciado Gabo?
1: Bueno. No, olvídate de ti peores, pero bueno. Bueno, Eric Lira. Eric Lira se va al conjunto del Mónaco, más o menos 8 millones de euros, el porcentaje también que queda para
3: les dolió lo de Cristiano, de Cruz Azul.
1: Son haters. Y aquí el tema es que terminaron liberando una plaza de extracomunitario que era la de Folarin Balogun, el jugador de Estados Unidos, que a mí me sorprende, es un futbolista importante para el conjunto del Mónaco, pero bueno, lo termina haciendo el conjunto monegasco y abre la posibilidad de que llegue Eric Lira. Así que un mexicano más en el fútbol europeo, se va Eric Lira para este conjunto. Y también el tema de Santi Jiménez, lo decíamos que va a llegar al Porto. Han estado varios futbolistas mexicanos en el Porto, entre ellos Héctor Herrera, Diego Reyes, el Tecatito Corona, Miguel Ayun, Jorge Sánchez, Raúl Gudiño, Margo Bea, Joao Malek, varios futbolistas que han estado en ese equipo, y bueno, que obviamente han dejado algunos huella, y otros pues prácticamente ni se acuerdan de ellos. Por ejemplo, el caso de Diego Reyes, ex del América, que pues nadie se acuerda de que pasó por el conjunto del Porto. Terrible. Eso deja el conjunto del América, pero bueno.
3: Ahora le está viendo lo de la América. Primero te dolió, ráscate lo de Cristiano, y luego lo del América también.
1: ¿Qué pasó?
3: Gabo, pero el si América te va, normal. Mañana te va a representar el América, papi.
1: No, en la League Cup.
3: A ver, todos somos América, Gabriel.
1: Para mí es una tontería que digan, ay, por ejemplo, en Copa Libertadores, en un torneo como Leagues Cup, en un torneo como con CACAF. No, güey, no representan al fútbol mexicano.
3: Claro que sí.
1: Representan al club. No, a ver, imagínate.
3: Entonces,
1: que en
3: ¿dónde
1: España,
3: jugamos?
1: En
3: ¿dónde
1: España
3: juega? Estuvien...
1: Escucha.
0: Ay, parecen marido y mujer. ¿Quién será el marido y quién será la mujer?
1: Escucha, imagínate que la gente del Real Madrid dijera, ah, sí, el Barcelona va a jugar la final de la Champions. Ajá, representa España. Todos claro, apoyar al Barcelona. Claro. ¿En qué cabeza te cabe? ¿En qué cabeza te
3: representa,
1: cabe que un cuate
3: juega,
1: que le va al Madrid va a apoyar al Barcelona?
3: Juega en la Liga, representa España. El América juega en la Liga MX, ese no juega, es el padre de todos.
1: Es imposible que un equipo o la gente de un equipo como el Real Madrid apoye a la gente del Barcelona y viceversa. Yo pensé que Pau vivía en un mundo rosa, tú vives en un mundo rosa, güey.
0: No puede ser este mundo rosa. Ustedes andan rosados de tanto.
1: Yo veo la cara, me lo lengo. Ya ve al baño, se te está tronando la cara.
3: El baño. Es que se aburre cuando no tiene nada que decir, güey.
2: Me enfada tanta
1: Exacto, cuando no saben ni qué hacer. No saben. Bueno, por cierto, también.
2: ¿Cómo se la pasan peleando ustedes?
0: Yo propongo que hagamos una pelea de estas que se vuelven virales.
2: ¡De sumo! ¡Va a ser una pelea de sumo con estos marranos!
0: No, mira, está Gabo, está el pelón, está el peo y está también acá.
2: No, yo no.
3: Venga, que se arme.
0: La pelea.
2: No sé.
1: ¿Quién contra quién? ¿Pero de parejas o cómo? ¿De parejas o cómo?
0: Ándale, podría ser.
1: De parejas.
0: Messi contra Cristiano.
2: El Gabo y el pelón desnudos, llenos de aceite, pelea de sumo.
1: ¿Pero por qué?
0: ¿Cómo?
1: ¿Por qué en tu mente nos quieres ver desnudos, güey?
2: Porque se les siente después de la pelea del amor que se tienen, desgraciados.
3: Ay, no, imagínate, güey, hablando de pelea y de repente.
0: ¡Asco!
3: Gabo, ¿dónde la gente te sigue en redes sociales, Gabo? Que se mira el tiro. Échale.
1: Me pueden seguir en el @GaboSainz, también en GaboSainz en el Facebook, GaboSainz1 en Instagram y TikTok. Y solamente para cerrar antes de irnos con el tema del Bigfoot, Julián Álvarez se queda en el Atlético de Madrid, y llega Gabriel Jesús al conjunto del Barcelona como delantero. Así que se le cebó a Julián Álvarez, ni modo, a fuerza se va a quedar en el Atlético. ¿Dónde más me pueden seguir, mi querido Feo?
2: Ahí les voy a pongan atención para que lo escriban. En el OnlyFans lo van a encontrar como Bigfoot, hashtag diagonal Rotoplaza Industrial.
3: Eso estaba haciendo el Feo.
2: Sí, no, es que no, no, me tienen hartos.
5: Pelea. Cásense. De vuelta a la rotonda.
2: Espérate,
5: es recalculando destino.
2: Todavía lo quiero.
5: Están en la alta euforia.
0: No, no, no. Saludos a los novios, el Pelón y Gabo, que se la pasan peleando y les mandan un saludo a YouTube. Pero no sé a quién dicen ese gordo pelón. ¿A quién se refiere? ¡Sa, sa! ¡Se salió!

0: Ahí le va, ponga mucha atención porque ya la Pau dijo las manzanas que trae. La cantidad que dijo la Pau era de... no se las puedo decir, pero la cantidad mía sí. La cantidad de manzanas que traigo yo el día de hoy son... ¡Dos manzanas! ¡Dos manzanas! ¡Dos manzanas!
1: Póngase bien aquí, apúntele.
0: Para que gane $1,000
1: o más. ¡Suerte!
0: ¡Suerte!
1: ¡Se vienen las ricas manzanas más adelante!

0: Y esto.
1: ¿Qué onda, Feo?
2: Vamos a regresar platicando con un experto en finanzas.
1: Ok.
2: Porque hay mucha gente que quiere armar su negocito, quieren poner un puesto de sopes, de tostadas, de tacos, yo qué sé. Hay gente que quiere llevar a cabo el sueño americano y venir a Estados Unidos y triunfar con un negocito, pero hay errores que cometen. ¿Cuáles son esos? Ahorita regresando nos va a explicar mi compita Super Guama. No te vayas, te conviene.
3: Suerte, porque te ahí conviene. Vienen las ricas manzanas donde te vas a poder ganar $1,000 o más. Good luck.
4: Hola, muchacha, ya vine otra vez por las manzanas. Dame 2 kilos. No, digo libras.
5: Aquí tiene. ¿Y hoy no va a llevar chile para el feo?
4: Hoy no. Es que anda empachado.
6: Ya fuimos por las manzanas que traen $1,000 o más. Atento porque en un ratito más te vamos a decir cuántas son hoy. Aquí con el bueno, la mala y el feo.
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0: plebá. Porque le vamos a dar la bienvenida a un vato que nos va a dar un buen consejo para la gente que quiere abrir su negocito, quiere empezar su propio business. ¿Qué hacer? ¿Qué no hacer? ¿Cuáles son los peores errores que puede cometer a la hora de empezar su negocio? Eso le vamos a dar la bienvenida, porque él no es un tractor.
1: No.
0: No es un autobús.
1: No.
0: Ni un estadio. Él es Super Huevón.
2: Carlitos, ¿qué pasa, Carlitos?
3: Muy buenos días. Aquí buenos días. Todo muy bien, y que le vean así los buenos días, pero como la gente que no le fue en el centro de California, que me los bailaron por andar confiando. Híjole, sí, me los agarraron más de $1,000,000 de dólares. Me los bailaron, pero bien feo.
0: ¿Cómo?
3: Por confiar en la gente que le quería vender unas loncheras. Y bien a gusto estaba la gente. Dice, ¿quieres una lonchera? Esto te pasa, sí, porque hay gente que cuando dice, voy a poner mi negocio, le venden la idea, la ilusión y la esperanza. Y entonces ahí es cuando tienes que echar mucho ojo, ponerle mucho colmillo. Porque, ¿tú sabes por qué el feo le va bien? No es por ser feo, ni por ser tener muchos años, por la experiencia que él tiene.
0: Me dijo bien.
3: Por eso que ahora que estuvo ahí en el bueno de la mala fe, entonces por la experiencia se le acercan todas las señoritas.
2: Sí, porque, más que nada.
3: Eso lo sigue.
2: No es que tenga dinero el señor, ¿no? Oye, Carlitos, a ver, pero es que también gente a veces queremos comenzar un negocito, queremos salir adelante, tenemos una lanita, una trailita, dices tú, bueno, la inversión, a lo mejor lo tengo aquí. Pero hay que tener mucho cuidado todo lo que vemos en redes sociales. ¿Cómo podemos investigar todo esto y cómo podemos encontrar una fuente confiable?
3: Primero hay que revisar si tiene esta persona una licencia en la ciudad.
2: Muy bien. ¿Okay?
3: Y eso es gratis completamente. Usted puede ir a la ciudad donde tiene esta persona el establecimiento y decir, quiero ver si el señor tiene un negocio fijo, tiene una licencia.
2: Maldonado Trailers.
3: Tiene también. Sí, está. Vamos a ver. Y vamos a ver el señor Maldonado Trailers. Dice, no, pues no tiene ni una licencia. Entonces, córrale. Ahí ni se le acerque, porque eso quiere decir que esta persona no ha pagado una licencia porque no tiene un establecimiento fijo. Simplemente está utilizando la dirección de alguien más. Y por eso, cuéntame, don Andrés.
0: ¿Cómo puede verificar uno si la vendimia de esa traila está, o de un negocito, está siendo inflada? Porque te venden con que sí, tengo un frío de clientela, vas y espías y no hay nada, pero a la hora de que te presentan un papel, vendemos tanto al día, mucho.
1: De lavado de
3: dinero, y ahí viene el asunto. Muchos dicen ahí, Pau, dice, esto es lo que yo le reporto al tío Sam, y esto es lo que yo realmente vendo. Entonces, sí,
0: los inflan.
3: No, yo tengo que confiar a lo que sale realmente en los impuestos.
0: Exacto.
3: Entonces, por decir, tiene que ver los income tax, porque hay veces, si usted ve en los impuestos del gobierno y todo está redondito, así como la pancita del feo, o sea, redondito como el botoncito, no le confíe, porque ese botón va a salir volando en cualquier momento, y usted lo ha visto aquí en YouTube, que ha salido ese botón, y así también cuando sale redondito, también los taxes son de mentira.
2: Ay, amada.
3: Esos son entonces, ¿cómo? Cada vez que usted vea, vendió 200,000 y gastó 40,000 de renta, 60,000, entonces todos sus actos son de mentira, no le confíe. Lo que usted tiene que confiar, Pau, es de que esos impuestos tenga una carta, ya sea de un CPA o de un enroll agent, porque puede que tenga un amigo que simplemente le hizo una carta y ya.
0: Oye,
3: no le confíe. Cuénteme, Pau.
1: Oye, Carlitos, entonces, a ver, queremos emprender un negocio, nos costó mucho trabajo juntar la lana, tenemos que checar bien dónde lo vamos a invertir, pero hay negocios que ahorita son funcionales, ¿no? Tú como asesor financiero que ves el éxito con tanta gente que llega contigo, ¿qué nos recomiendas? ¿En dónde nos recomiendas invertir? ¿O qué negocios poner que sepas que sí nos va a generar lana?
3: Claro, aquí viene la otra situación, porque si dice que este negocio que te va a dar un retorno de inversión en 1 a 5 años, por si en este caso en específico, decía que las trailas te las van a dar hasta en 1 año después. Entonces eso quiere decir que está muy ocupado. Entonces, y si tú ves que el que te lo va a vender, ya comienza a andar con un Rolex, anda en un Ferrari allá afuera, entonces tú ves que es el vendedor tiene muchos lujos, entonces usted mire, usted le está pagando los lujos de esa persona. Entonces ahí tiene que tener cuidado. Entonces, porque hay veces que tú le vendes, el, mejor dicho, él te lo vende y sí, automáticamente se va de paseo a Nueva York, anda en un crucero y ay, comienza a divertirte. Y adivine con quién dinero se fue. Con el tuyo. Híjole. Ese es el asunto. Entonces, sí.
2: Oye, Carlitos.
3: Sí, no le digas así a don Andrés, por favor.
1: Qué feo el comentario. Oye, y el feo.
2: Ahorita nos estabas platicando también de lo que pasó aquí en el centro de California, donde mucha gente, pues, cayó en la estafa de las trailas.
1: Ay, qué fuerte.
2: Platícanos un poquito más de eso y también, pues, la gente en qué no se fijó, qué error cometieron ahí.
3: Es que el asunto de las trailers en los últimos años ha venido cayendo por la idea de que se vende muchísimo. Hay trailers que venden 50, 60 mil o hasta 100 mil dólares en el mes. ¿Qué? Entonces es un negocio muy bueno, es muy fructífero. Entonces hay mucha gente que dice, pues aquí está el negocio, porque se estacionan afuera de un restaurante y venden más que un restaurante. Ah. Porque dicen, no tengo que pagar renta, no tengo que pagar todo lo que tengo que pagar en un local físico. Sí. Y entonces, y son más estilo gourmet o a veces son estilo diferente a un restaurante normal. Y entonces la demanda de estas trailers está mucho más grande que un restaurante físico. Entonces usted se puede mover, ir a un lugar, ya sea ahora que van a ganar las Super Águilas del América el día miércoles, otra vez. Entonces se estacionan mucho y tienen una buena demanda y venden mucho. Pero entonces la gente quiere vender ese tipo de cosas. Pero usted un restaurante no se lo puede llevar, ¿no? Decir, bueno, me voy a llevar el restaurante para allá, ¿no?
2: Esto es muy conveniente.
3: Sí, entonces por eso que la gente lo quiere ver. Y estos que fabrican, entonces están notando que cada vez los piden más y más, y entonces no hay suficiente este producto para poderlo vender. Y entonces, como ven que le entra mucho dinero, la gente se vuelve loca. Ajá. ¿Y qué es lo que pasa? Se gastan la feria. Entonces se van para un lado, para el otro, y se cree que son ricos y famosos. ¿Y qué cree? Cuando usted se gasta el dinero, como dice, te comieron la torta antes de la fiesta.
2: Ande.
3: Ahí está el asunto.
1: Ay, no puede ser.
2: Pero, por ejemplo, queremos abrir una traila.
0: ¿De comida o qué?
2: Sí, de algo, de lo que sea.
1: De ropa y de uñas, hay un buen de cosas.
2: También. ¿Cuáles serían algunos red flags de esta gente que a lo mejor te dice, a ver, pues págamela toda por adelantado, o cuánto deberíamos de pagar, o no deberíamos de pagar nada, deberíamos de ver algún título, Carlitos, ¿qué se puede hacer ahí?
3: Claro. Ahí el asunto es a cuánto te lo están financiando, porque hay unas que lo están financiando al 21%, 30%, y la gente está ahí, mes paga y paga y paga. Oye, no, pero digo, primero me la das, ¿no? Es como por decir, ¿te imaginas que tú saques un carro y primero lo vas pagando y después lo usas? Porque sí, pues qué onda. No, primero me la das y lo uso y ahí te la voy pagando. Ahora, en la situación es que tampoco lo que la gente muchas veces sufre es que se la están vendiendo a dos o tres personas, le muestran la misma traila y entonces la ponen en las redes sociales, en Marketplace, se la ponen en TikTok, en todos los lugares. Entonces la gente se emociona, atraen a muchos compradores al mismo lugar y todos se enamoran, así como cuando muestran The Model Home y se dice, ay, qué bonito, así quiero la casa. Y todos van con la casa amoblada, bien bonita, y cuando te entregan la casa, sin ningún mueble, todas las paredes blancas y nada decorado, ahí es donde otra situación es muy fea, ¿no? Entonces, esa es la situación de para qué tienes que irla viendo. Ahora, y hay que ver la reputación de la persona. Hay gente que realmente ya le entregaron estas propiedades, que tienen los vehículos, están vendiendo. Entonces, eso es lo que hay que ver. Ahora, ¿sabes? Y lo peor de todo, que estas trailers son de que las ya utilizaron todos los de delivery, por decir, como FedEx, UPS y todo esto, que ya lo utilizaron, son de ya de lo último que rueda. Sí, entonces las transforman, las maquillan, es por decir, igualito cuando sale el feo con puro AI, Photoshop, igualito que están así de galán con todos sus cuadritos, es lo mismo, nomás puro Photoshop.
0: Entonces, el mensaje es no paguen por adelantado, nomás en los masajes, si no te lo dan.
2: ¿Qué?
0: Sí,
2: Carlitos, ¿dónde la gente te sigue en redes sociales para aprenderle un poquito más y que no me los estafen, por favor?
3: Por favor, sígame en las redes sociales para que usted tenga una lista completa de antes de que se meta a un negocio, usted pueda saber lo que tiene que hacer en Instagram, en Superwoman, o si no, al 714-953-2707, 714-953-2707, y así puede lograr el éxito financiero sin que me lo vean la cara del feo, que lo vea la cara profesional, que está muy bien.
0: Flaquito, te queremos.
3: Carlitos, cuídense mucho.
2: Gracias. Atención, llamada ganadora. Te estamos buscando para participar en las ricas manzanas del bueno, la mala y el feo. Márcanos, ¿eh?
1: Llámale en este momento. Tú puedes llevar $1,000 o más. 1-855-3.

0: En la hora anterior, Pau nos dijo cuántas manzanas le trajo al profe. Luego también nos dio la cantidad mi compa el feo. Ajá. Si tú sabes exactamente la cantidad, las sumas, te vas a llevar $1,000. Si no, se acumula para el día de mañana. ¿Será que se llevan el dinero?
1: Ojalá que yes.
0: A ver.
1: Ojalá hayan prestado mucha atención. Márquenle 1-855-370-3100.
0: Buscamos llevar a la ganadora. Bueno, bueno.
1: Halloween.
2: Hola. ¿Sí? Hola.
3: ¿Quién habla?
0: ¿Dónde vas?
2: Buenos días.
1: Hola, mi vida. Buenos días. What's your name?
2: Daniel.
0: Daniel, ¿de dónde llamas, Dani?
1: Daddy boy.
2: De aquí de Los Ángeles.
0: ¡Hace Dani!
1: Yeah, ¡Los Ángeles, baby!
0: ¿Originario de qué parte eres, paisano?
2: De allá de donde es el... Es mi caballo.
3: ¡Ah, Zacatecas, Santayagua!
1: Mi caballo. Oye, papito, caballos, ¿qué onda? Si te llevas $1,000, fueras $1,000 más rico de lo que estás, ¿qué harías con ese billuyo?
2: Ah, tengo una vueltecita para Juárez, ojalá y me los gane.
0: ¡Bien! Ay, ¿qué vamos a hacer en Juárez?
3: Va a ir al Joker.
0: Cita migratoria, tenemos Joker, junta obligatoria.
2: Arreglando la situación de ya sabes qué, de esta bien. Aquí de los Estados Unidos.
0: Qué bueno, mi carnal.
3: Pásate a Joker, ahí hay muy buenas muchachas.
0: ¿Qué es eso? Explícale a.
3: Son las muchachas bien bonitas que bailan en un tubo en el Joker. Y yo soy clientazo allí. Cada vez que voy a Juárez la saludo.
0: O si eres la Platinum Executive.
1: Tienes su membresía Joker. Impresa.
3: ¿Cómo sabes que existe esa?
0: ¿Eh? Ah, no, me han avisado.
3: Se quedó callado.
0: Oye, Dani, para cuando llegues ahí a donde te recomendó el feo, ¿puede utilizar tu estacionamiento, feo?
3: Claro. Ah,
0: porque el feo tiene su propio parking.
1: Dice,
0: ahí.
1: Feo.
3: VIP, Mr. Feo.
0: Ok.
1: Y pelón.
0: No.
2: Voy a usar el nombre de feo también.
3: No, dale gas.
1: Claro, aprovechate, chulo.
2: Pero ya gas. Tiene vara grande el feo ahí.
3: Muy grande la vara, ¿quieres verla al rato? Te la enseño.
1: No, okay.
0: Carnalito, por $1,000. En la hora anterior, Dani, ¿escuchaste cuántas manzanas traía Pau? Dime que sí, por favor.
2: Sí.
0: A ver, ¿cuántas?
2: Traía cuatro.
0: ¡Cuatro!
1: ¡Four apples, baby!
0: Cuatro bien, manzanas.
1: Mi querido Dani.
0: Muy bien. Mi compa el feo también dijo que traía varias. ¿Cuántas?
2: Traigo dos.
3: ¿Y cuántas son en total? Si es que sabe sumar, si no pide ayuda.
2: Pues voy a pedirle ayuda al feo.
1: No, ya valió gorro.
3: No sabes sumar, ¿cuántas, güey?
1: Piensa solo.
3: ¿Cuántas?
2: Son seis.
0: ¡Ya ganaste!
2: Gracias, ya tenía todas las mañanas lo intentaba y no podía, todas las mañanas lo intentaba y no me agarraba.
1: Felicidades, mi vida, eres un suertudote.
3: I love you, Dani, ahí me saludas a las morras del Joker. Qué chido.
2: Sí, ahí se la doy al trabajo los nombres del feo, hombre.
0: Oye, feo, y todavía en el Joker, en la parte de abajo, porque es que está casi como...
3: En la de arriba.
0: Me han platicado.
1: Sí, claro.
0: ¿En la parte de abajo todavía hay masajes o ya no?
3: Todo. Y hasta loteros allá afuera. Papá. Y jandogueros. ¡Saludos, Ramoncito!
1: ¡Ah,

0: Cristian Nodal anda en Marbella yendo al Starlight con Angelita Aguilar y los cacharon haciendo unas cosas.
1: ¿Es Angelita?
0: ¿Qué? Oh my God, oh my goodness. ¿Eh? Ahorita se los cuento y le hicieron unas preguntas a Nodal bien acá y contestó. Y nunca anda tan accesible, ¿eh?
2: Óndale.
0: ¿Qué crees? Andale, esta noticia me voló los sesos. Avi Quintanilla, el hermano de Selena, está demandando a Suzette Quintanilla, la hermana de Selena.
2: ¿Por qué?
0: Por 48 millones de dólares.
2: ¿Eh?
0: Una locura, pelea entre hermanos. ¿Qué está pasando? Ahorita se los platico al regresar porque el chisme es...
3: ¡Mira! Señores, estamos en vivo en YouTube, arroba bueno mala feo, cáigale porque se viene el OOT de Pao Sasso, que el día de hoy viene... ¿Qué es? ¿Vestido, camiseta?
0: No. Es faldita, top.
3: Wow.
0: Y camisa encima, blanco, todo de blanco.
3: Y el feo. Cáigale, tienen que ver el modelito, arroba bueno mala feo en YouTube. Y felicidades al compa Dani de Los Ángeles, se ganó $1,000. Otra oportunidad mañana, aquí con el bueno, la mala y el feo y las ricas manzanas.
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0: que oh my goodness, no lo puedo creer. Primero les voy a contar de que obviamente Premios Juventud está esta semana con todo en el Starlight de Marbella. Ha ido en proceso, tuvimos el Bueno Mala Feo Fest, que esto fue camino a Premios Juventud. También se viene un privado con Morat, fue la Bresh, Jay Wheeler. Se han pasado muchísimas cosas, pero ahorita los artistas que están llegando a Marbella, al Starlight, porque el 3 de septiembre es todo este eventazo ganador, ¿no? Y uno de los artistas invitados es Cristian Nodal con Angelita Aguilar. Y que se agarran a besucos y la gente, ¡ay, qué padre! Que están bien enamorados, bien in love, pasándose saliva, abrazándose, que agarradita de glúteo, que agarradita de mano. Se les ve bien felices porque han habido muchos rumores de que están tronando, separándose, todo. Y algo que me gusta es que se dan la bendición. ¿Ustedes se dan la bendición con su pareja o no? O sea, ¿sí se persignan y todo? ¿Han rezado juntos, han orado juntos?
1: Yo nomás cuando me sirve de comida a mi vieja.
0: ¿Qué? ¿Nunca rezo? ¿Te sirve?
2: No hacer que lo envenen.
1: Sí, yo, Diosito, por favor, que me caiga bien esa comida.
0: Que no me mate, que no me mate, por favor.
2: Que no me indigestión.
0: Pero algo que me encantó es que ellos, por lo general, no hablan tanto con la prensa. No les gusta porque pues siempre están metidos en rollos y les dicen un buen de cosas. Pero a Nodal lo agarraron en los pasillos del Starlight ahí en Marbella y le preguntaron, oye, ¿qué onda? ¿Tú cuando escribes música, qué es más fácil para ti? ¿Escribir música de amor o de desamor?
1: ¡Ándale!
0: Y él dijo,
2: ¿qué dijo?
0: En lo que tengo más experiencia. ¿Qué es? ¿Amor o desamor?
1: ¿Qué será? Yo digo que en amor.
2: En desamor.
0: Púchale play.
3: Para mí es más difícil componer una canción de amor. Porque...
2: ¿Qué te dije?
3: Pues no sé. La verdad que no sé. Creo que la creatividad para el dolor y todos esos temas tan oscuros de la vida, siento como que tengo más repertorio que para el amor. En el palabreo del amor yo siento que no se me da tan bien. No sé por qué, pero a mí...

0: Me da esa facilidad para lo dolido.
1: Con la vida que he vivido.
2: Pero está casado y está súper ultra turba mega enamorado del amor de su vida. Ahí le deberían de salir también las palabras. Yo les pregunto a ustedes dos, ¿ustedes tuvieron la bendición de casarse con el amor de su vida? Vivir años con esa mujer que les hace palpitar el corazón.
1: Por este palacio.
2: Si ustedes escribieran música de amor o de desamor. O de desilusión.
1: Yo de coraje.
3: Sí, no, yo.
1: Yo de despedida. De sí. ¿Qué hice en otra vida para pagar aquí?
2: Para merecer este dolor.
3: Yo sí, no, yo sí le guardo mucho coraje a esa persona que no me dejó conocer el amor de mi vida.
1: Claro, yo también.
3: Es mi vieja la sargento que.
2: Que estarán me ahí mantiene para alejado. Siempre, chavos. Oigan, vámonos con otro tema que está de locos. Fíjense que la familia Quintanilla, pues sabíamos que era muy unida, hemos visto películas, documentales, hay libros donde platicaban que siempre pues estuvieron juntos para todos lados. Una empresa familiar donde estaba Selena, y ella era la cara, la imagen, pero estaba su hermano componiéndole música, su hermano tocando instrumentos, su hermana tocando la batería, el papá era el manager, la mamá siempre los acompañaba. Era una familia donde todos trabajaban por la carrera y les fue muy bien, lamentablemente. Ajá. Pues pasó lo de Selena, que Dios la guarde en su gloria, que la amamos y la extrañamos. Pero ¿qué creen? Que hace meses estaba, esto estaba súper secreto, comenzó un tema legal, una demanda de Avi Quintanilla hacia Suzette Quintanilla y el papá, que el papá falleció hace algunos meses también, entonces él pues ya
3: este
2: obviamente
3: año se fue
2: no está. El señor.
3: El señor
2: sí, lamentablemente falleció. 48 millones de dólares.
3: ¿Qué?
2: La demanda.
3: No.
2: 48 millones de dólares.
1: ¿Por qué?
2: Fíjense que la hermana es la que se encarga
1: la
2: como
1: Suzette.
2: De todo. La Suzette Quintanilla. Se encarga de todo el legado de lo que hizo Selena. Ella cobra, ella vende. Y dicen que ella quiere vender como todo el nombre y todo el brand a una disquera y a un grupo de personas de importantes.
3: Y ya, que se encarguen ella.
2: Pero Avi Quintanilla no ha recibido nada de dinero y él es el que escribe las canciones.
3: Bueno,
2: a ver, yo las escribí. Yo las escribí, qué onda, ha hecho hasta remakes, todo. O sea, ¿por qué yo no estoy recibiendo un centavo de esta situación? Hay que arreglarlo. Ella le dijo, ¿sabes qué? Yo no tengo nada que arreglar contigo. Y demandota. 48 ¡Sale! Millones de dólares, pelea entre familia, entre hermanos.
1: El dinero se para hasta las familias.
4: El dinero es cochino, por eso.
1: Machino.
4: Mándenmelo para la cueva.
2: No manchen, imagínense. No. 40
1: Oye,
2: años de historia familiar.
1: ¿De regalías o qué?
2: Wow. Sí, de todo lo que ha creado tantos años, porque Selena.
3: Sigue vendiendo.
2: Ha vendido una locura de dinero.
3: Sigue vendiendo, Pao. Ha habido nuevos
1: maquillaje,
3: homenajes,
1: y todo, perfume,
3: nuevas cosas.
1: Ropa.
3: Sí, de todo un poco.
1: Sí.
2: Imagínense, acaba de lanzar un comunicado, Avi Quintanilla, diciendo que lamentablemente, porque mucha gente decía, a lo mejor es un run, esto es cierto, esto no es cierto.
3: Y sí es cierto.
2: Hijo, sí es cierto.
3: Sí,
2: me da mucha tristeza tener que decir que lamentablemente en la familia sí hubo problemas de dinero.
1: Así es,
2: hasta
1: el dinero.
2: Hasta las mejores familias.
1: Pues,
2: ¿la
1: sí.
2: verdad?
1: Sí.
2: ¿Ustedes se han peleado por dinero en su
1: aquí
2: familia?
1: Aquí también y donde quiera, sí. Donde
4: ya ves el pelón que ahorcó a
2: su madre. Hijo, imagínense.
3: No, yo no lo ahorqué.
2: ¿Tú lo ahorqué? ¿Y cuántos dólares eran? ¿Eran $1,000?
3: No, eran 5,000, pero yo no lo ahorqué. Yo no lo ahorqué.
2: ¿Le apretó el pescuezo?
3: No,
2: al pelón.
3: No le apreté el pescuezo.
1: No, no alcanzó a quebrarle el pescuezo.
3: No, le di sus
2: no
3: cachetadas para que se le. Así. Amá, ¿cómo que? Ve, despiertes. Pero no la ahorqué.
1: Desgraciado.
3: Ay, ¿tú qué, güey? ¿Tú le robaste a tu hermana también, perro?
1: Bueno, pero ella tenía de más.
3: Hoy no más.
2: ¿Ustedes conocen una familia así que ha tenido problemas económicos?
1: ¿Todos?
2: Donde la hermana le roba al papá, le roba a la hija, a la sobrina.
1: ¿Sí? Ay,
2: porque
1: no.
2: Hasta en las mejores familias hay este tipo de problemas. Echen el chisme. 1-855-370-3100.
3: O coméntenos ahí en nuestro canal de YouTube también para leerlos y todo el
2: claro
3: rollo.
2: Claro que yes.
3: Simón.
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0: Qué gacho, ¿no? Amy Quintanilla peleándose con la SUSEP.
1: No puede
0: Son
1: ser.
0: Son casi neta. 50 melones, nos estabas platicando, Pau.
1: No puede ser. 50 millones de dólares, 48 wow. millones de dólares.
2: Ahora, ¿tiene derecho o no?
1: Es que, ¿sabes qué? Él dice: yo escribí muchas canciones, casi todas las canciones, no se vale que yo pues no estoy recibiendo un centavo.
2: Pero qué güey, porque si siendo artista y empresario, ¿cómo sí. no las registró? Porque mira, eso ahí le toca
3: no, regalías. Sí, sí, sí registró todo, güey. Pero no le han pagado.
2: Ustedes es la compañía. ¿Dónde se registra? Ahí donde el
1: no,
2: dinero.
1: Porque es la hermana la que no le está pagando. O sea, aquí dice que están peleando el nombre, la voz, la imagen, la fotografía, la música. Que esto fue firmado pues también entre varios integrantes, pero no todos están recibiendo el dinero. Entonces, el que tomó la decisión fue Amy Quintanilla y son 48 millones de dólares. O sea, es todo el legado de Selena. Es una locura. Ay, total. Hasta en las mejores familias. No importa si son famosos, no famosos, sí. de la realeza, no de la realeza. Siempre hay problemas familiares. ¿Qué problema familiar tú tienes así de money money, de billuyo, de que se pelean por una herencia, por una casa?
3: O que alguien no ha pagado.
1: 1-855-370-3100.
2: Tienen empoderadas.
3: Mira, hay gente que no se entera que te llega una lanita o que tienes algún depósito o algo. ¿Y qué hacen? Inmediatamente pedirte dinero.
1: Sí. Oye, una herencia.
3: Dicen, lo que hemos platicado aquí en el programa con expertos financieros, si tú quieres terminar un parentesco, préstale dinero a esa persona.
1: Ay, no, qué feo.
3: Porque lamentablemente, por míseros 50, 100, 200 dólares, eso se va a terminar. Claro. Al menos que tú, que eres el que prestaste, pues te resignes a decir, bueno.
1: Pues, no hay bronca.
3: No pasa nada. Pero
1: yo he visto mucho el tema de herencias. A veces que el son papá miles. Deja una casa. Ajá. Y se la deja uno o no deja papeles y todos
2: matando.
1: Se andan así, pero se desconocen, se pierden el respeto, el cariño, el amor, o sea, como si fueran enemigos.
2: Ahora, si queda, ¿cómo se dice? Intestada. Si no la repartió en vida, aquí en Estados Unidos el gobierno se queda con todo eso.
1: ¿A poco?
2: Sí.
1: No manches.
2: Sí. Cuidado.
3: Mira, hay un dicho que dice, cuando quieras dejar de ver a una persona, préstale dinero.
2: Ay, qué chido. Te presto 10 dólares, pelón.
1: Toma 100 dólares, pelón.
2: No, 10, ¿cuántas?
1: ¿Por qué lo dices? Oye, ¿ustedes han tenido problemas con la familia de dinero?
3: Sí, ¿cómo no?
1: Sí, ¿de qué han prestado o qué?
3: Yo le he prestado, por ejemplo, una vez me llamó mi carnala.
1: Sí.
3: Ay, hermano, que préstame, que me no sé qué, que es. ¿Cuánto necesitas, hermano? Es que choqué el carro y que. Ok, le dije, mira, para empezar. No necesitas carro nuevo.
1: Sí.
3: Es que necesito un carro que para el trabajo. Ok, no necesitas carro nuevo. Digo, número dos, ¿qué va a pasar con el que chocaste? No, ya la aseguranza, que ya ese quedó irreparable. Ok, digo, entonces vas a empezar de cero.
1: Sí.
3: Le digo, te voy a prestar y le presté $2,000, 2,500 creo que fueron.
1: Sí, es
3: verdad. Le dije, con 2,500 te andas comprando un carrito fregadón.
1: Sí.
3: Pero algo que te lleve de punto A a punto B.
1: Sí.
2: Desgraciado.
3: Ok, punto sí, de... hermano, no te lo prometo. No te vayas a meter en un abono de auto porque no lo vas a pagar, o sea, sí. o vas a estar pagando el auto y a mí no me vas a pagar. Sí, no te preocupes. ¿Qué hizo?
1: ¿Qué?
3: Se fue a un dealer, dio los 2,500 de down y se sacó un Mustang nuevo.
2: ¡Ay, no me encanta!
0: ¡Qué bueno! ¿Quién es el estúper aquí?
1: El pelón. ¿Y qué le dijiste? ¿Qué le dijiste?
2: Él firmó por ella.
4: ¡Estúpido! ¡El pelón!
0: ¿Quién es el estúpido?
2: El pelón.
3: No, yo no.
1: Oye, ¿por qué hay tanta ovación?
4: ¿Qué me gané?
2: Estúpido.
5: Viejo estúpido.
0: Se ganó dos premios.
1: Eso, don Teladés.
0: Uno por estúpido y el otro por si los pierde el idiota.
1: A la máquina.
2: No, pero es hermana.
3: Yo quise ayudarla, pues.
1: Oh, qué bonito.
3: Ah, pero andaba con carro nuevo.
1: Oh.
3: Y también lo chocó.
2: ¿Y tú? No. Con $2,000 menos.

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1: Vamos a regresar, chavos, enseguida con la estadística. La estadística dice que 8 de cada 10 hispanos que hemos emigrado aquí a este país, a los United States, ya compramos el carro de nuestro sueño.
2: ¡Qué rico!
1: ¡Ya!
2: ¡Qué chido!
1: Paisano, ¿tú ya lo compraste? Ay, ¿cuál es? ¿Y por qué? 1-855-370-3100.
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0: ver, chavos, ahí les va la estadística, ¿eh? La estadística dice 8 de cada 10 hispanos que hemos emigrado aquí a los United States ya compramos el auto de nuestros sueños.
1: Ay, qué
0: paisano,
1: chido.
0: ¿Tú ya te compraste el auto de tus sueños? ¿Cuál es? ¿Qué marca es? ¿Cuánto te costó?
1: Oy,
0: ¿por qué
1: much?
0: Siempre fue el de tus sueños? ¿Qué rollo? ¿Desde qué edad? ¿Desde morrillo o qué tranza? 1-855-370-3100. Hay gente que sueña con carros deportivos.
1: Sí.
0: Hay gente que sueña con trocas.
1: Sí.
0: Con, ¿por qué no? Hasta autos familiares también. De una Suburban, un Atajo, algo así.
1: Yo veo mucho que te compran camionetas como pickups y les ponen una llantototototototototototototas que parecen carros gigantescos.
0: Y luego el sonido, ¿qué tal el sonido también?
1: Vibran.
0: Pintarlas de cierta manera o a lo mejor también las levantas la camioneta, queda bien perrona.
1: No manches.
0: ¿Simón?
1: Sí, hay carrazos, la neta, que valen muchísimo la pena. Yo no me he comprado el carro de mis sueños. Yo hoy no me lo he comprado, no.
2: Pero
1: no.
2: Tú apenas llegaste, ayer llegaste.
1: Pero no me lo he comprado. Fíjese,
0: sí,
1: que yo siempre he querido
0: hace poco, paciencia,
1: sí.
0: Paciencia.
1: No, yo sé.
0: Pero ¿cuál es el carro de tus sueños?
1: Es que me gustaría un convertible, pero dicen que es bien peligroso.
0: ¿Convertible?
1: Ey, los convertibles, algún, y que el seguro carísimo.
0: ¿Cualquier convertible o alguna marca en específico?
1: No, a lo mejor un Porschecito, qué bonito. O un Porsche me gustaría comprarme.
2: Algo sencillito.
1: Sencillito y carismático.
0: Sí.
1: Hay ahorita una bien bonita, una camioneta Porsche bien bonita que ahí me gustaría tener.
0: ¿Cuál es el?
1: Ahí en Bonis. Y hay unos carros también que veo que son vintage y que los ponen rosas. Eso me encantaría.
0: Sí.
1: Sería mi sueño. ¿Tú ya compraste el carro de tus sueños, Pelón?
0: No, todavía no.
1: Tampoco, pero si tú ya llevas mucho tiempo aquí.
0: Pues sí, pero ¿sabes qué pasa?
1: ¿Qué?
0: El detalle está, sí, número uno, el dinero. Número dos, encontrarlo.
1: Sí.
0: Ahorita te digo cuál es. Mira, tenemos a José con nosotros. Ese es mi Pepe, bienvenido aquí al programa, carnalito. ¿De dónde nos llamas, paisano?
1: El Pepe.
0: ¿De dónde nos llamas?
1: Sí, eres tú, chulo.
2: ¿De dónde llamas?
1: Saludos.
0: ¿De dónde nos llamas, compadre?
1: De Mesa, Arizona. Mesa.
0: Oye,
1: Arizona.
0: ¿Y tú ya te compraste el auto de tus sueños, compadre, o qué onda?
3: Uy, ya colgo.
1: ¡José!
3: Ahora está abriendo el carro.
0: A ver, José, como que se te corta.
1: Súbele, papito, es que no te oyes.
0: Bueno, a ver, ahorita regresamos con ese Pepe. Tenemos a otro José. Ese es mi José.
4: Y bueno.
0: Bienvenido, carnal. 8 de cada 10 hispanos que emigramos a este país ya se compraron el auto de sus sueños, Pepe. ¿Tú ya te lo compraste o qué?
4: Claro que sí.
0: ¿Cuál es?
4: Muy contento. Bueno, primeramente felicitarlo por su show. A diario lo escucho cuando voy al trabajo.
0: Te queremos.
1: We love you.
4: Sí. Y pues también a comentar sobre lo de la troca o carro del sueño que uno viene a este país. Puedo decir que yo sí tengo la troca que quería, una Chevy Silverado, diesel.
0: ¡Ay, perro!
4: Ya la pagar también, sí.
1: ¡Ay, chiquito papaya!
0: Oye, José, ¿qué año es tu trocononón?
4: Bueno, cuando la agarré fue una 2020, pero pues a este tiempo ya la terminé de pagar, gracias a Dios.
0: Bien.
4: Y pues sí me costó casi 90.
2: ¡Ay, desgraciado, la zapata!
1: ¿Qué color es, chulo? A ver, presúmenola.
4: Es una gris, charco, color gris oscuro.
0: ¡Ay! Gris oscuro. Y por dentro así bien, bien, bien perrona, está medio austerona, Pepe.
4: Sí, con asientos de piel.
1: ¡Ah! ¿Qué color es la piel?
3: Y el moreno.
4: Como color a gris claro.
2: Oye, güey, y ya le compraste, ¿cuánto te sale al mes más o menos en echarle esa cosa que le tienen que echar al mendigo diésel que me cae gordo?
4: Se lo eliminé porque me daba mucho problema al principio y agarré los contactos y me dijeron eliminen el DIF. Y me dio más ahorita más power y más millas por
3: galón. ¿Que no es ilegal eliminarle el DF ese?
4: Aquí en Arizona no. Yo me moví para Arizona y aquí no. Ay. Aquí es legal.
2: Es todo que por su camioneta. Para la gente que no sepa,
1: no sé.
2: Un aditivo como agua destilada, ¿verdad? Que le echan al diésel, al tanque. un galón, un contenedor como de 3 galones.
0: Como sí, que le tienes que etenol, ¿o qué es eso?
2: Cada vez que llenas el tanque tienes que echarle para que diluya el diésel a cierto punto de que no contamine tanto, porque el diésel es hediondo.
1: ¿Y cuánto cuesta eso más prietón, o menos?
2: Como unos 15 bolas.
1: No manches. ¿Qué?
4: Sí, lo puede comprar en gasolineras también.
2: No, hombre, que le más caro.
1: Wow.
0: Para la gente que... Oye, José, y cuando compraste la troca en el 2020, ¿era del año en aquel entonces?
4: No, ya tenía como 27,000 millas.
0: Ah, ok.
2: Casi nueva.
4: Una troca diésel con un mantenimiento te aguanta hasta 500,000 millas.
2: O más, José, o más.
0: ¿Quién se oponía?
4: Sí, claro.
0: ¿Quién se opuso o te decía no lo hagas?
2: ¿Se opondrá?
0: A comprarte tu el carro de tus sueños, porque siempre hay alguien que no,
4: nadie, porque en ese tiempo estaba soltero, nadie me decía nada. Pues de hecho era mi troca de
1: soltero.
2: De hecho, ahí vivía en la troca porque no tenía para comprar casa. Porque...
1: Pero a ver, querido, una troca, ¿sí? ¿Te ayuda a ligar? ¿Tu carro te ayudó a ligar?
4: Ah, claro que sí. Pero la verdad, yo la ocupaba para otro propósito.
2: ¿Para qué? ¿Para vivir?
4: No, para cuando yo terminaba de pagarla, mi idea era convertirla en un troca de trabajo.
2: ¿Y qué pasó? ¿Sí la convertiste o no?
4: Sí, la convertí, le compré un utility bed y la hice troca de trabajo.
0: ¡Qué chido, mi carnal!
1: ¡Míralo!
0: Disfrutándolo.
1: Un hombre que cumple sus metas.
0: Los frutos de tu trabajo, qué bien. A ver, mira, tenemos a El Cholo con nosotros, Chorito.
2: ¿Cómo estás, homie?
0: ¡Saludos, Cholo!
1: ¡Saludos!
0: La estadística dice que 8 de cada 10 hispanos que emigramos aquí a este país, compadre, ya nos compramos el auto de nuestros sueños. ¿Tú ya te lo compraste, Cholo, o qué?
5: Y ya me la compré, tengo una troca, una Chevrolet Silverado 2024, pero no la puedo andar manejando porque agarré un DUI el año pasado.
0: ¿En esa troca? Chulo.
5: Y la que la anda manejando es mi esposa, ahorita yo traigo un otro carro más viejito ya.
6: Ya nada más.
0: Ay, la mujer Cholo nunca debería manejar el auto de los sueños del hombre.
2: No, ¿cómo no?
1: Ni modo.
0: Chale, Cholo.
2: La del Cholo maneja mejor.
0: Oye, güey, ¿y tú no la puedes manejar porque no tiene el alcoholímetro o por qué no la puedes manejar?
5: No, lo que pasa es ya pasé por todo eso, pero lo que pasa es que como la aseguranza te sube un montón.
0: Sí. Ah, ok.
2: Es que no tiene el aparato donde le sienta la cerveza, güey. Por eso no la maneja el Cholo.
1: Sí. Pregunta, si cambias entonces el carro donde te agarraron y se lo das a tu esposa, ¿no pasa nada y ella lo puede utilizar sin problema?
0: Sí, ella lo puede utilizar y todo, pero por ejemplo, tú pasas un proceso, como dice el Cholo, ya pasó ese proceso, donde también las autoridades le instalan o te mandan a que tú le instales un aparatito que no va a prender el auto al menos que le soples.
1: A la máquina. ¿Eh? Sí, me subí al carro de una persona que conozco que tenía eso.
0: ¡Borrachales!
1: ¿Y le sopló? Y ella me explicó ella, me dijo, mira, se tiene que soplar, se tiene que hacer esto.
0: ¿Y qué te dijo? Sóplale tú, manita, porque ya me llevo.
1: El pelón. Sí, no, me digo
2: el pelón se subió a mi carro, llegó la chote, ¿qué está haciendo? ¿Por qué le está soplando? No quiere prender.
6: Y ni el aparato.
1: Y nunca prendió.
6: Y ni el aparato tenía el carro ese.
1: Nunca prendió.
0: ¿Cómo son chistosos ustedes? A ver, regresamos con estadística, paisano. 8 de cada 10. Que emigramos a este país. Pues imagínate, ya nos compramos el auto de nuestros sueños, ¿sí? Ya te compraste el tuyo.
1: Ay, qué bonito.
0: 1-855-370-3100.

0: A ver, chavos, la estadística, la estadística dice que 8 de cada 10 hispanos que emigramos a este país ya nos compramos el auto de nuestros sueños. ¿Cuál es, paisano? ¿Cuánto te costó? 1-855-370-3100.
1: ¿No? El auto de tus sueños. Y ya tenerlo en casa.
0: Tenemos al Chuchuluco, ese Chuchuluco.
2: ¿Qué pasó?
0: Saludos, carnal.
1: Chuchuluco.
0: ¿A poco ya te compraste el auto de tus sueños, perro?
2: Hijo de la tindada, que se quería un bochito, compadre, de esos, un bochito de los
3: de los viejos.
2: De los viejitos de estándar, unos en un 78. No, hombre, cálmate. Al puro viejar, compadre, puro viejar.
0: Bien, bien, ¿qué color es?
1: Qué chido.
2: Es anaranjadito, también.
0: ¡No, hombre!
1: Es que hay hombres que se enamoran de su carro y le entregan un tiempo y le dan amor y lo pulen y lo limpian.
3: Hasta la pintura se les acaba.
0: Oye, Chuchuruco, ¿y la dejas que lo maneje a tu vieja el auto?
2: No, pelón, no. Me lo desmadra.
1: O sea, Chuchuruco, a mí no me prestarías tu carro para que le fuera a dar la vuelta.
2: Ay, Paulita, a ti te presto todo, mamacita.
1: Ay, te amo. Chuchuluco, llévame a dar el rol en el bochito.
0: Oye, carnal.
2: Y esos no tenían el motorcito atrás. Uf. Y enfrente de la cajuelita estaba listo. Ahí ponían los dos cartoncitos de caguama.
3: ¡Ay, desgraciado!
0: ¡Qué perro! A mí me gustaría tener uno de esos, pero color amarillito.
1: Bocho amarillo y
0: como
1: se
0: el Bumblebee. Nomás le pones ahí el logo. Mira, tenemos a Omar.
3: Ya no hay. Muy raro.
0: Sí, en México, güey.
3: Muy raro.
0: En México los conocí. Y varas.
3: Qué chido.
0: Allá en nuestro México, lindo y querido, sí. Más, no sé el proceso para traerte el auto hasta acá.
3: Es mucho pedo.
1: Debe ser difícil.
0: Sí, debe ser mucho rollo, ¿no?
1: Sí, yo creo que sí.
0: Mucho pedo. Tenemos a Omar. Hola, Omar.
4: Hola, Omar, ¿cómo estamos?
0: Muy bien, compadre. ¿A poco ya te compraste el auto de tus sueños, Omar?
4: Sí, claro, fue un proceso, pues, difícil, pero se llegó el día.
0: ¿Cuál es?
1: ¡Ay, qué chido!
4: Yo tengo, es un Challenger, un Dodge Challenger Hellcat Red Eye.
3: ¡Hija de la frega! ¡Esos vuelan, güey!
1: ¡Oh, my God!
0: ¡Cuidado! ¿Qué año es?
4: 24, el último modelo.
0: ¿24? ¿Ya en el...? ¡Oílo!
1: ¡Hala, a ver otra vez!
3: A ver. ¿Qué te dije, güey?
1: Oye,
3: dan miedo esos güeyes.
1: Omar, tú te pones que tu chamarrita de piel acá, lente, gafa oscura, y te pones rudo con tu carro.
4: Ah, claro.
1: Ya me lo imaginé.
0: Omar,
3: espérate, va a chocar, güey.
0: ¿Cuánto vale un carro de esos, güey?
4: Yo lo agarré nuevecito, a mí me salió en 150,000.
1: ¿Qué? Pues qué hace el carro.
3: ¡Ay, Omar!
0: Pero es el de sus sueños.
3: ¿Qué pedo?
1: Cálmate.
4: Cargado.
0: No manches, Omar. Hasta acá ruge el motorzote ese perro. ¿Qué?
1: Ese es el feo.
0: ¿Qué,
1: ese es el
0: ¿qué
1: feo?
0: ¿Qué tamaño es el motor, güey?
3: ¿Qué tamaño es el motor? Se le salió uno.
1: Dos.
4: 800 caballos.
0: ¿Qué? 800 caballos.
1: Oye, chulo, ¿y dónde lo corres bien? Porque aquí en Estados Unidos yo he visto que las carreteras no puedes andar como en México, que a 1,000 por hora.
4: No, la verdad, pues como si es algo caro, pues sí trato de cuidarlo, ¿verdad? Pero un espacio donde se ve algo libre, pues sí, le doy su...
3: ¿A cuánto lo ha levantado lo máximo? Así que vaya volando el desgraciado.
4: Ay, como unos 180, pero llega a 250.
3: Espérame, ¿kilómetros?
0: No, manches.
3: Güey, no, cállate, ¿cuánto es en millas?
0: 180 millas, ¿le has dado, güey?
3: No, millas no, güey, ¿estás loco?
4: Sí, 180 millas por hora.
1: ¿Qué? No te pases, eso es una super locura.
3: Cállate, se elevan esos carros, güey, con la... ¿Por el viento? ¿Por la velocidad?
0: Cuidado,
1: eso es
0: compadre.
1: Velocidad, no manches.
0: Está diseñado, está diseñado
5: está
0: para eso.
5: Gordo.
0: Está diseñado para eso.
5: Tiene árbol de leva.
3: Ay.
5: Se baja. Se
4: paró.
3: Güey. Trae un alerón, ¿eh?
0: Felicidades, Omar. 150 mil.
1: Oye, es una casa.
3: Imagínate, Pau, convertible y sacas la cabeza.
1: No, se te vuela. Se te vuela hasta la pestaña.
3: A mí no.
0: Mira, el auto de mis sueños, Pau, y es porque, pues, son raros de conseguir. Es el de los cazafantasmas, el
3: ay,
0: blanco.
3: Este
0: Electo 1.
3: Tus traumas.
1: Imagínate. Nenorra, voy a pasar por ti en el auto de mis sueños. Y la chava se pone su vestido, tacón, suela roja, todo.
0: Y lo llego
1: y
0: ya
1: baja y llegas tú con tu...
3: Y con la bocina. ¡Ya estás listo!
5: Y va a decir, ¡ay, mira! Hasta el gogote viene incluido. ¿Cómo se llama el gogote?
1: El verde, el verde.
5: ¡Marisco!
3: ¡Y la pavo ahí! ¡Saludos!

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1: Vamos a regresar platicando acerca del burro del día.
2: ¿Quién es el burro del día?
1: Ahorita ustedes me van a decir quién es el burro, porque este vato se robó un carro y traía un cargamento exclusivo.
3: No manches. ¿Eh?
1: Y cuando se dio cuenta, se paniqueó, fue con el dueño y le dice: tenga su cargamento, esto no es mío, señor.
3: Ala.
1: ¿De qué se trata? A regresar les cuento.
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2: ¡Burrazazos! Ustedes me van a... No hablo de ustedes. Ustedes me van a ayudar a descifrar quién es el burro del día. Porque este vato que se dedica a lo ilícito, a lo amante de lo ajeno.
3: Ok.
2: Como ciertas gentes con las que me relaciono.
3: A eso se dedica.
2: A eso se dedica el vato.
3: Porque ahí ya es un burro, ¿no? Dedicarse, tacañón.
2: No, espérate, de la anécdota de lo que ocurrió. El vato llega a la gasofa.
3: Ok.
2: Y anda buscando un carro más o menos que llevarse, porque a eso se dedica.
4: Ok.
2: Porque te pagan por carros que lleves cuando... Wey. Yo lo he visto en películas.
4: ¿Cómo que lleves?
2: Que lleves al comprador de autos así.
5: Y te lo llevan a Tijuana.
2: Varios a otros países. Se los venden al narco, se los venden a agentes aquí en Estados Unidos que le puede cambiar el número de del VIN number.
4: Me encanta que seas tan conocedor de esta materia. ¿Sabes qué hora estudias?
2: Lo que pasa es que tengo camaradas que en algún momento se dedicaban a eso. Ya no. Ya ni los invito a mi casa, nomás hace que me roben la troca.
3: ¿Pero todavía robar carros se puede o no?
2: Machín.
4: Sí. ¿Neta?
2: Todos los días se roban carros, güey.
4: Oye, y hay un buen de cámaras y todo ya.
3: Pero, ¿te acuerdas?
2: Se vale máquina.
3: En los 90s, ¿te acuerdas? En los 90s aquí en Los Ángeles siempre le pegaban a un mismo modelo porque era muy fácil de robar. Eran, creo que los Honda Accord, güey.
2: El Accord estuvo de moda. Después el Toyota, la troquita, Toyota.
3: Siempre
2: le
3: pegaban.
2: La 4x4, la 4Runner.
3: La 4Runner.
2: ¿Por qué? Porque estaba levantadita, era fácil de meterse y aparte le tumbaban el catalizador. Porque trae...
3: Oh, los catalizadores. Hace poco robaban retratos catalizadores.
4: ¿Qué es catalizador?
2: El que convierte el humo en menos contaminación.
4: Oh.
2: Por ahí pasa el humo y ya
3: y se lo roban y lo puedes vender y te
2: trae un metal muy caro. Trae un metal muy caro.
4: No manches.
2: Fácil, cuesta como mil y algo el aparatito. Lo cortas con la secreta y ahora.
5: Para drogarse nomás.
2: Pues muchos sí, muchos no. Es como un negocio.
3: ¿Qué lo hacen?
2: Pues este no se robó el catalizador.
4: ¿Qué se robó?
2: Estaba parqueado el carro ahí en la gasolinera, enfrente de la entrada. Ni gasolina estaba poniendo el dueño del carro. Pero el baboso se le ocurrió dejar este cargamento que no podía llevarse el ladrón. El ladrón se agarró el carro en frieguiza. Se dio la fuga.
4: No manches.
2: ¡Íbate! Queriéndose perder de repente.
4: ¿Qué había un perrito? Digo, no manches. ¿Qué? ¿Qué animal es eso?
2: Se oía un ruidito.
3: Era un demonio de Tasmania, feo.
4: Empezó es un perrito bebé.
2: Empezó a hacer ruido. Y dijo, ¿se vino un gato o qué?
3: Pues sí.
2: ¿Qué pasó? No, que se parquea de volada. Dice, ¡ay! Un bebé.
4: No te pases. No, hombre, como de película.
2: Ni lo traía en car seat, ni nada.
3: No,
2: así nomás en la esa que lo ponen en el Moisecito. Pero no lo traía amarrado.
4: No manches.
2: Y el vato dijo, ¿qué pedo? El estúpido dueño se había metido adentro de la gasolinera.
5: ¿Qué dijo? ¡Qué suerte!
2: ¡No!
5: Ya saqué también, además del carro, el catalizador, órganos.
2: No.
4: Ay, no calles, señor.
2: Este ladrón no era así, era de los conscientes, de los buenos.
4: Es que, ¿qué haces? Imagínate, tienes que tener una conciencia así de que súper, que no te importe nada para dejar un bebé en la calle.
2: Y lo que dijeron, lo que dijo don Tela es cierto.

0: Exacto.
1: ¿Qué roba,
0: si hubiera sido otro rata que se dedique a otro tipo de que tenga más conectes o que no tenga sentimientos y una conciencia bien fregada, podría haber dicho, te vendo este chamaco para órganos. Pero no, qué bueno que no lo hizo.
2: Ay, no, qué feo.
0: Se regresó a la gasolinera, Pau.
2: Sí.
0: Se metió adentro donde está la tienda porque el viejo ya estaba desesperado llamando a la chotita. Y le dijo, vente para acá, hijo de tu... Así. Ajá. Y lo sacó de la gasolinera. ¡Mi carro! Tu carro no, tu hijo desgraciado. ¿Cómo dejas a la criatura adentro del carro cuando está solo? Le dio unas cachetadas.
3: ¿Qué no ves que se pueden robar el carro y se pueden...?
0: ¡No!
2: No, pero...
0: Lo agarró.
2: Los niños se pueden morir.
0: Le dio unas cachetadas.
3: ¿En serio?
0: Y le dijo, ten el bebé. Gracias, dame las llaves del carro. No. El carro no, el carro sí me lo llevo.
2: ¡Órale! Ay, sí,
0: no, sí. Se llevó, te lo juro. Regañó al dueño, lo cacheteó y le dijo, el carro no te lo devuelvo por estúpido.
3: ¿Qué?
0: ¿Sí? No. Y se peló, güey, le vale madre.
3: Sí se robó el carro.
0: Te lo juro.
2: Bueno, es una bendición que se haya regresado a darle al bebé.
0: Claro.
2: ¿Te imaginas salir y no encontrar a tu hijo?
0: Claro.
3: Sí, pues por lo menos el carro, digo, ojalá y le haya puesto seguro y se lo van a, se lo van a pagar.
0: ¿Cómo la gente es tan tonta? Y deja una criatura dentro de un carro.
2: Hay personas que dejan a los bebés se mueren de calor, se mueren por el frío. O sea, no se deja un bebé. O
0: ¿sabes
2: sea,
0: por qué la puerta estaba, estaba deslaqueada?
2: ¿Por qué?
0: Porque el vato está, el dueño está muy cerca de ahí, de la entrada. Sí. Y la llave detecta eso.
2: ¿Sí,
0: ¿sí me explico?
2: Sí,
0: entonces
2: sí.
0: El ladrón y tuvo que cortar casa, dijo, aquí este huevo.
2: No, qué locura, me muero.
0: Baboso el dueño.
2: No hagan eso.
3: Paisano, qué bueno, comadre, qué bueno. ¿A ti te ha tocado ver niños adentro de los carros? ¿Qué has hecho? ¿Has tomado acción? ¿Le has llamado a la policía? ¿Quebraste la ventana? Porque, digo, lo bueno que también hay, a veces hay héroes que se fijan.
2: Que los cuidan.
3: A veces los niños están ahí sufriendo. 1-855-370-3100. Ahorita regresamos con tus llamadas. ¡Burro! ¿Qué hiciste?

0: Ay, aquí se ve uno muy pelón.
1: Qué lindo.
0: Y otro medio feo.
2: Gemelos.
0: Ah, ya vi otra más.
1: ¿Son tres?
0: Sí, el bueno, la mala y el feo.
1: ¿Dónde?
0: Pues en la app de Euforia.
3: Eso es un comercial. ¿Alguna vez te ha tocado ver un bebé en un auto encerrado? ¿Tomaste acción? ¿Qué no pasó? Manches. ¿Qué hiciste? ¿Cómo estaba el baby, los niños? No, 1-855-370-3100. Ahora ya tenemos a Socochoco. ¡Socorro! Bienvenido, Socorro. ¿De dónde nos llamas, mi vida?
4: De Menembe, Oregon.
3: De Oregon.
1: Oregon, mi vida, saludos.
3: Y con estos calores y todo el rollo, ¿te tocó ver a un bebé?
5: O un anciano, una mascota.
3: En un carro encerrado, ¿qué onda?
4: No, en su casa, la señora iba a salir a llevar a su bebé a la clínica de 40 días de nacido y se le olvidaron las llaves adentro.
1: No te pasa.
5: ¡Ay, Diosito!
1: ¿Y qué hizo?
4: Pues vino acá a decirme para que se podía ayudarle a abrir la puerta y ya le intentamos con la ID y sí la podía abrir.
3: ¿Con el ID?
5: ¿A dónde te fue a decir? Pues, ¿a dónde?
4: Con mi ID.
5: ¿A tu casa?
4: Es mi vecina.
5: Ah, mi pensé vecina. Que en la tienda.
6: Y como sabía que Socorro era chola y ratera.
5: Y aquí soy, dije.
1: Oye, querida, ¿y el bebé estaba bien? ¿Todo bien? ¿O el bebé estaba estresado?
4: Sí, estaba bien. Es que aquí somos vecinas y ella vino, vino pues llorando que porque se había quedado su bebé adentro y que estaba laqueada la puerta.
3: Sí. Oye, Soco, pero lo bueno que estaba consciente. Lo bueno que ella sabía que el bebé, pero es que hay gente que sí de plano se le olvida.
5: Ay, no, qué feo. Ay, no,
3: o sea, arriba de los carros, o sea, los dejan a los niños abandonados en el calor.
1: No, está terrible eso.
3: Sí, es, y lamentablemente, todos los veranos mueren muchos niños.
1: Muchos niños fallecen. Entonces no hay que dejarlos. También sabes que muchas mascotas dejan a los perritos ahí, también se mueren. Personas de la tercera edad, como decía el feo, si no se deja a nadie en el auto.
3: Tenemos a Panchito. ¡Hola, Pancho!
7: Buenos días.
3: Buenos días, Pancho.
5: Hi.
3: ¿A poco a ti te pasó ver un niño, que había una mascota, qué era lo que tenían encerrado en el carro?
7: Varios niños ahí adentro, atrás en el asiento.
1: ¿Cómo que varios? ¿Cuántos eran, querido?
7: Pues eran bastantes que iban ahí.
1: No manches.
3: ¿Y luego? ¿Estaba estacionado el carro o cómo iban, Pancho?
7: Sí, estaba estacionado y el carro se movía y se movía.
5: ¿Cómo? Sí. estaban jugando el plebero adentro, ¿verdad?
7: Sí, estaban allí llorando cuando todos.
3: ¡Ay, llorando!
1: No, qué feo. ¿Hacía calor, frío? ¿Cómo estaba el clima, querido?
7: Estaba bien abochornoso.
1: No manches, no.
3: ¿Cuántos grados? ¿Unos 100 grados? ¿100 grados, Pancho?
7: ¿O más? Ya le pegaba, iba como 90, 95 grados.
5: ¡Cállate!
3: Oye, no,
5: ¿y la vieja o el vato?
3: ¿Y tenían el cinturón tan amarradito los niños? No, digo, porque si son adultos mayores o niños grandes que pueden abrir una puerta, pues por lo menos, pero ¿pero están amarrados o qué?
5: De las patas.
7: Pues estaban amarraditos, pero ya cuando empezaron a salir, todos empezaron a agarrar su asiento atrás en el asiento.
3: Pobrecitos.
1: Ay, no,
3: ¿Sabes también lo que pasa? A veces se quedan dormiditos.
1: Sí, del por calor.
5: Y no sienten la muerte.
1: Se les baja la presión.
3: Exacto. Sí. Y ahí es donde lamentablemente fallecen. Al fin, ¿en qué acabó, Pancho? ¿Rompiste una ventana? ¿Llegó la mamá, el papá?
5: O nomás estás de mitotero.
1: No, pues, ay, no.
7: Llegó el dueño de la mamá y salí corriendo y ahí se quedaron.
3: Ah, ok. No, digo, pues lo bueno es que no fallecieron.
5: No manda en el mitote este güey, no hizo nada.
1: No, sí, él ayudó, ¿no?
5: No, que no, llegó el papá y salió corriendo él.
3: No, está bien, pero ya llegó, o sea, llegó alguien para abrir la puerta.
5: Sí, pero avisen primero a la chota.
3: Por lo menos prender el aire acondicionado.
5: No,
3: hacer algo.
1: A ver, está de locos, la
3: tenemos
1: verdad.
3: A mi compita Georgie, ese es mi Georgie.
5: Está nomás ahí grabando.
8: Cuidado con la pantera, pelón.
3: Saludos. Oye,
1: saludos.
3: ¿Cómo la ves, compadre? Ver niños ahí encerrados en los carros está gacho, ¿no?
1: Sí, cañón.
8: Mira, yo tengo un video que acabo de subir en una página que tengo de toros mecánicos. Los voy a mencionar a ustedes ahí en la página.
5: Para los rating.
8: Que vean para que... Ay, no.
5: ¿Para que nos subas el rating o qué, güey?
8: Sí, para que lleguen a más seguidores. Gracias. Hijo a mí.
1: ¡Ay, qué top! Oye, papi, ¿qué hay en ese video?
8: Vamos. Mira, no, van a ver la irresponsabilidad, porque yo grabé ese video, yo lo presencié, la irresponsabilidad de un blanco y un americano cómo deja a una niña dentro de una camioneta, y yo me esperé ahí. Me esperé ahí para que nada le pasara, lo que él entraba ya a la tienda, a la gasolinería, y me estuve esperando ahí hasta que no estuviera la niña a salvo, porque ahí la dejó, ahí la dejó en el carro. La camioneta estaba en marcha y me imagino que estaba el AC prendido, pero estaba en marcha, entonces alguien se podía haber robado esa camioneta.
1: Claro.
3: Oye, Jorge, ¿cuánto duró el señor y la camioneta prendida?
8: Yo pienso que unos 15 a 20 minutos.
5: ¡Ay, güey!
3: No, ¿por qué hacen eso,
5: güey? Y ahí estaba el Georgie, como mento.
3: No hagan eso, no dejen a los niños.
5: Primero es que hablas algo serio, Georgie, gracias.

0: ¡Wey! Tengan mucho cuidado, mujeres.
1: Sí.
0: Tengan mucho cuidado, mujeres.
1: ¿Por qué? ¿O qué?
0: Acaba de caer, el FBI ya lo arrestó.
1: Sí.
0: A este vato que pretendía ser un jugador famosísimo de la NFL. Y le sacó dinero a varias morras.
2: Era lookalike.
0: No, no era lookalike. ¿No? El vato se inventó toda una faramaya, feo.
2: ¡Qué chido! Esos güeyes me caen bien, güey.
3: Y las pajuelonas le creyeron de seguro.
0: Cayeron redonditas.
2: No, sí caen, sí caen.
0: ¿Qué fue lo que pasó?
1: Y el documental.
0: Saludos a toda la bandera que le va a los 49ers Bay Area. Ahorita lo vamos a platicar todo. Mujeres, tengan cuidado, estos vatos están... Andan haciendo de todo y les están sacando feria. Cuidado.
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0: Chavos, cuidado con lo que se ve en internet, ¿eh?
1: ¿Qué pasó?
0: Cuidado, aguas.
2: ¿De qué o qué?
0: No todo
2: qué,
0: lo que brilla es oro.
2: Adiós.
1: Porque es que si luego se ponen acá bien guapetones, bien guapetonas. Ajá. Las mujeres siempre son guapas, pero sí hay mucha falsedad y mentira.
0: De todo, pues. Ey. Ahora le voy a platicar la increíble historia de John LeBray.
1: Okay. ¿Qué?
0: Le John LeBray.
2: Oh,
0: ese
2: John.
0: Vato, ahorita.
2: De, o John LeBray.
0: No, es de John.
2: Oh, pensé que o John.
0: Okay. Este vato ahorita está tras las rejas, muchachos, bajo investigación, porque se tuvo que involucrar el FBI.
1: Sí.
0: Y lo que pasa es que este chavo se hizo pasar como un jugador de los 49 de San Francisco.
1: Okay.
0: Cuando realmente no lo era.
1: ¿Y qué? Dijo que era. No, y aparte los americanos famoso. Juegan, ganan mucha lana.
2: ¿Pero era famoso o cómo?
0: Nada, nada.
2: No, a ver,
0: nada.
2: A ver.
0: Lo que pasó de que, mira, lo que hizo.
2: Yo puedo hacer pasar por uno.
0: En sus redes sociales.
1: Seguramente te van a creer.
0: Ese vato lo que hizo es comprarse un casco de la de los 49 de San Francisco.
2: Sí. Ahí en la segunda.
0: Se fue a grabar unos videitos a la playa.
1: Ey.
0: Como que está practicando en la playa él solo. Se fue a grabar unos videitos a un parque.
2: Adiós.
0: Ahí en un field. Ahí en un campito.
1: Ah. Sí.
0: Alguien, aviéntame la pelota y el vato la cachaba. O como que haciendo ejercicio.
1: Sí, con mucha actuación.
0: Para todos lados traía el mentado casco de los 49. Para todos lados.
1: No, oye, hasta para dormir. Hasta para dormir. La gente cae.
0: Hasta para dormir.
1: La gente cae.
2: Dormía con el casco al lado.
0: Andaba en la casa con el casco de los 49. Güey, te lo juro, feo.
2: ¿Quién se bañaba con el casco?
0: Y eso está haciendo burla en redes sociales porque un vato que sabe de fútbol, del deporte,
1: sabe que no es
0: claramente ese. Lo ve correr, lo ve practicar, lo ve hacer el ejercicio que, y dice, ese güey, ¿de
1: es
0: dónde
1: un
0: salió?
1: Fan, es un fan.
0: Sí, o sea, es, no tiene nada que ver. Pero quien no le sabe al juego, en este caso muchas mujeres, y este vato empezó en dating apps, en aplicaciones de citas, a mandarles solicitudes y que match y que no sé qué.
1: Sí.
0: Y la chava les llegaba y lo veían en las fotografías con el casco de los 49.
1: Sí.
0: Y él empezaba a decir, fui un undrafted jugador. O sea, cuando hacen el draft de la compra de jugadores,
1: sí.
0: Es público.
1: Ok.
0: Siempre. Pero él, de alguna manera, dice que él no fue parte de la compra, que es pública. Y que
2: casi,
0: le llamaron
2: casi.
0: Y que decidió irse a los 49. De hecho, hay un video donde está firmando un contrato.
2: ¿Eh?
0: Y que lo está grabando, le pregunta, le dice, ¿qué estás haciendo, carnal? Dice, no, pues aquí firmando el contrato de
1: Oye,
0: mi vida.
1: El chavo
0: de los
1: tiene
0: 49.
1: El cuerpo y la altura y todo para que le creas que es un jugador de fútbol.
0: Sí.
1: Okay.
0: Sí, pero ¿sabes qué?
2: ¿Qué tiene ingeniero jugaba fútbol americano?
0: No tiene.
1: Pero es que
0: tiene
1: diferente
0: cuerpo.
1: Varias posiciones.
2: No tiene era defensa, ¿sí o no?
0: Lo que este vato no tiene es la táctica. O sea, la práctica.
1: Si se le nota que no
0: Lo ves hacer ejercicio, lo ves correr, lo ves. Y dices, no.
1: Sí.
0: O sea, por ahí no es.
2: También aquí.
1: Pelón, hay señoras que creen que hablan con Enrique Iglesias.
0: ¿Te la
1: y
0: creo?
1: Le mandan dinero.
0: Te la creo.
1: Que le han mandado dinero a Brad Pitt. Le han mandado dinero. La inteligencia artificial está cañón.
0: Han tenido relación con medio mundo. Pues ¿qué? Resulta de que el vato sacaba videos así, arriba de un auto, cadenas, así como las que traía Javi en la entrevista.
1: También hay mucha gente que trae joyas bien
2: y no
1: fakes.
3: Ajá. ¿Y?
1: También.
0: Mira, dice el vato, no quiero dar muchos detalles. Este es un video que se grabó y también lo subió en sus redes sociales. Dice, no quiero dar muchos detalles de cómo entré a la liga, pero ando en mi nuevo McLaren. El McLaren, estás hablando que es un carro de...
1: Es caro.
0: Medio millón de dólares.
1: Es caro,
0: no sé qué rollo.
1: Mira, tiene McLaren.
3: I went undrafted.
0: Dice, I went undrafted. O sea, no me sacaron en el draft, en la compraventa de jugadores. Dice, yo... salí de acá.
1: Sí.
0: Extraordinario.
1: Soy súper exclusivo.
3: Ended up choosing SF because it was the right time.
0: Dice, y me decidí por SF, o sea, por los 49 de San Francisco, porque pues era el momento.
3: I just want to keep this short and sweet, not get into too much detail as to how I got in the league.
0: Dice, y quiero mantener esto corto, no quiero dar detalles de cómo entré a la liga y todo el rollo.
1: Claro.
0: Pero entonces las morras, al verlo en sus redes sociales, al investigarlo. No, pues eso no sé.
1: Ay, claro que puedes decir si un hombre está guapo como yo. No, si una mujer está guapa.
0: No sabría decirte, Pablo.
1: Ay,
0: ahí
1: Dios mío. Descríbelo.
0: Ese detalle te lo debo. El vato morenito, alto, arete, joyas, delgado.
2: Joven.
0: Tatuajes, como todos los.
1: Ay, a verlo.
0: Un jugador literal de los 49, o sea, de fútbol americano.
1: Sí, o sea, sí, sí se ve ganador.
0: Sí, sí te la crees.
1: Ok.
0: Pero donde nadie se la cree, te digo, es en la táctica, los vatos comentando, jajaja, ja, ja, mujeres, ¿cómo pudieron caer? Este vato en aplicaciones de citas les decía a las mujeres, soy jugador de los 49, acabo de firmar por millones y millones de dólares.
2: ¿Qué?
0: Comenzaban una relación con él y este vato lo que hacía les sacaba dinero.
1: No manches, ¿qué les decía? ¿Cómo si están saliendo con un hombre que juega en la NFL, que es millonario, va a pedir dinero?
0: Les decía.
1: Incongruente.
0: ¿Qué crees, mi amor? Ay, qué papi. Ya después de que todo, ya de mi amor y de papi de I love you.
1: Sí.
0: Ya en esas instancias, les decía, ¿qué crees? Me acaba de salir una oportunidad de negocio perrísima. Yo le voy a entrar. Me voy a hacer multimillonario.
1: Más millonario de lo que soy.
0: ¿Tú le quieres entrar? Y ellas, ay, ¿y de qué se trata? Mira, va a haber una construcción de casas, de no sé qué. Yo voy a meter 5 millones de dólares. ¿Tú cuánto tienes en tu cuenta? Ay, pues déjame ver. Ah, tengo 20 mil. Te los hago 100 mil en 3 días, si quieres.
2: ¡Ay!
0: ¿En serio, papito, harías eso por mí? Sí, claro. Mira, no me lo mandes a mí, mándaselos a mi agente. ¿Sabes? El agente era un compa de él.
1: Claro.
0: ¿Y saben cuántos años tenía el agente?
1: ¿Cuántos?
0: 18 años.
1: No puede ser. Es que la gente
0: 18
1: cae.
0: Years. El FBI ya dio con ellos y los tiene arrestados.
2: ¿Salía físicamente con ellas?
0: ¿Eh?
2: ¿Sí salía físicamente? ¿Llegó a salir?
0: El
2: sí, disque el jugador, agente. Sí. No, sí. El jugador.
0: ¡Claro!
1: Feo, es que se rentó un McLaren. Se viste placoso.
2: No, le doy las nalgas yo rápido.
1: Oye, ¿sabes qué? Hasta se puede contratar gente que se acerque y le pide autógrafos.
2: Claro.
1: Como hay personas que fingen que son ciertos artistas y todo.
0: Claro.
1: O sea, armar el show bien.
0: Ahora, tenía pocos seguidores, tenía como menos de 6,000 seguidores en Instagram.
1: Uy,
0: pero él decía, es que soy undrafted, apenas entré a la liga, apenas firmé.
1: No manches.
0: Ya me compré esto, presumía casas, me acabo de comprar una casa de 1.5 millones en un, no sé dónde, de no sé qué tanto. Ay, sí, todo eso.
2: Qué bonito. Entonces, me gusta eso.
0: Les proponía negocios a sus conquistas, las conquistas caían. 20 mil aquí.
2: Se metía con ella.
0: 15 mil allá.
2: Ah, bueno.
0: 50 mil de este lado. O sea, total de que cuando el FBI lo agarró, ya el vato le había bajado a varias mujeres, más de 60 mujeres, 1.3 millones de dólares.
1: No te pases.
0: Con los cuales el vato pues también costeaba su estilo de vida.
1: No,
0: porque rentaba penthouse.
2: Pero qué bonito.
0: Se grababa, aprovechaba para grabar videos.
1: Sí, porque tenía que ser la faramaya, ¿no?
0: Exacto.
1: Ahorita lo voy a ver a este muchacho.
0: A ver, se llama John LeBron. A ver,
1: y suena acá intenso el nombre.
0: Pregunta para ti que nos escuchas, paisano, comadre. ¿Te has dado cuenta o conociste a alguien que a través de las redes sociales pues no era lo que decía o no se parecía?
2: Pues la mayoría no se parecen las viejas.
1: Hay unos que rentan. Yo conozco una chava que se hace acá pasar como muy top y renta todo.
0: ¿Así?
1: Todo, nada más para quererse.
0: A ver, ahí tengo el teléfono. 1-855-370-3100. Ahorita regresamos con tus llamadas, ¿eh?

0: venimos de platicar de este vato que se hacía pasar por jugador de los 49 de San Francisco. Le sacó 1.3 millones de dólares y dicen las autoridades. Debe de haber más todavía.
1: Claro que lo.
0: A muchas mujeres que les mentía. Y el vato nomás se compró un casco de los 49.
1: Es que hay gente que planea todo. Fíjate que cuando yo llegué aquí, un amigo me dijo. Tienes que tener mucho cuidado porque hay mucha gente aquí que chorea que tiene cosas y dice que tiene cosas y todos son leasings o están llenos de deudas y es pura mentira.
2: ¿A que caigan? ¿A qué caen?
1: Da la máquina, ¿no? A ver, pero si está
0: pregunta
1: cañón.
0: Pregunta, paisano, comadre, ¿a ti te pasó algo similar? 1-855-370-3100. Tenemos a Benito con nosotros. ¡Benito!
1: ¡Qué locura!
3: Hola, ¿cómo están?
0: Muy bien, muy bien.
3: Saludarlos.
1: Saludos. Hola, Benito.
0: Mi hermano, ¿qué te pasó a ti, Benito? A ver. Venga.
3: Bueno, mira, yo vivo en San Diego, California. Me gusta mucho ir a los partidos de fútbol a Tijuana. Ajá. Te conozco, soy el Cholo Perro Partida.
0: Ah, ajá. Saludos, güey. Oye, hay que ir a una América Cholos otra vez, güey. Estaría perrón.
4: ¿Te acuerdas?
0: Sí, qué perro.
3: Sí, sí, sí. Y a ver cuándo nos vemos tú y yo y el. ¿Te acuerdas que te regalé una camisa de la América firmada y al feo una de Chivas?
4: Sí, güey. Sí, sí,
0: cierto. Sí. Tú coleccionas, ¿no, Benito? Coleccionas las playeras.
3: Sí, ¿cómo no?
0: Cholo
3: Perro.
0: Hey, sí, te recuerdo, papi, ¿cómo no?
1: Te recuerda, esa playera la usa para varias cosas.
2: Bueno, ¿y lo del chisme qué?
3: Lo voy a reducir un poco porque estaba un poquito largo, pero pues después de divorciado, dos años de divorciado, empecé a recibir mensajes de alguien que me conocía, que me había visto en el estadio, me mandaba fotos y yo cuando la vi dije, ay mamacita, qué bonita estás, qué cuerpo. Y ya empezamos a testear, me mandaba fotos, ¿qué andas haciendo? No, pues acabo de salir de bañarme, me mandaba una foto, no muy descubierta, pero enseñando su cuerpo, piernas, ¿no? Y pues más me enamoré. De vernos, después de un mes de estar texteando, nos quedamos de ver, me invitas a salir a cenar, a bailar, y luego, pues, ¿sabes, no? No, cuando llegué me decepcioné. Pues,
4: ¿por qué?
3: Yo pensé que estaba hablando con alguien acá muy bonita.
4: ¿Quién era?
3: Se veía como de unos 25 años, ¿no? Cuando fui la vi, la verdad, era como 55 y sin filtros.
1: ¿Pero ya le habías invertido dinero? ¿Le habías invertido algo o no?
3: No, ya nomás le invité unos hot dogs porque íbamos a ir a cenar a un restaurante. Y le digo, no, ¿sabes qué? No traigo hambre, mucha hambre. Y le invité unos hot dogs. Me dice, ¿pero por qué estás serio? Le digo, y yo sí le dije la verdad. Le dije, ¿sabes qué? Pues no eres la con la que yo estaba texteando. Y dice, ¿cómo no? Soy yo, mira. Le digo, no, pero es que usas filtro. Hasta en el cuerpo se veía como una mujer muy bonita de unos 22 años más o menos, pero tenía 55 años, pero se veía como de 22 con los filtros.
4: ¡Ay, ya estoy! ¿Cuánto tengo? Oye, pero nomás con dogs está bien.
0: ¿Y qué te dijo, Benito? Y cuando le dijiste, mira, la neta, ¿no te parece todo? ¿Se agüitó o qué?
3: Sí, se agüitó y le, pues, le dije, pues sí, vamos, no, si quieres, llegamos a un parque donde cerca de su casa, donde la recogí. Nomás le llevé, comimos unos hot dogs, porque sí, yo sí le dije la neta. Sí. No, ¿sabes qué? Las fotos que me mandabas eran mentiras, porque mira, sí eres, pero sin filtros, mándame una y yo ni siquiera te hubiera contestado.
1: ¡Ay, no! ¿Tampoco si estás
4: no
1: muy galán,
4: así, ¿okay? Wey. La hubiera llevado a un hotel y con la funda de la almohada, güey.
1: No.
4: ¿Sí?
3: No, de estar bien enamorado de que a quién iba a ir a conocer y ya para mí. Dije, ¿sabes qué? No. Y ya no salí con ella, nada, me mandaba mensajes, le digo, no, es que no necesitas andar mintiendo en las redes sociales, se enojó conmigo, pero era lo mejor.
2: Fue a conocer a Marjorie de Sosa y le salió paquita la del barrio.
1: Chale.
0: A ver, mira, tenemos a Ronaldo con nosotros. No, ¿Cristiano Ronaldo?
1: Cristiano Ronaldo.
0: ¿Qué onda, Ronaldo?
5: Buenos días a todos. ¿Cómo estás?
0: Muy bien, muy bien. Oye, carnal.
1: Saludos.
0: Estamos hablando de la gente que a veces estafa a través de las redes sociales o tratan de ser algo que no son. ¿A ti te pasó, carnal, o a quién?
5: Mira, primeramente les quiero decir gracias a los tres porque a esta persona que voy a mencionar es mi hermana, pero no voy a hablar mal de mi hermana. Mi hermana actualmente hizo algo positivo con esa su carrera.
0: A ver.
5: Y Pao, tú te tomaste una foto con mi hermana en Texas.
1: Ay, Ala, a ver, cuéntame su historia. Mándame la foto.
5: Se llama Connie Peña.
1: Ah, yo sé quién es.
5: Es la Ella es como second imitadora de Jennifer López.
1: Sí, sí sé quién es. Sí, sí, sí.
5: Ella es mi hermana.
1: Oye, pero ella le va muy bien, pero no ella no roba identidad.
5: No, ella no, pero lo que quería decir que hay gente que toma su carrera en una manera positiva.
0: Ah, okay.
5: Y le saca provecho, pero no, qué bueno que mi hermana y los principios de la familia no hemos tenido esa parte de ser algo malo.
0: Claro.
5: Para otra gente.
0: No, sí. Cuñado, qué bueno, cuñado, que...
1: No, te voy a decir algo. Ella imita a J-Lo.
0: Sí, sí, la conozco.
1: Y se ve súper espectacular, sí, claro. Y todo, pero es imitadora.
0: Sí, no, yo, o sea,
1: ella no roba identidades ni nada. Es muy talentosa, muy linda. Le mando un beso. Sí. Me escribo mucho con ella.
0: Bueno. Yo también, cuñado.
1: Muy guapa y sabrosa.
4: Mándame una foto de ella, de tu
0: igualita a J-Lo, güey, igualita.
1: ¿Ey?
2: No más que sin los millones.
1: También. Pero bueno, los va a generar.
0: Pequeño detalle.
1: Los va a generar. Sí, va a ver.
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0: ¡No lo puedo creer, Andrés!
1: Estaba enojada, ¿no?
2: ¿Qué sí, trae, Chayo? No,
1: estaba molesta.
2: Vete a hacer el café.
0: Es que ¡no la puedo creer! ¡Que a tus 64 de años!
3: ¡Me no, la imaginé!
0: ¡No sabes la clave de hacer feliz a una mujer!
1: ¡Vámonos!
0: ¿Chayo de qué? ¡No te sabes la clave para hacer feliz a una mujer, Andrés!
2: Y luego la cabezota así de la Chayo porque no se había peinado.
3: ¡Cállate, pobre Chayo, neta!
0: Se me puso en la cara.
1: Ya no te voy a poner
0: ¡Andrés! ¿Cuál es la clave para que me hagas feliz? ¿De qué hablas? Ya me dio miedo.
2: Ay, dije, no me voy a morder.
1: Le salió el diablo a la Chayo, ¿eh?
0: ¡No sabes la clave para hacer feliz a una mujer! ¿De qué, Chayo? ¿Cuál es la qué clave? Pues la clave para tarjeta de crédito, dice.
3: Ay, ¿qué va a hacer este tal?
2: Hasta todo medio de tanto gritar y imitar la Chayo con la cabeza bien peluda.
0: ¡Ay, Andrés!
4: Bueno,
5: ay, está el señor Paredes.
4: No.
5: ¿Y la señora Paredes?
4: No, tampoco.
5: Entonces, ¿quién sostiene el techo?
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2: ¡Enchufada! ¡Dale!
1: ¡Atención! Hey. Vamos a la enchufada.
2: ¿De qué? ¿De qué trago? ¿De qué?
1: Una enchufada, un compa que se encarga de pintar cercas. Invéntale algo acá, bien perro, güey.
2: Perro.
1: ¿Dale? ¿Listo?
3: ¡Échale!
1: Vamos a hablarle, güey.
3: ¡Échale! Eres mi gallo,
2: Ahí vamos, ahí ya se me sucedió.
7: Bueno.
0: ¿No está el señor Pancho?
7: Sí, él habla. Dígame, ¿por qué es bueno?
0: Don Pancho, ¿usted es el pintor?
7: Claro que sí, señor. ¿Estamos en sus servicios?
0: Me dijo mi compita el que me dio el número, Juan, no sé si lo conozca bien. Me dijo, háblale a este pintor. Sí, este dato se discute, pinta cercas.
7: Sí, señor, a eso me dedico.
0: Y pinta donde quiera y como quiera y a lo que quiera, ¿verdad? ¿Eh?
7: Pintura de agua, pintura de aceite, pintura de lo que quiera.
0: Está bien. Mire, lo que pasa es que estamos haciendo una separación con una cerca. Pero pinta bajo el agua.
7: Ah, cabrón, no, señor. ¿Debajo del agua? No, señor. No, no, debajo del agua no se puede.
0: ¿Cómo no? A mí me dijo mi compa el Juan.
7: ¿Debajo del agua?
0: No, el Juan me dijo, este güey se discute machín pa' tu jale que quieres, porque yo necesito que me pinte una cerca, pero bajo el agua.
7: No, la pintura se mezcla con agua, pero no bajo el agua.
0: No, yo he oído que hay pintura de agua y una de aceite, ¿sí o no?
7: Sí, pero no, pues eso quiere decir que se va a pintar bajo el agua.
0: Es que lo que pasa es que tengo una pecera bien grande y tengo varios tiburones y tengo pirañas y tengo también otros pescaditos así que le llaman los pescaditos acuáticos del Perú.
7: ¿Y a mí qué me interesa sus pescaditos? Me habló para el trabajo, pero ¿qué significa eso de pintar es que bajo el agua?
0: Los tiburones son bien desgraciados. Se quieren comer a los pescaditos tropicales. ¿Sí me explico?
7: ¿Y qué tiene que ver eso con la pintura?
0: Pues se voy a hacer una cerca para que no se metan los tiburones a tragarse a los pescaditos tropicales. Pero la queremos.
7: Está hablando en serio, compa. Está hablando en serio. No. Me está cotorreando usted.
0: No, es una cerca en una pecera bajo el agua. Y la quiero rosita. No. Pintura rosa de agua.
7: No, señor. Le voy a hablar con Juan. Le voy a decir que me anda recomendando con usted, ¿no?
0: Pues yo le voy a reclamar. No, le voy a reclamar al Juanito, si usted lo conoce. ¿Por qué me anda mandando con un pintor que no sabe ni madre?
7: Usted está loco. Usted lo que ocupa es su avión y la regla de la pecera. No, no está yo soy gente seria.
0: Nomás que no le voy a poder sacar el agua porque son 375 galones. Ay,
7: me vale gorro.
0: Yo le rento el traje de buzo. No, no, oiga.
7: Métase ahí en la pecera. Métase en la pecera porque se lo traen los tiburones. Ahí, cállese ya. Deje de estar molestando, señor. Está uno trabajando bien. Y está nomás.
0: Pues no, qué muy bueno.
7: Bye, bye.
0: Márcale.
7: Usted, mire, señora, a ver, la verdad, luego dicen que por qué no se los echan al plato y son buenas gente, por hocicones como usted se los echan al plato, señor.
0: ¡Pinta tractores! Pinta tractor. Es que tengo una vieja que para el tractor.
7: Ya, ay, que la pinte su abuela o su suegra. Dígale, ya deje de estar molestando, señor.
0: ¡Ah, no!
7: Trabajando bien.
0: Me dio una buena idea. Vamos a sacar a mi suegra para que le pinte el ataúd.

0: saludo a mi abuela.
1: Ay, a la ¿cómo le gusta
2: escuchar ese trabajo, señor? Y esta, esta es para ti, mentiroso. Su compa muy bobo.